0: mejor así no lo hace André Río Bueno. Lástima por tu mamá y suena con Tropicana, la bomba que es bacanísima. El sabor de la música popular presente en esa noche ya. 7:09. Seguimos corriendo el tiempo. El gordito sigue avanzando y nosotros le seguimos contando noticias, información, pero es el momento de entregar más boletas para el gran circo del horror. Cosa común, el laberinto de las pesadillas. La función, ya sabe que hay dos funciones el sábado. La primera que es a las 4 de la tarde, donde van a estar los niños, y a las 6 va a estar la de los adultos. Así que, prográmese por favor, porque la vamos a pasar del carajo. Hay que ir a que lo asusten a uno, ¿cierto? Vamos a ver qué dicen por acá los oyentes. Trópico es activo, mi gente, familia. Pendientes, 311-46-38-99-3, porque voy a entregar más boleticas. ¿Qué dice por acá la gente? Buenas noches, buenas noches, buenas noches.
1: 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Invitándolos al circo del terror. Ajá. Por primera vez en Villavicencio.
0: Pero eso es gentico.
1: Cosas que nunca has visto.
0: No, me impresiona ese acento. Listo, parcerito. Un abrazo, bendiciones, parcero. ¿Qué más está por acá? Vamos a escuchar por aquí. ¿Quién está? Buenas noches, buenas noches, buenas noches.
2: Sí, escucho de Juan Carlos. 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
0: Oiga, hasta los niños tratando de hacer un audio de terror para Tropicana. Hizo, mi amor, ganaste. Hizo. Toca que le diga, papito, que venga por su boleta, ¿listo? Al igual te voy a enviar por acá para que nos envíe los datos, ¿listo? Y esperamos que nos acompañes a disfrutar de un gran show con los amigos de El Circo del Horror.
3: Apocalipsis.
0: Vamos a ver quién más está por acá rápidamente, más oyentes. Nos dicen por aquí, hola, Jaro, yo quiero boletas para el circo, sí, porfis. Para ir con mi nieto, claro, participe, mi amor. Dale, de una. ¿Quién más está por acá, más oyente? La gente participando. La gente por acá enviando sus notas de voz. ¿Quién más está listo? No, ¿quieren boletas? Participen bien la nota de voz. ¿Y son? Voy con más canciones, pero antes voy con noticias. Voy con noticias. Les cuento por acá rápidamente. ¿Quién más está por acá? Listo. Eso tiene que ver con el fútbol. Escuchen eso. Oiga, hablando de fútbol, hoy juega el equipo de la Media Colombia, ¿no? Juega contra Bucaramanga como visitante. Oiga, les cuento noticias. ¿Cómo les parece, señoras y señores, que un equipo que se llama Deportivo Municipal encontró una solución que nadie había imaginado para salvar como tal, porque estaban en la quiebra, señoras y señores? El club estaba en la quiebra y ya prácticamente lo iban a cerrar. Entonces nace una idea. Sin grandes empresas detrás y atravesando una de las etapas más difíciles de su historia, el Deportivo Municipal decidió cambiar las reglas del juego. Ahí es donde llega la magia. Escuchen eso. El club convirtió su camiseta en un enorme mosaico de publicidad, ofreciendo, escuchen bien, mil espacios para pequeños negocios e hinchas que quisieran apoyar la institución. ¿Te imaginas una camiseta con 1000 logos, 1000 espacios? Mucho espacio, ¿no? La propuesta, señoras y señores, permitió que cientos de emprendedores se convirtieran en patrocinadores oficiales, demostrando que el respaldo de una comunidad puede ser tan poderoso como el de una gran marca. La campaña fue tan innovadora que trascendió las fronteras del Perú, señoras y señores, y recibió reconocimiento internacional por su creatividad e impacto. ¿Cómo la ven? ¿Ah? Ya prácticamente a punto de la quiebra, y se les ocurrió la idea de que en la camiseta relacionar pues las marcas correspondientes para 1,000 personas que apoyaran a ese club que se llama Deportivo Municipal y pudieron salvarlo. ¿Ah? Buena por esa, ¿cierto? Buena por esa. 7:15 minutos. Vamos con más canciones, con más éxitos. Siga por acá, el buen vallenato. Los Gigantes del Vallenato. Y eso que se llama Te Extraño Tanto. 7:15 con Tropicana, la más bacana. 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

0: Chacal del Sur, buena canción. Mi última despedida.
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0: Como atardeció con Tropicana. La más bacana. 7:26 minutos. Yo quiero saber si de pronto algún tropiconductor, algún amarillito, tropi amarillito, nos cuenta cómo va el trancón de la vía Puerto López, ocasionado por el puente loco. Queremos saber cómo va el tema, qué ha pasado, cómo va la cosa por allá, ¿listo? Me comentan a través del tropi WhatsApp, 311-46-38-99-3. Les cuento por acá noticias interesantes, acá en Villavicencio, en el departamento del Meta. En un operativo conjunto entre el Cuerpo Técnico de Investigación CTI de la Fiscalía General de la Nación y el Gaula Militar del Meta, fue capturada en el municipio de Vistahermosa Meta, Derly Andrea Espinosa Parrado, esteticista oriunda de Villavicencio, quien era requerida por las autoridades mediante orden judicial por el homicidio del profesor Richardini Ochoa. De acuerdo con la investigación, la mujer es señalada de haber asesinado al docente en una vivienda del barrio Charrascal, acá en la capital del departamento del Meta, Villavicencio. Según la hipótesis de la fiscalía, el crimen habría tenido como móvil el robo de joyas y dinero que la víctima tenía ahorrado. Las autoridades también sostienen que presuntamente la procesada pretendía ocultar el cuerpo enterrándolo en el patio de la vivienda donde ocurrieron los hechos, aquí en la capital del departamento del Meta. Entonces fue capturada Derly Andrea Espinosa Parrado por el asesinato del profesor Richardini Ochoa en Vistahermosa Meta. 7:28 minutos. Seguimos avanzando en esta gran noche. Voy con más canciones. Recuerden que las personas que ya han participado, que les llegó como tal Tropiganace, que también se les está pidiendo los datos correspondientes, envíenlos. Mañana los esperamos desde las 9 de la mañana hasta las 12 del día para que reclamen su boleta y puedan asistir el sábado, o sea, dentro de dos días, el primero de agosto, a la gran función que tendremos. 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Los invita a Tropicana, la emisora más bacana de los Llanos Orientales. Voy con canciones, voy con más música. 7:30 minutos, llega por acá el mejor estilo, lo hace el señor Felipe Pipe Peláez. Se llama Lo Tienes Todo. Y suena con Tropicana.
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0: El señor Juan Luis Guerra y su 440. Se llama y ya dice. ¿Qué más dicen por acá los oyentes? La gente que está conectada con nosotros en esta noche. 7:37 minutos. Voy a entregar las tres últimas boletas ya para finalizar esa emisión de ¿Cómo atardeció con Tropicana? Los primeros que envíen su nota de voz rápidamente a través del 311-46-38-993 se van a ganar la boleta, ¿listo? Rápidamente. 311-46-38-993. Notas de voz, ¿listo? ¿Qué se marca los oyentes? La gente que está conectada con nosotros, que nos acompañan. Dicen por acá los oyentes de Tropicana, la más bacana, bacanísima.
1: Mi amigo, buenas noches. Gracias por su programa y sus noticias. Dios los bendiga. Mi nombre es José García. Vea, le habla de aquí directamente donde usted está hablando, de Chorillano, donde está el trancón, al frente,
0: sí, señor,
1: del puente, no, dicho, pegado al puente vivo yo.
0: Ahí está pegado usted al puente.
1: Dan la noticia, pero dan una noticia a medias y sin zapatos.
0: Sí, señor.
1: Diría yo, porque ninguno es capaz de dar la noticia. ¿Por qué está el trancón? Sí, el trancón es en el puente, pero no dicen por qué. Porque el puente hoy lo comenzaron a arreglar porque tiene una abertura con ganas de caerse el puente. Entonces, Invías hoy redució a un solo carril y le están haciendo arreglo. Le hicieron ya arreglo, creo que a la mitad del puente.
0: Sí, señor.
1: Una
0: sí.
1: Parte, no, le echó un carril. Entonces, hoy creo que le hicieron algo y no sé si lo arreglarían o no, estoy bien seguro que sí lo arreglaron o no, pero sé que en esta mañana se hicieron el cierre.
0: Ah, bueno, listo, chévere, bacano. Bueno, pero ahí sí me disculpa, don José, que usted envía el audio, pero nosotros sí hemos reiterado que es porque le están haciendo mantenimiento como tal y le están haciendo algunas adecuaciones, algunos arreglos. Acá no estamos diciendo que se formó un trancón porque sí, porque quisieron, no, señor. Yo creo que usted está mal errado y de pronto entró en comunicación, entró a escuchar la emisora tarde, pero nosotros siempre hemos estado hablando de que hay un trancón allí, es porque se está arreglando el puente, porque hay una intervención que le están realizando desde muy tempranito, desde las 7:30, 8 de la mañana. Entonces yo creo que estamos bien informados. ¿Listo? De todas maneras le agradecemos por su audio, por tomarse el tiempo. ¿Listo? ¿Quién está por acá rápidamente? Oyentes participando, ¿quién quiere boleticas? Para el gran circo del horror. Tres audios voy a sacar rápidamente. Tres audios, ¿listo? Voy con el primero.
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0: Ah, bueno, ese loco no quiere boletas. ¿Quieres canciones? Listo, ya la tiene, parcerito. Listo, papi, ya la colocamos. ¿Quién está por acá? Oyentes participando. Hola, buenas noches, buenas noches.
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0: Listo, papá. Le vamos a enviar para acá el sticker de Tropicana, ¿sí? Listo. Ahí está, parcerito. ¿Quién más está por acá?

0: Listo, ¿quién más está por acá? Si ya les envié el sticker de Tropicanace, mañana los esperamos con sus datos correspondientes para que vengan, ¿listo? ¿Quién más está por acá? Más oyente, la gente participando con nosotros, acompañándonos, disfrutando lo mejor de esta noche especial de ese jueves.
1: Tropicana, Tropicana, buenas noches. No, pues ahí el que dejó la vaina medio fue el señor, porque llamó a que no daban la información bien, y todo el día se ha hablado por Tropicana de que se les alre. El cierre estuvo, fue por el tema del arreglo del puente, y el señor llama y dice, manda el mensaje y dice que no sabe si lo arreglaron o no. Él fue el que dejó la información a medias.
0: Bueno, no digo nada, no digo nada. Pero bueno, listo. ¿Qué más está por acá, más oyentes? ¿Qué dicen por acá los oyentes? Buenas noches, buenas noches.
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0: La más bacana, bacanísima, listo, mi gente. Listo, vale. Gracias por participar, listo, mi gente. Acá estamos pendientes. Dicen por aquí. Ah, bueno, listo. Por acá el hombre nos dice que nos envió una información bien bacano, chévere, bacano. Listo. 7:43 minutos. Ya estamos finalizando esa misión con el Tropicana de Cómo Atardeció. Voy con más canciones. Llega por acá el señor Nelson Velázquez, en versión plata. Se llama Solo Amame. Pasa noche frita, romántica.

0: tirarse el paseo de la gente que va a viajar.
1: Sí, los señor.
0: Los van a estar cerrados en horario nocturno, si mal no estoy, hasta el 4 o 5 de agosto.
1: ¿Será que sí? Imposible, yo no creo. ¿Quién más está por acá? ¿Más oyentes? ¿Quién dijo yo por acá? Vamos a ver rápidamente. ¿Oyentes participando?
2: Buenas tardes, Tropicana.
1: Buenas noches.
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0: con sentimiento vallenato. 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

0: el más apasionante, donde nuestros oyentes ya comienzan, por supuesto, a pensar las historias que hoy vamos a tener la oportunidad de premiar. 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Así que va a ser algo bastante apasionante. Yo también voy a estar en esa gran maratón con muchos invitados. Ya todo está listo, ya todo está dado. Diría el locutor de antaño, el locutor de por allá, el andamiaje está listo. Vamos a pasarla muy bien, del carajo, espectacular. Van a reírse demasiado. Van a pasarla espectacular. Y hoy también, por supuesto, vamos a tener un abrebocas de lo que será Luchito al trote por toda Colombia. Y tenía que ser con la emisora más bacana. Saludamos a todas las ciudades en Colombia que están ya conectadas a Que No Me Duermo de Tropicana. De norte a sur, de oriente a occidente, en todo el país. 18 estaciones de radio conectadas. Edgar Alexander Castillo, el Caballito, Karina Uribe. Y también vamos a tener a eso de las 9:05 de la noche otra gran invitada con una historia que le ha dado la vuelta no solamente a Colombia, sino a nivel internacional también. Cosas de las que están hablando nuestros oyentes. Y saludamos. ¿Será que está por ahí o no está por ahí? Lo más lindo que tiene Medellín. Karina Uribe, ¿cómo está, mi amor?
1: ¿Cómo así? ¿Que estará o no estará? Mi amor, acá estoy para ti.
0: Tú sabes que 24, tú eres...
1: 24-7 si quiere, mi amor.
0: Tú sabes que tú eres como los chinos.
1: ¿Cómo que como los chinos?
0: Echan un polvito y se desaparece.
1: No, así no son, Jay. Cuidado.
0: ¿Cómo está, mi amor?
1: Caballito, qué bueno saludarte a ti y a todos los oyentes de Tropicana. En todo Colombia, en todos los rincones del mundo. O sea, mientras que están con el pancito en la boca escuchando Tropicana. Mientras que están con la palanca en la mano escuchando Tropicana, porque hay muchos conductores.
0: Claro,
1: los que están en este momento, no sé, de viaje, están en piscina, yo qué sé, hay mucha gente que en este momento está por ahí dándose la vida buena.
0: Mira, y no solamente en piscina, y la gente va a decir, ese caballito está loco. ¿Cómo se le ocurre? Resulta que hay gente a esta hora en playa. A esta hora hay gente en la playa y no solamente parchando, escuchando.
1: Se está remojando las tajadas.
0: Correcto, a Que No Me Duermo. Sino que también en la playa es muy común ir a esta hora porque no es tan concurrido, no hay tanta gente. Y adivinen qué hacen. Pues se ponen a rezar.
1: ¿Qué?
0: Se ponen a rezar.
1: No puede rezar. Yo también he estado rezando en la playa a esta hora.
0: Sí, mi amor, ahí te ponen de rodillas rezando,
1: amor,
0: ¿verdad?
1: Mi amor, unas cuantas oracioncitas me
0: de rodillas te pido, te ruego que regreses conmigo. Bueno, Karina, de una de grano, como los dermatólogos.
1: Con una guamala por ahí rozándole la pierna.
0: Y también saludamos a nuestro amigo Ronald Esteves, que también dice presente. También está con nosotros. Se quiere Que No Me Duermo de Tropicana. Ronaldinho. Vamos a tener invitado y también invitada a esta hora. Bueno, Karina Uribe, ¿qué fue lo que pasó? ¿Cuál es el bololó? Y se tienen que avispar, se tienen que cuidar, porque aquí nosotros no le guardamos nada a nadie. Si usted de la papaya, aquí va a salir en la Que No Me Duermo de Tropicana.
1: A mí me encanta porque esto suena buenísimo. O sea, primero escuchen y ya mismo les doy el contexto.
0: Dale.
1: ¿Listo? A ver. O sea, siempre con las vainas así, en tiro.
2: ¡Mira, no ves a nadie!
3: Usted sube al baño y encuentra algún tipo allá, usted me va a ver, yo, su mano no lo sé.
2: ¿Por qué? Porque ya ni te sigue siendo la verdad.
3: Bueno, déjeme ir. No, mira. ¿Qué?
2: Porque también no era bañado.
3: Vea, ¿usted quién es? ¿Usted quién es? ¿Ah? ¿Usted quién es? ¿Ah? ¿Papá?
2: ¿Ah?
0: ¿Cómo así?
3: ¿Cómo, papá? ¿Por qué se cambia el chido, papá? Hijo,
4: ¿qué?
5: No, no me imaginé nada. Las cosas no son como se las está creyendo.
3: No,
1: Las cosas no son así, Karina. Alex, por favor, escúchame.
0: ¿Qué pasó? No, espérate ahí, que hay un cipote zambapalo, un arroz con mango, una que te conté, qué fue lo que pasó, qué fue
1: yo
0: lo que sucedió, Karina Uribe.
1: Yo le explico de todas las maneras que quiera, no. Le voy a decir una cosa.
0: Y bueno, pendiente también para que tú opines a ver qué sucede al respecto, dale, no te preocupes, dale.
1: Mi amor, le voy a decir una cosa, ¿cómo le parece que llegó el man normal a la casa y encontró a su mujer en toalla? Entonces, ella con la toalla, ¿sí? Sosteniéndose como que, ay, es que me voy a bañar, sí, claro, cómo no. Cuando él sospecha que obviamente hay alguien en la casa, cuando va a buscar al baño, encuentra al papá del muchacho, ¿cierto?
0: Espérate.
1: El papá del muchacho se está mandando a la pelada.
0: El suegro le estaba haciendo el delicioso a la nuera.
1: Sí, el suegro.
0: Miércoles.
1: El papá del novio.
0: No. Ey, no, pero no me pongas esa risa porque.
1: Es que le voy a decir una cosa.
0: Esto me parece grave. No, Karina, sea seria. Karina, sea seria. No, Karina, ponte seria. ¿Cómo así que hay suegros muy lindos? Esa vaina no se toca.
1: Hay suegros muy lindos, pero esos
0: no se toca. No, ay, eso es como la mujer del amigo. La mujer del amigo tiene bigote. La mujer de mi hijo tiene bigote.
1: Hoy sí estás de acuerdo que la mujer del amigo no se toca.
0: Yo no me pinto a mi papá. Manipulitanteando a la mujer mía, esa vaina que es, se pierde el respeto, Karina.
1: Mi
0: papá se cae del pedestal donde yo lo tenía puesto. No, señora, eso
1: se
0: respeta.
1: Lo único que le voy a decir es lo siguiente. Hay papás que sí son muy lindos, hay suegros que son muy bonitos.
0: Karina, pero
1: como, eso no va.
0: El suegro para ti debe ser una persona nula que ni siquiera puedes opinar acerca de eso.
1: ¿Y qué culpa tiene uno de ser lindo?
0: No se puede. No puede. Para mi concepto, usted no puede opinar si es bonito, si es que no sé qué.
1: No, opinar.
0: Estás
1: se
0: orinando
1: puede.
0: Fuera del tiesto, Karina. No estoy
1: opinar
0: contigo.
1: Opinar sí se no. puede.
0: O sea, que tú estás de acuerdo, con piropear al suegro tuyo.
1: No estoy de acuerdo con piropiar, de acuerdo que se enreden, Karina, ni que tengan relaciones sexuales, porque eso se respeta. Lo que estoy de acuerdo es en darle sus elogios a María Suegro, está como muy lindo modo.
0: Darle sus elogios, Karina, Dios mío.
1: Un elogio no tiene nada malo.
0: ¿Tú sabes después qué viene del elogio?
1: ¿Qué?
0: La insistidera del suegro. Ah, mi amor, y entonces no me estabas diciendo que yo estaba hermoso. Pero ven, que yo le voy a enseñar una vaina al hijo mío.
1: Yo veo a Edgar Castillo, ¿cómo está?
0: No, vengas con esa historia, no vengas con esos cuentos, Karina. Vea, yo creo que eso es una falta de respeto monumental. De verdad, que mi papá se me cae del pedestal automáticamente.
1: Pero dar un elogio no es malo.
0: Si de pronto la mujer también es casquisuelta, mirona, coqueta, sea lo que sea, ella puede ser lo que sea, pero el papá debe tener la compostura, la cordura y manejar los tiempos, manejar la distancia, porque se respetan los suegros y las nueras. Eso se respeta. Eso es como un amigo mío. O sea, el amigo mío que le tire los perros a mi mamá, eso se vuelve enemigo mío. Sabina se vuelve enemigo mío. ¿Por qué?
1: Sí, porque tiene razón.
0: Porque si entre amigos eso no se hace. Ahora imagínate entre familia,
1: amigo,
0: ¿no, señor?
1: Pero usted como amigo, como pareja, como lo que sea, también le puede decir que está muy lindo.
0: No, Karina, que a eso no se
1: un
0: puede.
1: Un elogio no quiere decir que me lo estoy comiendo.
0: Un elogio se presta para malos entendidos, Karina.
1: No.
0: Así como está la situación hoy en día y la sociedad hoy en día. Se presta para malos entendidos, Cari.
1: ¿Hay oyentes? Es más, por acá me...
0: Porque
1: me
0: la gente, Cari, y tú muy bien sabes que la gente ya no sabe distinguir entre un elogio y tampoco sabe distinguir de pronto si tú le estás echando los perros. O sea,
1: es más, no vea, por acá hay una muchacha que dice, yo también me metí con mi suegro y no le vi ningún problema.
0: Señora, por favor, vaya allá a la villa de San Benito Abad y pídale perdón a Papito Dios. ¿Eso qué es? ¿Qué dicen los oyentes en Colombia? ¿Qué dicen los oyentes en Colombia? Al 310-206-3302. Ya está habilitada la Tropiconexión, el Tropi WhatsApp, para que envíen su nota de voz. ¿Qué opinan al respecto de esta situación? Donde el suegro estaba haciéndole el tirintintín, estaba haciendo el delicioso, el sin respeto, el salto del tigre, le puso los tobillos como audífonos a la nuera. ¿Ustedes qué opinan al respecto?
1: Es que como audífonos.
0: Obvio
1: cálmese,
0: que sí.
1: Cálmese, papito.
0: Ay, entonces, ¿y no estaba en toalla? ¿Qué estaban haciendo?
1: Es más, le voy a decir una cosa. El suegro estaba en el baño, pero yo no los vi tampoco pegados haciendo nada.
0: Karina, qué risa me da.
1: Yo no los vi pegados.
0: Escuchemos a los oyentes más bien, hombre.
1: Cuando yo los vea pegados es otro cuento.
0: Ajá, sí, claro. Semana Santa se pegaron.
4: Caballito, y escucho Tropicana, la más bacana, bacanísima. Caballo, ¿sabes cómo le dicen al novio de Karina?
0: ¿Cómo?
4: ¿Ah? Es el propio 20 de enero, compadre. Que cule cachera.
0: Sí, señor.
4: Karina, tú manda huevo, oye.
0: Es correcto, mamá no, Rosa.
4: Con la familia, niña. Cuela suave, cuela suave. Mierda.
0: Karina va a acabar con la familia, viste, Karina, los oyentes tienen
1: pero
0: la razón.
1: Yo le estoy diciendo solamente que es un elogio.
0: ¿Qué elogio? No, ni qué elogio. ¿Qué elogio yo ni qué elogio? Ay, ay, no, ay, ve, ay, ve. ¿Cómo que? Ay, chévere, usted se está lindo.
1: Es un elogio. Un elogio.
0: Tiene esa barba. Tiene esa barba muy linda. Esos pelitos, mira, ay, que le huele a rico. Mire esa nariz, ay, Dios mío.
6: Caballo,
0: ahora.
6: Buenas noches, ¿cómo estás? Firme en boda, caballito. A mí me pasó algo parecido, pero al contrario. La que me pidió fue mi mujer.
0: Miércoles.
6: Con el papá de ella. Yeah. Me encontró como
0: hey, no, me, no,
6: papá
0: me, no.
6: Entendedor. Y no me quiso perdonar.
0: No, pero no, Karina, no. No, ya eso es otra vaina también.
1: Caballo, relájese. Bueno, a usted le falta como calle hoy día.
0: Ah, me falta como calle. Es que por eso te digo, hoy día. Yo esas situaciones yo no las tolero. Yo no veo normal esas situaciones. Yo esa vaina no la comparto. Eso es una
1: caballito,
0: falta de respeto.
1: Es que eso no es normal. Es yo lo único que estoy viendo normal es un elogio.
0: No, señor, yo las no peladas que yo he llevado a mi casa siempre están a la raya. Señor Edgar, ¿cómo está? Señora Carmen, ¿cómo está? Como, ay, ve, señor caballo, no señor, señor Edgar.
1: Señor Edgar, ¿cómo está de lindo y de grande?
0: Oh, tú llegas a decir esa vaina ahí en la casa mía, tú vacilando conmigo y te saco de ahí. Te vas para Medellín otra vez.
1: Señor Edgar.
7: Ojo, Dandy. Me encuentro a mi papá con mi novia, mi esposa deja de ser mi papá.
0: ¿Y ahí qué dices tú, viste, Karina? ¿Qué le puedes decir a este oyente? Que está errado, que le falta calle.
1: Me encanta lo que opinan los oyentes. O sea, déjelos que ellos son los que mandan acá.
0: ¿Qué dicen los oyentes? Al 310-206-3302, Karina, ¿qué fue lo que pasó para los que van llegando a la sintonía luego de esta nota de voz?
1: Amor, ¿qué pasó?
8: Por eso, caballito, buenas noches. Buenas noches, Karinita hermosa, mi vida, mi amor.
1: Mi amor, sote.
8: Pero hoy sí te fallas. La verdad, Karina, ¿cómo vas a apoyar que el suegro le haga la vuelta a la nuera? No, por Dios. Por eso es que hoy en día estamos como estamos. Las mujeres con respeto ahí todas casquisueltas.
1: Y para ellos
8: es normal.
0: Ahí está.
8: No, Karina, mandas cáscaralo bien.
1: Ey, no.
0: Diría un peladito barranquillero costeño, un niño, un chino. Ja, sí. Karina, tú... Joda, Rosa. Manda huevo, Rosa.
1: No, yo lo único que digo es que un elogio se le puede dar normal. ¿Cómo entre...?
0: Yo no te voy a refutar, yo solamente quiero que salgas del atolladero tú, Karina.
1: Si usted tiene una suegra, ¿cómo es si hay hombres que dicen que si la suegra es buena se meten con la suegra?
0: Eso son
1: depravados. Quédese callado, papito. ¿Qué? No, depravado.
0: Claro.
1: ¿Depravado?
0: Son depravados, no, sinvergüenza.
1: He visto a Matías manda a la suegra y dice, eso esa suegra no está más buena que la novia.
0: Karina,
1: que
0: mira,
1: la hija,
0: yo lo he dicho, pero eso se llama respeto. Eso se llama ética, tener valores.
1: Caballo.
0: ¿Qué clase de persona eres tú? No, señor. La oportunidad siempre va a estar, y por ahí hay un dicho mal dicho, la oportunidad hace al ladrón. Que nada, usted quiere robar porque quiere. No porque se le presente la oportunidad.
1: Vea, caballito.
0: ¿Dónde está la ética? ¿Dónde están los valores? Lo que usted caballito. Aprendió en su casa. Y no me habla. No me hagas hablar que no te quiero salir con crucería.
1: Bueno, cálmese. Lo que le voy a decir es que hay montones de historias donde los manes se meten con las suegras.
0: Sí, yo
1: sé,
0: pero
1: eso está
0: mal. O sea,
1: hay montones. Cuando es por el lado de los hombres con la nuera. O sea, las mujeres meten con el suegro, ahí sí hay problema, ahí sí hay lío. Pero
0: lo
1: le digo,
0: pasa
1: pues,
0: es que la doble moral en este país no, es una vaina jodida.
1: Sí, la doble moral, por eso le digo, la doble moral es una cosa complicada.
0: Por eso, pero
1: y
0: es
1: claro,
0: que tú, Karina,
1: que la mujer hace algo malo no, y ahí sí ella es la mala,
0: no,
1: pero claro.
0: No, mira.
1: Se mete
0: listo,
1: con
0: bien.
1: El muchachito y ahí no.
0: Tú lo que quieres decir es que son un poco de machistas los que hay aquí.
1: Muy machistas, para que hay unos muy machistas.
0: Machista, ¿sí? No machista, eso no se hace, uno tiene que tener ética, uno tiene que
1: y,
0: ser pulcro,
1: como
0: uno
1: yo
0: tiene
1: le
0: que
1: he
0: ser
1: dicho,
0: una persona respetuosa.
1: Caballo.
0: La suegra y el suegro se respeta, Karina.
1: Por eso, tú, la suegra el suegro, la
0: es
1: novia
0: más,
1: del primo,
0: mira,
1: la novia del amigo, lo que sea, se respeta.
0: Y te lo digo mirándote los ojos. A mí,
1: mirándote
0: me,
1: los ojos,
0: me echó los perros una que vacilaba con mi hermano y yo no quise. Solamente con imaginarme lo que ellos hacían cuando yo iba de visita a la casa y se encerraban en su cuarto. No, o sea.
9: Caballito, cuidado con las paisas, porque las paisas, ay, papá.
1: Ey, amor, cuidado.
9: Son por los mismos paisas que no lo debe tener ahí que la familia.
1: Háblame pues de esto. Ey, no, pero lo que yo digo es, un elogio no se le niega a nadie. Ya mira, si está confundiendo amabilidad, coqueteo o alguna vaina pues diferente. Lo único que yo digo es que un elogio le puede dar a cualquiera. Ya esa persona, mira, si le acepta otro tipo de cosas o no. En este caso, con Juan, este
0: Karina,
1: video, la
0: Karina,
1: pelaba tanto, vaya, Juan, pero el man estaba
0: Juan,
1: incluso vestido y no le hizo nada.
0: Lo que yo ese día te dije, Karina, tú pareces un chorrito de qué.
1: De chichi.
0: No hay por dónde agarrarte. Joda, qué vaina.
10: Oye, caballito, buenas noches, Karina. Karina, que son esas cosas, mi amor. Eso no le luce a usted ese andar poniendo el mal ejemplo, mi amor. Nosotros los suegros no podemos hacer la vuelta a la nuera. Déjese de eso.
1: Ey, ningún suegro aquí le está
0: mira,
1: dando la vuelta.
0: Mira, yo sé que Ronald opina lo mismo que yo. Pero yo le voy a preguntar algo primero. Ven acá, Carlos Andrés.
11: Buenas noches, caballito.
1: Le va a preguntar Karina, a Carlos Andrés.
0: Sí, sí. Los dos, siéntense ahí.
11: Pues la verdad que te puedo decir.
0: Espérate.
11: Si yo encuentro a mi esposa con mi papá.
0: Ajá.
11: Mi esposa deja de ser esposa. Mi
0: claro.
11: Papá seguirá siendo mi papá. Ella es la que
0: pero tiene viene,
11: que respetar, ¿no? Aunque primero que todo. Pae.
0: 8 de la noche 23 y aquí lo tienes, Ronald Esteves. Pregúntale, Karina, lo que estabas diciendo, la barbaridad que estabas diciendo. Dale, pregúntale.
1: No, pero ¿cómo que barbaridad?
0: Pregúntale. Dale, pregúntale.
1: Ronald, si usted y yo somos pareja y yo a su papá le tiro un piropo, le digo, hey, suegro, estás bonito, lo que sea, ¿usted lo ve mal?
12: Si es un piropo, me lo aguanto.
1: Es un piropo normal.
12: Pero sea, ojo, en la forma como lo hace.
1: Un elogio. Es un elogio. Si yo le digo, suegro, hoy está muy lindo. Ay, no, suegro, tal cosa. No me va a decir que usted se va a joder por eso. Ya si pero, me pero, le mando al suegro que ya sí se va a joder.
0: Karina, pero déjalo hablar, óyeme. ¿Qué cosa? Déjalo hablar. Deja que desarrolle y que aquí ya llegó Guti. Ya llegó Guti y también le voy a preguntar. ¿Qué
1: Guti
0: opinas
1: también,
0: tú de eso? ¿Qué opinas
1: tú de eso? La vaina.
0: Bueno, Guti, te voy a poner en contexto. Lo que pasa es que...
12: Que con Argentina perdió.
0: Mira, sí, le metieron un poquitón de goles. Imagínate que hay un video viral donde... El novio de la muchacha se los encontró, adivine quién, a ella con el papá de él, o sea, ella con el suegro, se lo estaba megateando.
13: Ándale.
1: No, se lo estaba megateando.
0: Sí, se lo estaba
1: megateando.
0: En
1: el baño.
0: Ay, entonces,
1: encontró en el baño.
0: Ella con
12: baila.
0: Ella con toalla y él en el baño.
1: Él estaba arreglando el sifón de lavamanos.
0: ¿Qué opinas al respecto? Karina dice que tirarle un piropo al suegro, ay, suegro, qué linda tiene la barba. Que eso es normal. Para mí esa vaina es anormal, que el Guti.
1: No,
13: no, caballito.
0: Guti, me hace el borde, sale de la emisora.
13: No. Uno tiene que ser. Uno tiene que ser open mind. Y tú tienes que ser seguro de lo que eres y lo que tienes.
0: No.
13: Déjate de cuenta.
12: O sea, uno es seguro.
13: Sí, pero a ver, si tú estás seguro de la persona que tienes a tu lado, ¿por qué vas a dudar porque a tu papá le dijeron qué barba tan bonita, suegro?
0: Ay, porque la muchacha también. La muchacha también no dudó, perdón, el man no dudó del papá y vamos a ver que la tenían allá haciendo no sé qué cosa.
1: Oigan, ahí se no me venga a confundir las cosas. Yo lo único que estoy defendiendo es que un piropo al suegro se puede tirar igual que los manes. Cuando ven que la suegra está muy buena, le pueden decir, ey, suegrita.
12: No, pero caballito.
0: Eso es una falta de respeto, Guti. Ronald.
13: Espérate, uno no puede ser tan machista en la vida. Y uno también tiene que poner un equilibrio en estos momentos.
0: Ajá.
13: Porque las mujeres. Porque es que la. Aquí estoy, mi amor. No me ves.
0: Nada.
1: No te veo.
13: No. Me perdí. Total, uno tiene que ser open mind.
0: Estabas diciendo que uno no puede ser machista.
13: Ajá. Sí, uno puede ser machista. La mujer también tiene derecho a tirar su lanza.
12: Hasta,
13: su
12: ahí, estoy de acuerdo, hasta ahí estoy de acuerdo con Guti. Pero es que el caballito le agregaba algo que es que ya está completamente fuera del,
13: ¿qué
12: de
13: es?
12: La vuelta. Y es que los encontró en el baño.
1: Ah, pero no estaban haciendo nada.
13: No, pero hay códigos. Porque dice,
12: ¿qué estaba
13: dice,
12: haciendo?
13: El papá de Betty la Fea dice, el diablo es puerco.
0: Es correcto.
13: O sea, no estoy diciendo no que haya hecho algo. Nada,
1: sí.
13: Ok, está bien, pero uno tiene que guardar cierta, cierta distancia.
0: Sí. Ah, así estaba. Así, Karina.
1: La muchacha estaba en toalla. El man estaba vestido normal en el baño, pero
12: ¿qué no estaba estaban haciendo?
1: El suegro le estaba arreglando el sifón a la mamá.
12: ¿Y bueno, por qué no podía esperar a que ella se colocara la toalla saliera del baño?
0: Cálmense ahí.
1: Que ella se iba a bañar y ya quedó
0: en. Ah, sí, claro. Ahora. Guti, yo le digo a Karina, Guti también es costeño, que parece un chorrito de meado, no hay por dónde agarrarla. Guti, escucha esto.
14: Buenas noches. Bueno, con el tema, la verdad es que eso para mí es una enfermedad, loco. O sea, el papá o la mamá que le guste el yerno, la yerna, se lo tire, loco, para mí es una enfermedad, porque ya, faltón es faltón donde sea. Pero loco, hacerle la vuelta a la pareja de tu hijo, tu hija, no, hombre. O sea, tanto hombre, tantas mujeres que hay, y tu preciso te va a enfletar con el suegro o la suegra, no, eso no. Para mí es una enfermedad, loco. Eso. Es bandido, es bandido, yo sé.
0: Es correcto.
14: O bandida.
13: Exacto. Porque aquí te están echando solamente las culpas al suegro. Pues hay que ver también la muchacha.
0: Pero, venga, Guti, pero puede Guti, ser muy bandida.
13: Venga, estoy al aire, yo estoy al aire, mi programa también es una voz
1: Guti, porque Guti, un segundo. Una pregunta pequeña.
0: Es que Guti tiene mucha sintonía, por eso se la estamos quitando.
1: Sí. Guti, venga, ¿cierto o es verdad, cierto, que hay una cantidad de novios que se comen a la suegra porque está muy buena?
12: Ah, pues sí, y está mal.
1: Ah, pues sí, vio.
12: Pero eso era para Guti, Guti.
13: Pues no, no. Bueno, es que lo que pasa es que yo no soy de esa índole de persona. O sea, tú me preguntas a mí, yo te digo que no.
0: Eso es ético.
1: Pero no.
0: ¿Cierto?
13: Claro.
1: O sea, lo que yo digo, o sea, sí, no es ético. Pero cierto que en este mundo, o sea, hay más casos donde los pelados o la pareja de la peladita se come a la suegra porque dicen, uy, esa suegra estaba que buena.
0: Mira que Guti acaba de decir que uno tiene que ser open mind, pero hasta allá no llegas tú.
13: No, yo estoy hablando con los piropos. Claro. O sea, 50-50. O sea, los hombres también pueden y las mujeres también. Pero ya acostarse con la suegra o el suegro, mierda. Y si ya.
0: A Karina le gusta. A Karina le gusta todo ese vacilón, ¿oíste?
13: Conéctense a Bésame 97.4. No,
0: chao, Gutiérrez, te quiero mucho. Oye, Ronald, bueno, sí, más señor. Oyentes, son la Tropicana.
15: Escucha, ve y comparte Tropicana. Caballito, me lo bendiga. Karina, un besito.
1: Claro, mi amor.
15: El 90% de los hombres en el mundo nos hemos metido con las suegras. Yo a los 19 años, en ese momento que tenía una noviecita, le daba a la suegra y le daba a la noviecita. Y tras de eso, llegó una prima de Medellín y era la novia, la suegra y la prima. Tropicana, Dios me lo bendiga.
0: Amén, Yeyo Ram, más oyente, rapidito, porque hay una gran cantidad de notas de voz. Hola, Tropicana, muy buenas noches. ¿Cuál es tu opinión? Hola.
16: Yo creo que el papá del man la tenía más grande y le gustó y se enamoró y ya.
0: Ey, barro. Más oyentes, hola, Tropicana. 310-06-3302, hola.
17: Buenas noches, Tropicana.
1: Buena.
17: No, caballito, lo que pasa es que la muchacha le estaba destapando la manguera al baño.
0: Ay, ay, ay. Tropicana, bueno.
1: Había un daño en ese baño y necesitaba solución.
18: Okay. Buenas noches, saludos desde Puerto Colombia. Bueno, yo les voy a comentar. Si la lea está buena, la suegra hoy está esa.
0: No, pero... Bueno, igual ¿vio? Cada loco ¿vio? Con su tema, pero eso
1: que,
0: no
1: pero aguanta. Pero vio que cuando es la suegra y si no la tratan tan mal.
0: Ojo, pero es
1: cuando
0: pero
1: es la es suegra y si no suena tan feo.
0: Y la suegra también
1: pero,
0: es una sinvergüenza.
1: El suegro termina eso siendo no mal a la muchacha.
0: Eso no se puede.
1: Y si es el suegro el que le echa los perros a la peladita y es el suegro el que está encima, entonces ¿es malo quién? La pelada.
0: Karina,
1: bueno.
0: Bueno, maratón de notas de voz, que ya casi vamos a terminar este primer episodio de Tropicana.
19: Hola, Karinita, hermosa, mi amor, mi lindo. Vida, mi corazón.
1: Bombonzote, corazón de melón.
19: Bueno, con respecto al tema, yo encuentro a mi papá con mi futura esposa o con mi novia o con mi pareja. Hombre, yo le digo madrastra enseguida y pa' sus 3M.
0: Eso sí, vas oyente, soy la Tropicana, buenas noches.
20: Karina, deja de repetir que es un piropo. El suegro no le estaba echando un piropo, el suegro se la estaba echando a la muela. Y si el suegro te gusta y te dice un piropo, lo recibes bien. Pero si no te gustas, le vas a decir que es un viejo verde y vas a decir que es un acosador y así son. Entonces, esa es la doble moral también, Karina.
0: Ok, otro oyente, Tropicana, muy buenas.
21: Tropicana más bacana, buenas noches. Reportando sintonía desde Popayán, saludos para todos. Hay un dicho que dice, el hombre propone y la mujer dispone.
1: ¿Yo?
21: La mujer dispone, el hombre propone. Entonces ahí no sabemos qué pasa. Tropicana más bacana.
0: Te mando un beso, mi amor. Amén, bendiciones. Bueno, tenemos otra opinión, otra chica, hola.
22: Caballito de mi corazón,
0: mi vida hermosa
22: y mi carinita hermosa, preciosa, divina.
1: ¿Bien o no?
22: Hombre, eso es reforzar los lazos familiares. Yo no sé por qué le están poniendo tanto problema. Eso es un refuerzo de lazos familiares. Simplemente, ya está.
1: Hay que afianzar el amor en la familia.
0: Más oyentes, 3206-3302. Están opinando y lo que ustedes quieran decir, perfecto, así es.
2: Caballito, buenas noches, Karina, buenas noches.
0: Carajo, pues las mujeres,
2: yo opinaría que Karinita sí anda como mal ahí en ese sentido. Yo soy mujer y pues obviamente tengo mi suegro. Y mi suegro, pues sí, claro, que esté bien arregladito. Mi suegro tiene 73 años. Lo veo, uy, lo veo guapo, lo veo bien. Ese color de camisa está perfecto y tal. Pero de ahí, en respetarlo a él como tal, yo en el baño, en toalla y él, o sea, no. Así como dijo el otro muchacho, o sea, hay códigos, hay debe de tener uno su distancia, o sea, su respeto, porque eso es respeto. Respeto hacia uno y respeto hacia su suegro. Que haya hombres que sí hagan con la suegra, sí hay. Y hay mujeres que también con el suegro, sí, también hay. Pero en la cuestión que estamos hablando, de que la encontró en toalla, en el baño, la verdad, nada que ver, nada que ver.
0: Bueno, yo voy a aprovechar, chicos, porque hoy vamos a estar hablando. Hoy los oyentes van a estar participando por el balón de Tropicana, el coleccionable edición limitada. Hoy con las historias de infidelidad. De pronto, si usted fue infiel con su nuera, con el suegro, con la nuera, de pronto fue infiel con el vecino.
1: Ay, no.
0: No, porque, o sea, se encierra mucho. O sea, la cuestión es con... ¿Suegros? Sí, o sea, de infidelidad. O sea,
1: si algún suegro le ha echado los perros.
0: Sí, esas historias, Cari, ¿cierto? De infidelidad con el suegro, con la suegra, con la novia del amigo, con la mejor amiga, con la comadre, con el compadre, con el jefe. En fin, esas historias es de infidelidad. Porque jefe que se respete ya tiene su germen, ¿no?
1: La invitada de ahora va a traer una parte de historia que involucra.
12: Sí.
1: La suegra.
12: Uy.
1: El ex, la moza, o sea, dicho, pues, de todo. Vea, eso está más bueno.
0: Bueno, pues, más oyentes, eso es la Tropicana.
3: Tropicana, la más bacana. Karina, caballito, el Tasiri de acá de Cali.
1: Malito.
3: No, pues yo opino que en el caso mío, yo soy muy respetuoso en eso. Eso va en cada persona y la verdad, yo a mi suegra la respeto mucho. Y eso va a cada quien.
0: Karina, mira quién apareció ahí en la pantalla. ¿Será que...?
1: Es que ¿quién apareció? No, pues Ronald.
0: Por eso, pero es que, sí, pero es que Ronald, no, pues, mira,
1: allá.
0: Sí, párale bola.
1: Vea, Ronald, me encanta algo, aguanta, de Ronald.
0: Coge la suave. Es que Ronald tiene que venir a las 5 de la mañana aquí a Tropicana. Yo le estoy diciendo a Ronald que se vaya. Ronald me dice que no. Yo le dije, pero bueno, vamos a hacer algo. Sí. Si
1: pero
0: los oyentes
1: que
0: quieren,
1: tiene algo que me encanta.
0: Espérate, si los oyentes quieren que Ronald se quede y que Karina le siga viendo lo que le encanta a Ronald, que lleguemos, ayer fueron 50.000 tap tap.
12: Sí, y me quedé por eso.
0: Ronald, si hoy llegamos, si hoy no llegamos a los 80.000, así, mi hermanito, salitre mágico, salbutamol 500, que te vaya bien, adiós luz, que te guarde el cielo, goodbye, sayonara.
12: De una.
0: Te abres del parque.
12: Significa que la gente de arroba Tropicana Colombia no quiere ver mi hermoso sexy rostro, entonces me tendré que ir.
0: Sí, ahora sí, Karina, dile lo que tú le querías decir a Ronald.
12: Ahora sí, Karina, habla.
1: Ronald, levanta las manos un poquito. Me encantan esas manos así peluditas. Uy.
12: ¿Así? Pelo por todo lado, mi amor.
1: Uy, pero sí me parece. Ay, no, me parece demasiado.
12: ¿Te gustan los hombres con pelos?
1: Corrosquitos. Que uno le puede hacer así corrosquitos. ¡Ay, no!
12: ¿Así?
1: Caballo, si no lampiño, no, mi amor.
12: Sí, caballita no tiene pelos por ningún lado. Mire, pelo por acá.
1: Bueno, eso sí, Ronald. Si usted no vaya a tener pelos por allá.
12: El pelaje del pecho.
1: Ey, no. Y Ronald, pero eso sí. Ronald, no se vaya a dejar pelos por allá, no.
12: No, allá sí no hay pelos.
0: Bueno, muchachos, me hacen el pori, no se salgan del tema, carajo, que estamos hablando de los cachos.
1: Pero déjame, es una
0: ahora, hombre, ya, uy, Dios mío.
12: Todos los días.
0: Ay, Ronald. Ronald Capullo, amo un hijo tuyo.
1: Por ejemplo, hay suegros que tienen las manos así peluditas.
12: Ay, ¿te gustan los...? Mi papá también tiene las manos así peludas.
1: Ay, no.
0: Tropicana, hola. Ay, esta gente, o sea, ya yo me estoy poniendo celoso, eche que la vaina. Ay, Ronald. Dile que te haga un pelado, Ronald.
1: Dame, yo soy libre.
3: Ay, caballito. Una vez me pasó a mí. Estaba yo arreglándole la esa y se le cayó la toalla. Yo fui a recogerla para ponerla, pero no, pues, puta. Eso quedó como
4: poniendo carpa de circo. Grave.
12: Ah, o sea, él era el suegro, ¿sí?
1: Es como cuando le cae el jabón, ay, qué peligro.
0: Ay, qué peligro. Entonces, Ronald, tú vas para esa con la suegra, si se te pone, ¿no? Eso no, fue lo que tú dijiste ahorita.
12: No, ¿cómo?
0: Tú dijiste eso.
12: ¿Cuándo?
0: Ahorita.
1: Él no ha dicho eso.
12: Yo no he dicho eso, caballito.
0: Ay, entonces, ¿qué lo dijo, Karina? No, la pervertida
1: es
0: esa.
1: Es el que quiere, es el caballo el que quiere, el subconsciente lo está cañando.
12: Pero debe Karina, ser Dios porque mío. No, si no, no he estado, o sea, mis suegras no han sido así supremamente atractivas.

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2: Pero no, espere, si por ejemplo vamos a suponer que
3: una
2: está saliendo,
3: cara difícil de mirar.
2: Está saliendo con la chica, lleva un mes.
4: Ajá.
2: Y la suegra está muy, pero muy buena. ¿Usted no lo piensa?
4: No, yo no voy para esa, Ronald, no.
2: ¿De ninguna manera?
4: No, de ninguna manera.
2: ¿De ninguna manera?
4: Y a mí me sucedió algo así, yo no voy para esa.
2: ¿No?
4: No, porque pienso en mi mamá. Pienso en mi mamá,
3: entre su maldad, entre su maldad.
4: No, yo hago maldades de otra forma, de otro tipo.
2: ¿Y Cari?
4: Mira,
3: parece
4: arrogante lo que voy a decir, pero es así, Karina.
2: Sí.
4: Y se los puedo decir a ustedes que yo nunca me he mueleado a una suegra. Yo lo único que puedo decir, ni a las mamás de los amigos míos, que también están chéveres.
2: ¿Pero si han estado lindas las suegras?
4: Sí, chévere, claro que sí.
3: Caballo. Yo,
4: a mí me gustan solo las sub-22 y ya. Karina, para mí está vieja.
3: Caballo, allá. venga. Y si... Caballo, y si la suegra le aparece a usted...
4: No voy para eso.
3: En ropa interior.
4: No, yo pienso en mi mamá.
3: Y estás con unos traguitos.
4: No, yo pienso en la vieja Carmen, no nada.
3: ¿Cuál va a pensar en vieja tan, mi amor?
4: No,
3: los hombres son lo más débil del mundo.
4: ¿Pero por qué
3: eso habla? Les aparece un bombón caminando y con calzones y ya, y
4: pues cae. Juan Karina, sí. Si es lengua larga. Juan Karina es una vaina jodida, tropicana.
3: Los hombres son lo más peligroso de este mundo, de verdad. Eso es una escoba con vestido y ya esa le cae.
4: Dios mío, tropicana, hola.
5: Hombre, qué degenerada familia. Colazo familiares. Eso es una falta y una mancha en la familia. ¿Esa seria, hombre?
4: Señoras y señores, son las 8:39 minutos. Y
2: Freddy Chiste, regresar.
4: Mañana. No, uno profesional, por supuesto, por favor.
3: Luchito.
2: Ahorita lo vamos a tener.
4: Sí. Resulta, Ronaldinho,
2: sí,
4: que es el productor, yo también voy a estar desde las 11 de la noche,
2: sí,
4: hasta las 5 de la mañana. Mañana viernes, yo llego a las 11 de la noche.
3: Por
4: y voy hasta las 5 de la mañana del día sábado.
2: Sí, señor.
4: Adivine, vamos a tener invitados.
2: Sí.
4: Pero Pablo me acaba de decir, caballito, te lo ruego por favor, porque yo esta tarde le estaba diciendo, jefe,
2: sí,
4: ¿será que ya puedo decir los invitados? O todavía no. Resulta que es expectativa. Todavía no puedo, pero el galillo me rasca, la lengua también me pica, para yo decirles cuáles son los súper invitadísimos que vamos a tener de Medellín, de Barranquilla, de Cali, de Bucaramanga, de Cúcuta, son muchos. Aquí en Bogotá también vamos a tener muchos invitados. Entonces, Luchito, mañana 3:00 de la tarde, toda Colombia se va a conectar con Tropicana, porque vamos a tener una maratón pro peluditos, los callejeros, los de los refugios, esos peluditos que están en la calle, esos peluditos que no tienen a veces nada que comer. Nosotros vamos a hacer algo bien chévere y bien bacano. Y Luchito, una vez más, aquí en Tropicana para toda Colombia, maratón del humor al trote por Colombia con Luchito. Y la meta son 10 toneladas, pero nosotros sabemos y creemos y tenemos la firme convicción,
2: sí,
4: que van a ser más de 10 toneladas. Serán más de 10 toneladas. Por eso, la invitación es para que no se pierdan absolutamente nada. Vamos a estar transmitiendo en YouTube, Tropicana Colombia, TikTok, Tropicana Colombia. Vamos a tener habilitado el QR también para las transferencias internacionales, transferencias aquí en Colombia. De pronto, si usted está en Barranquilla, está en Medellín, está en Cali, en cualquier ciudad de nuestro país y quiere aportar, en cada ciudad, en cada ciudad, en la sede de Caracol Radio, usted puede llevar ese alimento. Allá también vamos a estar pesándolo. Claro que sí, aquí en Bogotá también. Aquí en Bogotá también. Entonces, y vamos a hacer el conteo, como ustedes dicen, de las pepitas del alimento. Y yo sé, mira, vamos a comenzar mañana a las 3 de la tarde.
2: Yo arranco a las 3 de la tarde con los chicos.
4: Antes de 12 de la noche, yo creo que vamos a tener ya más de la mitad de las toneladas. Yo creo que sí.
2: Yo creo también lo mismo.
4: Yo creo que sí. Y por eso aquí está la invitación.

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2: Muy bueno.
3: Señoras y señores, y a esta hora, 8 de la noche con 43 minutos, Karina Uribe, por favor, dame un vallenato, esto de una. Y Ronald, también me vas a dar un vallenato, pero que sea súper exitoso. Vallenato, sí, a competir. Vallenato romántico. Vallenato romántico.
4: Romántico, romántico, ajá. Romántico, romántico.
3: ¿Cuál es?
4: Distintos destinos. O tampoco la tiene.
3: Joda, Karina. Yo sé que eso a ti solamente te gusta.
4: ¿Pero por qué?
3: Pero igual te la voy a poner.
4: Una que sea nacional.
3: No, ay, esa, no. Esa, está bien, está bien.
4: Déjala. A ver. Ahí. No debí poner mis ojos. Se fuerte.
3: Oh, en serio.
4: Alguien como tú.
3: El binomio tiene. Bueno, mejor no voy a decir nada.
2: Pero.
3: Te voy a soplar una.
2: No, pero no, yo quiero poner la mía.
3: Dale.
2: Me encanta esa canción.
3: Pero Karina, cántala.
4: Que te llevan de mi vida cada vez más lejos.
3: Bueno, ya.
4: Va a llover.
3: Ronaldinho, ¿cuál es la canción que vas a poner?
2: Novios cruzados.
3: Ah, ya.
4: También no, Novios cruzados. Muy buena.
2: Me encanta esa canción.
3: Mira, esa canción de arriba abajo.
4: A caballo solo le encantan los otros.
3: Este novio cruzado.
2: Esa,
4: sí, sí. Había claro. El día que llegaste al
3: parque. Esa canción es de Calé Morales.
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3: ¡Huépete, carajo!
2: Bailar pegadito.
4: A ese caballo le falta caño.
2: Usted se imagina bailar esta canción pegadito con esa mujer que le encanta.
3: Echándole mentira a Karina.
2: ¿Cómo?
3: Echándole mentira a Karina.
4: Y me dijiste que en la cuadra alguien te gustaba. Ay, huevo.
3: Señoras y señores, en este momento Ronald y Karina.
6: Sí, señores.
3: Díganle a los oyentes que voten por ustedes.
4: Ya saben, oyentes, voten por mí, hombre con hombre, mujer con mujer, del mismo modo.
3: Ronald.
2: Yo solo quiero decirle a los oyentes una cosa. Recuerden.
3: Primero, ¿por cuánto vamos? Porque si no llegamos a los 80.000 tantas nada, te tienes que ir, Ronald.
2: Ay, sí.
4: Parece que era padre. ¿Cómo es?
3: Ay, Dios mío.
2: Vamos
3: bendito.
2: En 10.000.
3: ¿10.000?
2: 10.000.
3: ¿Y cuánto faltan?
4: Meta el dedo.
2: Dele dedo. Mire, yo le digo a los oyentes que quieran votar. Piensen en esa mujer que les encanta, que les fascina.
4: Ya, rápidamente.
2: Que les encanta. Poder bailarlo bien apretaditos, bien pegaditos. Y recordar esas situaciones cuando uno se metió con la persona que no era, pero la persona que era el amor de su vida estaba ahí.
7: Mi voto es para la deliciosa Karina.
3: 1-0. Bueno, la gente que también me quiere llamar lo puede hacer posible porque tengo problemas inconvenientes con el Tropic WhatsApp. Al 601-348-7601. Hola.
8: Hola, buenas noches, Karina, Caballito y Ronald. Yo le comparto Tropicana, la bacana, bacanísima. Voy con la canción de Karina.
4: No debí poner mis ojos.
2: Ronald, estuvo fuerte.
3: Pero ¿cómo te vas a dejar ganar? Tú. Hombre, Ronald, no.
4: Que tú sabes.
3: Espérate un segundito, espérate ahí.
2: Vamos, oyentes. Los que les gusta el baño. Es que los dos son similares.
4: Por el momento voy ganando yo.
2: Sí, 2-0 va ganando.
3: Y les cuento que esta vaina. Se detuvo y
4: se le tostó.
3: Sí, pero espérate un segundito. A ver si ya. Tropicana.
8: Ronald.
3: Viste, ahí
2: hermano.
3: Está. Ronald, 2-1.
4: Él dijo Tropicana, Ronald, él no dijo voy a votar.
9: Yo voto por Karina.
2: Ay, 3-1.
3: 3-3,
2: listo, me gusta.
4: No, 3-1.
2: Ah, 3-1.
8: No debí poner mis ojos.
4: En alguien como tú.
3: No, repetí ese voto.
2: Ah, no, entonces 3-1.
4: Gana
9: Caballito, la de Ronald, la de Ronald.
2: Eso. Se pone muy interesante, caballito.
3: 4-2. No, señor, no.
4: ¿Cuál 4-3? No me van a robar.
3: No. 3-3.
2: Caballito.
6: Voy por Karinita hermosa, mi 4-3,
3: 4-3, 4-3,
10: 4-3. Aprovechando que apagaron el pico de la esquina, voto por Karina.
11: Te volví a ganar. Es que no me van a robar hoy, no me van a robar.
3: 8:48 minutos, a que no me duermo de Tropicana, ganó Karina. Esta canción se llama Distintos Destinos, a que no me duermo, ya volvemos.

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2: Muy bueno.
3: Muy bueno, muy bueno, muy bueno. Luchito, el trato por toda Colombia. Ronaldinho, bueno, nos vamos sí, al TikTok. ¿Qué dice la gente en arroba Tropicana Colombia? ¿Qué dicen nuestros oyentes?
4: Vámonos para TikTok, arroba Tropicana Colombia. Sebastián Triana dice, hola, Karina hermosa y mi caballito, Ronaldinho. Hola, ¿cómo están? Angelito, saludos, baby Cari, fans de Cari. Angelito, por acá también Sebas que se conecta, John Torres, Durberney. Sebastián Triana, ahí activo desde Ecuador, un gran saludo, los quiero mucho, soy del Huila, esa emisora era mi favorita cuando estaba acá en Colombia. Bueno, por ahora nos puede escuchar a través de arroba Tropicana Colombia y también a través de la aplicación. ¿Listo? Natalia, por favor, ayúdame con una denuncia pública, escríbanla por el WhatsApp, porfis. Lizeth, caballito, buenas, ¿por qué no se conectan por YouTube? Yo le respondo, Lizeth, estamos en una reestructuración digital. Y ya muy pronto vamos a estar nuevamente como lo estábamos antes, por YouTube, por TikTok y por todas las plataformas digitales. Bueno, Alejandro, saludos desde Ciudad Bolívar Z19. Said de Rebolo. Daniel, ¿cómo vas todo? Desde Popayán, Cauca, David. Bueno, hay mucha gente también que sigue escribiendo ahí a través de arroba Tropicana Colombia.
3: Bueno, ya a esta hora, señoras, sí, señores, 9:11 minutos, yo les había comentado que íbamos a tener invitados en A Que No Me Duermo de Tropicana. Y Karina Uribe nos tiene, por supuesto, la invitada de esta hora. Karina, desarróllanos la historia, la información, para que los oyentes se pongan al tanto de lo que sucedió, lo que está pasando, lo que está ocurriendo aquí en A Que No Me Duermo de Tropicana.
5: Mejor dicho, vea, hay una cosa que les dije desde hace días, ¿sí? Una vaina viral, una vaina en tendencia, yo escuchaba que hablaban aquí, yo escuchaba que hablaban allá, mejor dicho, lo que le pasó a esta amiguita que tiene el gusto de ver caballito y el gusto de ver el joven Ronald. Divino. Ella se llama La Guti, le tocó venirse desde por allá lejos, desde Europa hasta Medellín, porque tenía ya un montón de problemitas con un ex, con la moza del ex, tenía un montón de problemas que con la suegra. Ahorita que estábamos hablando de suegras, mejor dicho, ay, Guti, bienvenida a Tropicana, ¿cómo estás?
6: Hola, muy bien, ¿y tú? Muchas gracias.
5: Bueno, a ver, ¿qué pasó? Yo la vi en un video, es más, yo quiero que escuchemos un poquito de este video para que pongamos en contexto a muchos de los oyentes que primero están conectando en el radio, en todas las Tropicanas, y para los que están ahí conectaditos también por el TikTok. Si no ha entrado a TikTok, mi amor, vaya, entre para que vea la Guti por acá la y Guti. Escuchen esto. Me encanta la problemática.
6: En Instagram contándoles que me pusieron los cachos. Le hice una zapiada ni la hijo de madre a ese berraco en Instagram. Y para acabar de ajustar, él me escribió poniéndome el reclamo por haber subido el video. Y luego la moza me escribió diciéndome que si no me daba vergüenza contar mi historia. Pero eso no es suficiente. Estábamos esperando la actualización del chisme. Yo sabía que después de lanzar la canción algo tenía que pasar. Me escribió la hermana. Ustedes dirán, Luisa, ¿tú por qué no quitas tu número laboral cuando uno se escribe? Porque yo tengo que vender shows, pero eso a mí solamente me da más contenido. Vamos a escucharlo, prepárate.
7: Oiga, a ver, niñita de quinta, hablas con la hermana. ¿A usted qué se le está pasando por la cabeza subiendo ese video donde se escucha la voz de mi hermanita? ¿Usted está loca o qué? ¿Usted no cree que ella tenga quien la defienda? Ojalá yo no me la vaya a encontrar por la calle mal parqueada, porque la verdad no respondo.
6: Eso es una amenaza.
8: Pero a mí no me importa, porque yo vivo en España y ella vive por allá en un monte.
7: Y se lo aseguro que la voy a denunciar. Porque obviamente todo el mundo sabe que es la voz de mi hermanita.
8: ¿Problema de ella?
7: ¿A usted no le da vergüenza que mi mamá sepa esa historia?
8: No.
7: Eso ya pasó hace mucho tiempo, ellos están felices haciendo su vida. Ya, supere las cosas, madure. Sé lo que están provocando con eso, es morbo, pelea. Y que sepas que esa canción nadie la va a escuchar. Uy, porque está de quinta con usted.
8: Me parece que la moza era más educada. Ella por lo menos dijo muchas gracias.
6: Esta es la canción que los tiene tan enojados.
9: Yo soy la otra, pero a mí eso me da igual.
5: Mejor dicho, ¿qué pasó, Guti? ¿Qué pasó? ¿Qué pasó? Bienvenida, cuente a ver el chisme completo. Sí, fue verdad que le escribió la moza, que le escribió la mamá de la moza. ¿Qué le dijeron? ¿Qué le contaron? Caballito, ¿cómo le parece pues, el audio?
3: Bueno, no, yo quiero que a ver. A mí eso no me pareció, de entrada, Guti, ¿cómo estás? Eso no me pareció porque si ya te tengo aquí, yo quiero que tú vayas a la calle, entonces, toda esa vida. O sea, yo quiero que tú personifiques la cuestión cuando hiciste ese video, claro.
5: A ver, cuente.
10: Pues a ver, todo comenzó porque sí. Yo un día, a ver, yo estaba planeando la estrategia de lanzamiento de una canción y un día yo dije, ay, jue madre, pero es que, qué pereza no ponerse a inventar cosas sabiendo que la historia real detrás de la canción es, me parece que es mucho más interesante que cualquier estrategia que uno se pueda inventar. Y yo estaba como frustrada en las redes y yo qué pereza no tener que estar como maquinando tanto las cosas. E hice un primer video donde estaba lavando la loza.
5: Oiga.
10: Y entonces puse el celular así literalmente en el vaso sucio y empecé a lavar la loza. Y entonces le empecé a contar a la gente que me habían puesto los cachos y que yo tenía la pantalla, el pantallazo de la conversación entre la amante y mi exnovio y que con esa conversación había hecho una canción. Y empecé a explicar el desarrollo de la
5: y cómo lo exacto, pero cómo encontraste la conversación. Fue y le cogió el celular al novio al escondido por la noche, yo qué sé, cómo fue.
10: A ver, para poder, o sea, para uno revisar la conversación, uno tiene que explicar por qué sintió celos para pensar que había cachos.
3: Sí.
10: Resulta que yo conocí la muchacha porque ellos trabajaban como en un mismo edificio, pero no en un mismo sector, o sea, como que compartían zonas comunes.
5: ¿Y en Medellín?
10: No. En España.
5: ¿Vio?
10: Y resulta que ellos compartían zonas comunes y entonces yo un día la vi por casualidad y a mí esa muchacha me dio como un mal presentimiento, o sea, una intuición, yo no lo puedo explicar, algo
3: raro. ¿Te miró feo? ¿Te miró feo?
10: No, ni siquiera me miró feo, ni siquiera fue grosera conmigo.
5: Ante reamiga, ¿ah? Bandida.
10: A mí sí, es de esas mujeres que uno dice, juepucha, sí. Aquí hay algo, uno sabe, ojo de loca, no sé qué.
5: Presentimiento, le dice. Sexto sentido.
10: Eso se quedó así. Resulta que luego yo como que cuando veía su celular, veía que tenían como conversaciones a medias, como que se saludaban, y luego cuando volví a mirar, por ejemplo, el miércoles, claro, yo veía porque yo tenía un presentimiento extraño. Ya la conversación que había visto el lunes se había borrado.
4: No tenía contexto la conversación.
10: ¿Por qué se eliminan las conversaciones? Más uno raro. Puede tener amigos.
5: ¡Más raro!
10: Y sí, el que nada debe, nada teme, ¿por qué elimina las cosas? Entonces ahí empezó mi duda. Un día nosotros estábamos acostados y él se levantó y dejó el celular ahí. Él me dio el papayazo y yo le cogí el celular. Cuando le cogí el celular, lo primero que vi fue la conversación. Y cogí mi celular y le tomé foto a la conversación.
5: Para dejarlo como si nada.
10: Para guardármelo para mí y luego poder decir, no, es que yo lo vi. O sea, porque es que los hombres son muy contrarios.
5: Que no le digan, ay, usted es una loca, usted está inventando esto.
10: No,
5: mire.
10: Eso no existe. No, yo tenía la prueba. Uh-huh. Y de hecho, yo subí un video en donde está el pantallazo de la foto que yo tomé.
5: ¿Qué le decía?
10: Y ahí se nota que está como el celular sobre la cama, sí. Porque yo cogí el celular y de una tomé la foto. Resulta que cuando él llegó, pues yo le pregunté, le mostré la foto, le dije que era eso y él me dijo que yo estaba malinterpretando la situación, que la conversación tenía otro contexto, pero que yo ya estaba como empeliculada, entonces que yo iba a direccionar la conversación por donde yo quería. Resulta que duramos una semana en pelea, lleve y traiga, usted explica, yo perdono, me hago la boba, hasta que yo dije, no, yo no me voy a hacer más la boba, yo ya sé que esto fue lo que pasó, ya, esto se acabó, la relación ahí se terminó. Pero, obviamente yo estaba súper triste y yo tenía la conversación.
5: Venga, ¿qué decía la conversación?
10: La conversación era como que ellos estaban hablando, entonces la vieja le decía como, te tengo muchas ganas, que él le escribiera cuando tuviera tiempo.
5: Maridos.
10: Que si le preguntaban que quién era ella, que no se preocupara, que ellos eran amigos, que yo no sé qué.
5: ¡Bandidos!
4: ¿Cuánto tiempo llevabas con él en relación?
10: Llevamos un añito más o menos.
4: Bueno.
10: Sí, bueno, menos mal tampoco pues fue la relación de mi vida, pero...
5: ¿Pero vivían juntos?
10: No, no vivíamos juntos. O sea, un día él se quedó en mi casa y por eso es que compartimos. Pero... Pero no, o sea, obviamente me dolió mucho porque igual uno se encarreta mucho con la relación.
5: Y uno ilusionado y que salga el otro hablando con... Ay, comaño. No, no, no, eso no.
10: No, horrible.
5: Venga, entonces usted, listo, descubrió todo esto. Entonces usted qué dijo, vamos a hacer ahí una vaina.
10: No, bueno, entonces, listo, yo tenía la conversación y yo me metía y miraba la foto y yo le mostraba a mis amigas y yo lo volvía a releer y yo, vida hijo de puerca, no puede ser.
5: Diga, vida hijo de puta.
11: ¿Cómo?
10: La canción del Santo Cachón me quedó a mí en los tobillos. O sea.
5: Ponela, caballito, ponela.
11: Que te perdone, yo. Que te perdone.
5: Como si pero tú yo no sabes fuera qué. El Santo Cachón.
3: Pero. ¿Y él, alguna vez te has puesto a pensar por qué él te puso los cachos?
10: Mira, que incluso yo tuve una entrevista en otro espacio y me dijeron. Algo muy parecido, me dijeron, ¿quién sabe qué tendrá usted que le pusieron los cachos?
5: Ay, eso sí fue.
3: No, bueno, yo tampoco, pues, mira, yo tampoco. No, es que yo allá yo no le estoy diciendo qué tendrás tú, yo no le estoy faltando el respeto, yo solamente estoy diciendo que si te has puesto a pensar, o sea, tú te pones en un espejo. Soy bonita, agraciada, talentosa, es que en fin. Agraciada es una persona bonita físicamente, busca agraciada. ¿Qué es agraciada, Ronald? Dios mío, ¿qué cosa con esta mujer? Agraciada, bonita, chévere, simpática.
4: Quiere
3: pero
4: pelear.
3: Es correcto, ella quiere pelear por todo. Pelea. Es correcto. Ay, tú sabes que del odio al amor hay un paso, mi amor. Pero bueno, la pregunta mía es, ¿ya has hecho ese ejercicio? Tú te has preguntado, ¡ah, loco, pero qué pasó! O sea, ¿por qué razón me pegó los cachos? ¿Qué no le daba?
4: Es infiel y ya.
3: No.
4: El man es perro.
5: Siempre, siempre. Así tenga todo en la
3: correcto,
5: casa.
3: Ah. Es correcto.
5: Así tenga
3: es
5: todo. Usted le puede lavar la ropa, la puede doblar la correcto, ropa, le puede hacer la comida, empacar la coca, llevar todo. El que es infiel no se llama.
3: Pero hay uno, pero hay uno.
5: Y los hombres nacieron con un letrerito que dice acá, busque otra.
3: Tampoco.
5: Ah.
3: O sea, yo no puedo medir, yo no puedo medir con la misma vara a las mujeres porque a mí me fueron infiel. Y ella tampoco puede medir con la misma vara a todos los hombres porque le fueron infiel. Yo solamente hice una pregunta. O sea, yo quiero que... Karina, déjala hablar. ¿Has hecho ese ejercicio? ¿Has hecho eso de pronto de sentarte ahí? Y tú como que introspectivamente, ¿te has hecho esa pregunta?
10: No, para nada, no me he hecho esa pregunta. O sea, a mí al principio obviamente me chocó mucho porque tú sabes que cuando uno le pone los cachos, a uno le ataca el ego.
5: Y uno empieza a pensar uno.
10: Pero yo nunca me puse a pensar por qué él me habrá puesto los cachos. No, o sea, me parece que cada quien vive un proceso personal, cada quien vive lo que tiene que vivir y pierde lo que tiene que perder.
3: Pero yo sí quiero escuchar a los oyentes de que no me duerme toda Colombia al 310-206-3302.
4: Vamos en la mitad de la historia.
5: Espere.
3: ¿Mitad todavía? ¿Qué
5: una
3: falta?
5: Pregunta técnica.
3: ¿Qué pasó?
5: El man era lindo o sea, se perdió más en el desastre.
10: A mí me parecía súper lindo. Yo duré toda la relación pensando que yo estaba con un príncipe de cuentos de hadas. Pero ya que lo detallo un poquito mejor, yo digo, bueno.
5: Es que no vean la nariz, esa curvita de la nariz. No.
10: Los dientes se los podía arreglar, no sé.
5: Empiece. Pam. Hay que cambiarle muchas cositas.
10: No, qué verdad.
5: Cuál perfecto. Ay, no.
4: Chicos. Y Guti, si me quieres contestar. Y esto solo vale. Lo va a poder ver la gente de arroba Tropicana Colombia.
5: A ver, ¿qué dicen?
4: Yo voy a empezar a bajar y tú vas a decir, para ahí. Y saben perfectamente a lo que me refiero.
5: Listo.
4: A ver. Entonces arranco.
10: Para ahí.
4: ¡Uy, no! ¿Así era?
5: ¿Sí entendió? ¿Ah? ¿Sí entendió?
4: ¿No entendiste?
10: Entendí.
4: ¿Cuánto le medía al pie?
5: ¿Que cuánto calzaba el muchacho? ¿Que si calzaba bastante o no calzaba nada?
4: Voy a empezar de nuevo. Voy a empezar de nuevo con este trípode.
10: Que por favor vuelva a empezar.
4: Listo. Voy a ir sacando el trípode y tú me dices, para ahí.
5: Que para ahí, hace rato que pare.
10: ¿Acá? No, era más fácil con la mano porque con el trípode no puedo distinguir.
5: Con la mano, para ser más exactos.
4: Hágale. ¿Listo? Arranca desde acá. ¿Me dio bien? Bien.
10: Ya, pare.
4: ¡No! ¿Qué he pensado? Va.
10: Ahí ya puede ir parando.
4: ¿Esto?
3: Ay, no, hombre, no, niña.
10: No, pero no. De todo infiel y cacho. No,
4: esos son 7 centímetros.
3: Yo sí quisiera tener una novia como Guti, porque esa muchacha tan embaranada que la tenían y ni siquiera le pegó los cachos, sino que fue la vaina al revés. No, me Guti, yo estoy soltero y Karina no quiere nada conmigo. Vamos a cuadrarnos tú y yo.
5: Uy, no. Pues sinceramente, y la otra peleando por allá por cosas. No,
10: ay,
5: no.
10: Dios mío.
5: Entonces, ¿qué le digo? Ah, bueno, espera, ¿hay oyentes?
3: Yo voy a hacer una pregunta.
5: Sí. A los oyentes.
3: Es correcto, yo voy a hacer una pregunta porque ahorita Karina, oído a esto, muchachos, Karina dijo que no todos los hombres éramos unos vagabundos, perros sin vergüenza, unas escorias,
4: y estoy de
3: unas piltrafas, que nosotros no éramos familia, que nosotros no éramos seres humanos. ¿Qué opinan ustedes al respecto de esto que dice Karina? Porque ella nos mide a todos por los errores de algunos cuantos. ¿Por qué razón? ¿Qué dicen los oyentes? Hola, Tropicana.
12: Yo escucho Tropicana, que no me duermo, Karina, caballito. Lo que pasa es que la muchachita no le hizo el delicioso, por eso fue que le metió los cachitos con otra muchachita. No le hizo el delicioso.
3: Guti, tú sí le hacías el salto del tigre al muchacho.
5: Ay, mi amor.
3: Porque de pronto el hombre no estaba almorzado bien y iba a buscar comida en otro restaurante.
4: ¿Será que puedes?
5: Vea, ustedes me ponen a dudar a estas dos mujeres. Mi amor. Ay,
3: yo solo pregunto. Horror.
4: ¿Tú hablaste con él en algún momento sobre eso?
10: Pues a ver, yo le preguntaba qué había pasado, pero pues la respuesta simplemente eran como que no, que él dejó de creerme, que ya no quería estar en la relación, que quería buscar algo nuevo, pero pues nunca se detalló algo así como que quería probar una vida sexual diferente.
5: ¿Cómo es que dice caballo? ¿Una qué? ¿Cómo es que le dice usted?
3: ¿El qué?
4: ¿El saldo del tigre?
5: No. ¿Cuando usted quiere probar otra qué?
3: No sé.
5: ¿Qué? ¡Ay, caballo!
3: ¿Pero qué?
5: ¡Ey, deja el fastidio!
3: Pero no, no te entiendo.
5: Dale la palabra. Quería. Bueno, que él supuestamente era como el cangrejo, pero terminó siendo como el pulpo, manos para todas. ¡Ey, qué desespero!
3: Ok. No me acordaba, uy.
10: Incluso. Pensando en lo que me preguntaron ahorita de si yo había pensado en por qué me había puesto los cachos, algo que ahora de pronto yo sí puedo de pronto pensar sobre la situación, es que algo que yo he visto que es como determinante en las personas que son infieles es que son muy, muy inseguras y que les falta autoestima. Algo que yo sí había visto en él era que él necesitaba mucho tiempo como aprobación constante, como que se tiraba muy duro a sí mismo. Entonces, ese tipo de personas empiezan a buscar aprobación en las demás personas y cualquier persona que les dé lo que ellos no tienen. Entonces empiezan a empelicular, se enamoran, pero realmente muchas veces ni siquiera es porque su pareja esté fallando, sino porque a ellos les falta amor propio y entre más amor le den, pues como que más importante se siente.
3: Ah, entonces bueno, no es amor, esa vaina es cariño pasional.
5: Ay, no, pues ¿cuál cariño pasional? Claro. No, usted que hay.
3: Yo te hago una pregunta, él te eligió a ti, Guti, él te eligió a ti. Porque una cosa, o sea, no, una cosa es tú ser infiel, pero resulta que tú sabes que la persona, tu pareja, aunque tú la hayas embarrado y está mal.
13: Yo sé que el hombre es infiel.
3: X persona, es correcto. O sea,
13: pero el hombre casi no se nota.
3: De pronto, hoy en día las parejas no se llevan la fidelidad a pecho, pero sí se llevan. De pronto, ser una persona cuando a ti te eligen, cuando a ti te escogen, independientemente del cachazo que te haya metido. Hoy en día las relaciones son así, hay muchas relaciones así.
4: Sí. O sea, él te dijo, espere, si me das una oportunidad, yo termino con la chica y me pongo serio contigo.
5: Oiga, ¿cuál oportunidad?
10: Ay, no faltaba.
4: No tuvo oportunidad. O sea, lo pillaste y fuera.
10: No. Para la porrísima.
5: No. Después de que le ponen los cachos a uno y tú usted quiere que uno le dé otra oportunidad.
3: Pero fue sincero.
10: Por ejemplo, si a alguien le ponen los cachos y a uno le cuentan, pero uno no tiene pruebas, yo creo que es más fácil uno hacerse el pajazo mental y uno decir, bueno, de pronto es mentira, es un chisme.
3: Claro.
10: Pero si uno tiene la prueba, ¿uno con qué cara van a decir, no, es que es un chisme? No, no es un chisme.
3: Oye, pero ven acá, yo quería hacer otra pregunta. ¿Es primera vez que te pegan los cachos?
10: No es primera vez que me ponen los cachos.
4: Los cachos solo duelen la primera vez.
3: Entonces ya eso ya es una vaina tuya, ven acá.
4: ¿Cómo?
3: No. Guti, pero ven acá. O sea, primero Guti, a simple vista es un bollo. Primero entra por los ojos.
4: Sí,
3: y segundo.
4: A través de @TropicanaColombia.
3: Es correcto. Es correcto. Pero raro. Guti, está sucediendo algo. Yo no soy psicólogo.
4: Los hombres son perros, ya. Eso no tiene nada que ver con
3: Guti. Y me respeta que yo no soy perro. Yo no soy ningún perro. Yo soy un caballo. Ronald es un perro.
10: Los hombres son muy coqueticos.
3: Ronald es un perro, yo no.
10: Volteado, no encontrar un hombre que tiene que ser volteado.
5: Ah, por eso. Son como los teléfonos públicos. El que no está ocupado está dañado, papito.
4: Y entonces, si sabes que los hombres somos así, ¿por qué lo terminó? Va a encontrar otro que también le va a poner,
3: claro,
4: los cachos.
5: ¡Ah, no! No.
3: ¡Claro! Entonces, no, pero hay un dicho que dice... mira, más vale mal conocido que bueno por conocer. Es mejor
5: no,
3: que
5: se quede. Prefiero estar sola.
3: No, ¿para qué? Mira, ¿qué dicen los oyentes de Tropicana? Envíen su nota de voz al 310-206-3302. ¿Qué opinan ustedes al respecto de lo que nos está contando nuestra invitada en el día de hoy? No es primera vez que le pegan los cachos, no es primera vez que le adornan en la frente. Y bueno, resulta que los cachos son como los braques. Yo siempre aquí lo he dicho. Primero te duelen y después te ríes con ellos. Así que, Guti, ya yo me imagino que...
5: A mí también me ha puesto cachos. Y los hombres, uno empieza confiando y confiando y confiando. Y a la final, vea, tenga Guti, el cachazo.
3: Y Guti
5: le pusieron los cachos a esa, ¿cómo se llama? Melisa Martínez, que es divina, que es una mujer sota, que es presentadora, que vea, tiene plata, tiene esto, tiene su empresa.
3: Guti, no, tú le van a poner los cachos, pegado
5: a
3: cacho.
5: Un simple ser humano.
14: No, Guti, yo no he pegado cachos todavía. Es que he tenido muy poquitos novios. Y los que he tenido me los han pegado a mí. Entonces no ha habido oportunidad de reciprocidad.
3: 310-06-3302. Hola, Tropicana, buenas.
15: Pancho, la verdad es que hay hombres que son dos campeonatos, así sea que tengan la mujer más hermosa, maravillosa y buena del mundo. Imagínate que el papá de mi bebé, cuando yo lo conocí, yo no sabía que tenía hijos. Bueno, él me dijo que tenía una niña, con una muchacha, pero que yo la había sido infiel. Después me enteré que tenía un niño con otra muchacha y también le fui infiel. Y con la novia que tenía, también le había sido infiel. Yo, güey, qué hombre tan de mala. Le di la oportunidad, tuvimos algo. Cuando descubrí que me tenía a mí y tenía tres mujeres más y otra mujer más, yo lo terminé y me di cuenta que estaba embarazada. Y ese muchacho, hasta con un amigo mío que es homosexual, me fue infiel. Me enteré de su infidelidad cuando mi hijo tenía tres años y yo lloré. Y el hombre ahora mismo es una mujer con hijos que no son de él y ella cree que se ganó la lotería. Es más, todas las mujeres que pasamos por la vida de ese muchacho, creemos que nos ganamos la lotería cuando se amamos. Pero cuando tú descubres sí. quién en realidad es ese man no merece que lo ame. Ese man no ama a nadie. O sea, el hombre puede tener la mujer más bonita del mundo, la mujer más preparada, más inteligente, más hogareña, más hacendosa, que el que es infiel es infiel. Como dicen por ahí un dicho, el perro come lo que le pongan en la calle.
4: Ahí está.
5: Lo que le pongan.
3: Bueno, más oyentes, regálame un segundito ahí. Aguanta ahí, cógela suave. Espérate ahí, vamos a escuchar a los oyentes.
5: Me da rabia.
3: Karina,
5: ¿qué quieres?
3: A todo el mundo no lo puedes meter en un solo saco. A mí me pegaron los cachos y yo en ningún momento he dicho que todas las mujeres son iguales, sin vergüenza, vagabundas.
5: Usted tiene una mujer esperando un muchachito y se fue para Bogotá sin pensar en el muchachito.
3: No, señora, supuestamente es mío. Supuestamente es mío.
4: Miserable.
3: Supuestamente es mío. No, señor, ninguna amiga.
5: Ah, no, pues. Quedó la amiga preñada.
3: El que no haya hecho que tire la primera piedra.
5: Quedó preñada y se fue para Bogotá de Barrio. Espere, es que usted estaba diciendo que el que. Usted ahora está diciendo que el que no lo haya hecho que tire la primera piedra. Pero hace un segundo acabo de decir que no todos lo hacen.
4: Y que era fiel, supuestamente.
5: ¿Quién va a tirar la piedra?
3: No. Ojo.
4: Es el más infiel de todos aquí.
5: Que nosotras deberíamos coger la piedra de alguna pedrada. Ese saquito, mi amor, tiene otro cuento por dentro.
3: Y tú no sabes lo que yo siempre le he dicho a Karina. Es que nosotros, hoy en día, hay que hablar. Yo a ella se lo he dicho, Karina, mira, si tú no hablas, si tú todavía estás pensando y crees en pajaritos preñados, que los pajaritos pean y en la jaula no se les sale el cosito, tú estás en otra onda. Hoy en día tienen que hablar. Coge alma, ustedes, hoy las mujeres tienen que hablar. ¿Tú qué quieres conmigo? O sea, y tampoco con el primero que te da flores y te pone serenata y mariachi y te dice cosas bonitas aquí en la emisora te van. O sea, no.
5: Que por eso suave, que con varios que le den flores,
3: correcto,
5: que den serenata y todos a la vez.
3: Y está bien. Todos. Y ya después tú los conoces y coges uno. Y ya, bueno, por lo menos escogí al peor, pero conocí a tres. Pero entonces no, se van igual. Y no es primera vez. Y esto se hace hoy en día. Vamos a hacer... Nosotros dos somos jopitos, somos culitos, como se le dice por ahí. No le, no le metes corazón, le metes otra cosa y ya, oído. Y eso fue lo que pasó con esta muchacha allá de Barranquilla, que ahora hay que esperar el tema del parto para hacerle la prueba de paternidad, a ver si es mío o no. Eso es.
5: Ay, Dios mío, cuento a misa.
3: Tropicana.
16: Pues lo único cierto es que... Primero, pues uno siempre termina atrayendo un mismo tipo de personas, ¿sí? Y uno no se da cuenta. Eso es lo que uno jala. casi las mismas historias, casi las mismas deficiencias, casi las mismas virtudes. Y uno pues primero no termina jamás de conocer a nadie, pues. Y segundo, el amor no es exclusividad, sino construcción continua, ¿sí? Ajá. Si uno en la casa encuentra todo lo que uno necesita, tiene que ser muy pendejo para estar buscando en otro lado con qué chuzarse. Sí, normalmente el ser humano y los hombres somos así, pero pues no también sabemos quiénes. No es que seamos como caballos ahí con bozal y tapados los ojos, pero uno respeta a su señora o su novia o su, bueno, lo que la llame.
5: ¡Respetan!
4: Muchachos, acá en @Tropicana Colombia me dicen, bueno, ¿y la historia y la pelea en dónde va?
5: Bueno, vea, la pelea dónde va, ahora sí.
14: Bueno, entonces, subimos ese primer video, ese era el contexto del chisme. Luego, él me escribió por WhatsApp diciéndome que quería que bajara ese video porque la gente, obviamente, a ver, el que me haya puesto los cachos solamente sabían los más cercanos a mí, quienes yo le conté. Sí. Pero a quienes hablaron directamente con él tenían la versión de él.
5: Sí. Uh-huh.
14: Entonces todo el mundo empezó a enterarse que nosotros habíamos terminado porque él me había puesto los cachos y que además la muchacha que actualmente tenía, porque él oficializó la moza.
4: Él se quedó con la moza.
14: Él se quedó con la moza. En un momento de nuestra relación fue la moza. Entonces él me pidió el favor de que bajara los videos, sí, que porque estaba dejando muy mal parada a la muchacha. Y no, discúlpame, es que la muchacha está mal parada. Yo no la estoy dejando, ella es así. Entonces yo dije, no, olvídate, yo ya me quedé callada durante mucho tiempo, aguanté cacho, lloré, me corté los pelos. Entonces yo hice otro video en donde mostré la respuesta de mi exnovio.
5: ¿Qué le dijo el exnovio?
14: Me dijo eso, que quería que bajara el video, que si no me daba vergüenza, que la gente supiera que él me había puesto los cachos, que estaba dejando mal parada a la muchacha. Yo subí ese primer video. Y después la muchacha, a ver, el paréntesis es muy importante porque la gente va a decir, Lu, pero ¿cómo todo el mundo te escribe? Resulta que en ese momento cuando tú me escribías, porque yo vivo de hacer música en vivo, yo todavía no tenía manager ni nada, cuando tú me escribías te llegaba un mensaje automático diciendo, para contrataciones comunícate al, y era un número laboral.
5: O sea que el número laboral era el WhatsApp suyo personal.
14: Era mi número personal. Y yo respondía a todos los mensajes, agendaba mis shows y tal.
5: Sí.
14: Resulta que en eso me escribe la muchacha a decirme
5: la
14: que
5: moza.
14: Sí, la moza.
4: La actual novia.
14: Moza actual novia.
5: Le escribió, listo, ¿qué le escribió?
14: A decirme que si no me daba vergüenza estar subiendo esos videos y que además, que cuál era mi intención de subir esos videos, que si es que yo todavía no había aceptado que ellos estaban juntos y yo me quería quedar con él.
3: Ajá.
5: Ah.
3: Pero era verdad, dilo, era verdad, tú te querías quedar con el man.
4: Porque no lo subes. Ya, listo, sí, te puso los cachos, fue un miserable, chao.
5: No, porque aquí
3: Ronald,
5: viene lo bueno,
3: dígalo,
5: de
3: dígalo.
5: Esos cachos
3: verdad,
5: yo les saco provecho.
3: Sí, sí, sí, sí. Yo estoy con Ronald, estoy con Ronald. Rola, eso, papi, es verdad.
14: No, porque es que yo, a ver, es que falta un pedazo muy importante.
3: Ay, ahora le falta un pedazo a la historia.
4: Le falta un pedazote al man.
14: No, un pedacísimo. Ese nunca tuvo. Y es que yo siempre que subía los videos,
4: ¿sí?,
14: cantaba al final mi canción, sí, porque yo le decía a la gente, esto fue lo que me respondió, ese es el contexto, y ellos están tan enojados porque yo subí un video en donde expliqué cómo hice esta canción.
5: O sea, la canción es la conversación de el novio, el exnovio de ella con la moza.
14: Con la amante.
5: Listo.
3: Pero tú eres pesado, ¿viste?
5: Me encanta, hay que sacarle provecho a eso. ¿Qué?
3: Tú eres tronco de pesadilla.
5: Sufren todos, papito. Oh, aquí no sufro solo yo.
3: Ey, oiga, ey, oye, ven acá. Ey, tú eres tronco de pesada.
5: Me encanta.
3: Eso es barro,
14: no,
3: barro.
14: Pero uno, a uno, ¿por qué le tienen que tirar piedras si uno puede construir un castillo? No, porque tiene que dejarse dar y dar y dar.
5: Sí, sí, sí.
3: Bueno, dar y dar y dar, obviamente sí, pero tirar piedras no.
4: La gente no, venga, que está alocada escribiendo.
3: Bueno,
4: ahorita les digo.
5: Espere, ok, listo. La moza, entonces le mando un mensaje.
14: Listo, la moza me escribió.

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2: ¿Y qué iba a hacer? Pues... familiarmente, algo muy incómodo para ellos, y que además sí, que donde me viera por ahí mal parqueada, que ya no iba a responder, que no sé qué, a ver,
3: mierda,
2: no,
3: mejor
2: no,
3: dicho,
2: que la iban a cascar si la encontraban.
4: Yo vivo en España, entonces Guti, ese miedo no apareció Guti por este lado.
3: Pero ajá, y tú no de, o sea, después de unas amenazas como esa, yo me imagino que tú cogiste un cuchillo de esos de los que no crecen más y andabas con el cuchillo, ¿no? Paisa que no, se respete, sabe tirar cuchillo.
2: Miedo, ¿cuál miedo?
3: Tosque, papi, tosque, salga para que es lo que es.
2: Era lo que te estaba diciendo, es que yo vivo en España.
3: Sí. Y ellos, oye, pero te metiste con la tierrita.
2: La familia de ellos vive en Colombia.
3: O sea, vive aquí, dije, en este país.
2: Sí, pero ¿qué me puedes hacer, la familia? ¿Qué puedes, oye, hacerme tú a mí
4: si estás
2: sabiendo que tú estás por allá y Guti, yo vivo acá
3: pero
2: en
3: tú,
2: España?
3: Pero tú no le dijiste así. Dijiste que estás en un monte, yo en dije, un palo. ¡Ey, Barro! ¡Nos trataste de mico! Sí, estás... ¡Guti, no!
2: No, pero no es. A ver, yo amo Colombia, yo soy colombiana, eso no lo podemos descontextualizar.
4: Listo.
3: Barro. Te estoy escuchando.
5: No, por la distancia. Ella lo hizo por la distancia.
2: La muchacha vive por allá en la punta de una montaña.
3: Guti, espérate ahí, Tropicana, espérate ahí.
6: Caballito, buenas noches. Todas las mujeres mienten. Y entre más mienten, más mentirosas son.
3: Claro.
6: Por eso, Karina y compañía.
2: ¡Ey, no! Cuidado.
6: Deben ser terribles. Y cuando dicen que no.
5: Terribles, sí.
3: Dos paisas, no.
6: Son mucho más terribles.
3: Dos paisas, analiza tú.
6: Ahí se la dejo.
5: Caballito, estas dos mujeres.
2: Mi amor, las
5: juntan y acaban con medio Medellín.
3: Papi, ¿tú te acuerdas el huracán Katrina?
2: El huracán Katrina aprendió
3: le queda en pañales a estas dos mujeres.
2: Bueno, espere que la historia no ha terminado. Es que, juepucha,
5: ¿pero qué, dos para dos o qué?
3: Listo. Nos restan 10 minutos, Karina, pila pues, que nos termina la historia.
2: Bueno, listo. ¿Qué le escribió la hermana?
4: Me escribió la hermana diciéndome que la mamá
2: se da cuenta
4: que no me quería ver por ahí mal parqueada.
2: Listo.
4: Después le escribió que otro video mostré el audio. Y luego me escribió la mamá,
2: o sea,
4: diciendo,
2: la mamá de la moza.
4: Eso, la mamá de la moza y la hermana de la moza, diciéndome que ya había visto los videos y que me iba a mandar a bajar, a cerrar las redes sociales, que porque yo estaba promocionando mi canción a costa de la mala reputación que estaba generando de sus hijas. Primero de la hija contando los cachos y luego de la hermana defendiendo, diciendo que donde me viera por ahí mal parqueada. Entonces que toda esa familia estaba quedando súper mal parqueada.
2: Me encanta.
4: Y yo hice mi respectivo video mostrando el audio de la mamá. Es que yo no entiendo para qué me escribían si ellos ya sabían lo que yo estaba haciendo.
2: Todo para redes, todo para...
4: Y la gente,
2: ¿y la gente qué le decía?
4: ¡Ja! La gente en redes sociales, que la mamá tan conchuda, que de razón la muchacha era moza, que lo que le había aprendido a la mamá. ¡No! La verdad es que el cariño y el apoyo que me ha dado la gente en redes sociales es increíble.
5: Sí.
4: Y mira, la gente se sintió tan cercana a la historia que yo pasé de tener 4,000 seguidores a tener 97,000 con esta historia y con la canción. Y es gente que está enamorada de la historia, de lo que significa para ellos que yo cuente la historia, porque muchas mujeres hemos aguantado cacho calladas.
2: Mucho.
5: Y se identifican.
4: Y luego de la canción, porque además la canción les encantó.
2: ¿Cómo es que dice?
4: La canción, bueno, va a cantar.
2: O sea que la canción es el chisme de lo que decía el mensaje.
5: A ver, entonces,
4: voy a cantar la parte que compuse de la canción.
2: Listo.
4: El mensaje que decía, te tengo muchas ganas, yo dije, si tú supieras las ganas que te tengo. Y luego la vieja le decía, es que yo soy tuya. Y yo decía, pero ¿cómo así que tuya si es que es mío? Entonces yo dije,
3: oye, ¿qué tal que la hermosa
4: tuya? Y aún no eres mi dueño. Y como la vieja le decía que le escribiera o lo llamara cuando quisiera que ella aparecía, entonces yo dije, tú solo escribe o llama que yo a ti te llego.
2: Parida.
4: Y a quien pregunte tú tranqui que yo lo niego.
2: Es que son bandidas, ¿no?
3: Oye, pero
4: eso fue literalmente lo que compuse desde la conversación.
3: Oye, Guti,
4: cuéntame.
3: ¿Y qué tal si la hermosa eras tú?
5: No,
4: yo era la oficial.
5: No, porque ella dice, de lo que ella leyó y escribió la canción, dice que ella lo negaba, que todo bien. O sea, que era consciente.
4: Y la vieja le estaba diciendo que cuando pudiera, que no se preocupara, que le escribía, que ella llegaba y que si yo preguntaba, que ella iba a decir que nosotros éramos amigos. O sea, ella tenía súper claro que la moza era ella.
3: Ok, joda.
2: No, qué fastidio.
3: Ay, bueno.

0: Vamos a hacer algo. Ya para ir entonces despidiendo a Buti, vamos a habilitar, y ella va a ser quien ya, quien recibe las llamadas, al 601-348-7601 en toda Colombia. Lo que usted desee preguntarle, lo que usted desee decirle, ya tiene que llamar al 601. Este es el número fijo de Tropicana Bogotá. 601-348-7601. 348-7601. Para que la salude, para que, no sé, de pronto le haga alguna pregunta, algo que de pronto no comprenda. Ella muy seguramente le va a, no sé, de pronto a decir cómo fueron las cosas. Para que usted entienda más. Sí, sí, para que usted entienda más al respecto.
1: Mira cómo suena. Mira lo adelante. Tenga. Ay, se me pasó. Espere, tenga.

0: O sea, si es un delito, soy culpable. Es que Dios, las de ellas se multiplican. Oíste, caballito, que el número de WhatsApp es 3, ¿qué?
1: Hola, Tropicana, muy buenas noches. Aquí está Guti, ¿cómo es tu nombre?
2: Caballito, muy buenas noches, Guti. Buenas noches, Karina.
0: Hola, mi amor.
3: Hola.
1: Bueno, ¿qué le quieres preguntar a Guti?
2: Guti, no vale moral, no le tire cabeza a eso que... Vea, Shakira, como le mueve la plata que tiene, también le pusieron cabeza.
0: Ay, Shakira, vio. Todo el mundo dice que Shakira es nuestro ejemplo, nuestra madre de enseñanza, de que ya los...
2: Por eso,
0: ya. ...facturan. Pero espera.
2: Exactamente.
0: Yo te quiero preguntar, dime. ¿Tú ya escuchaste la canción?
2: Sí, pero lo que pasa es que tampoco uno le puede pegar, mira. Yo digo que siempre y cuando uno le da importancia a las cosas, mejor.
0: Es que yo creo que la gente siempre me ha dicho, es que tú le estás dando mucha importancia.
3: Hay que aprender de la importancia.
0: Lo que pasa es que, lastimosamente, muchos, no, la historia de
2: Guti,
0: la canción volvió un contexto de mi canción.
2: Sí, por eso, pero yo digo una cosa, si usted va un camino y se tropieza con una piedra, usted al volver a pasar se cae, ya de su experiencia.
0: Al contrario, hay que hacer trucos de la piedra y yo me caería si yo volviera con él, pero yo no me estoy tropezando con la misma piedra.
2: Por eso, gente, de darle importancia, es lo que menos da importancia a las cosas.
4: No, pero Guti lo que hizo fue aprovechar la piedra y sacarle el jugo a la vuelta.
0: O sea, que una canción, he creado comunidad en redes. ¿Sí? Pero igual, yo entiendo que lo que tú quieres decir es que siga adelante, que no... De pronto no me quede
2: nada. Exactamente, así es.
0: Hágale, que todo es para crecimiento, no me preocupe.
1: Listo,
2: así es, Guti, para adelante es para allá.
1: Un abrazo, permanito, gracias.
0: Un abracito.
2: Guti, Callito, gracias, Callito. Callito, ¿le puede una preguntita? Aparte del contexto.
1: Claro, ¿sí? Mi hermano.
2: Caballito, qué pena, es que yo participé como 3 semanas lo del balón y su merced me había avisado cuando podía en Villavicencio, pero yo iba a Villavicencio y me dice que no, que hasta que avisen en Bogotá.
1: Sí, cuando, más, yo te dije a ti y a los oyentes también, aprovecho para decirles que nosotros le escribimos, entonces estamos haciendo...
0: No nos llames, mira, nosotros te llamamos.
1: Un momentico, Cari, por favor. Lo que estamos haciendo, oído a esto, es lo siguiente. Estamos esperando completar una meta de ganadores para hacer el despacho. O sea, eso es lo real, para hacer el despacho a todas las ciudades. Entonces, en un solo combo, mandamos a Villavicencio, mandamos a Cali, mandamos también a Cúcuta, si no estoy mal, mandamos a Bucaramanga. Entonces, estamos esperando llegar a ese tope, a ese límite, para ponernos en comunicación con ustedes, ¿vale? No solamente es para ti esta información, sino para los que han ganado. Entonces, muchachos, no se preocupen, que aquí están sus balones.
2: Hágale, Callito, hágale, que acá la audiencia es buena.
1: Claro que sí, papá, un abrazo, gracias.
2: Guti. Bueno, buenas noches, feliz
4: hermanito. No se preocupe por las pelotas que nosotros se las hacemos llegar.
1: Ahora sí, bueno, ya eso era lo real.
0: Ya le tienen las pelotas.
4: Guti, sí, ¿estás soltera?
0: Sí. Dime.
4: ¿Estás soltera?
0: No estoy soltera. Tengo una nueva pareja.
4: Vení, él no te dice, ay, ya, Guti, joder con eso.
0: No, nada, porque a él le encanta mi proyecto artístico y él sabe que es mi mayor sueño, que me gusta cantar, que quiero cumplir mi sueño. Entonces me dice, Lu, mira, yo te respeto, yo sé tú quién eres.
1: No, yo hubiese votado el chupo, No, Guti, no.
0: Es tu canción.
1: Guti, no.
0: Pero él tiene claro que ya
3: sabe
0: que si lo hace, lo que le espera.
1: Guti, hay que respetar. Guti, hay que respetar. Guti.
0: ¿Respetar qué?
1: Ya está bueno.
0: No me respeto.
1: Pasado pisado. Pasado pisado. Ya tienes una nueva relación, Guti, ya. O sea, como los gatos. Ya,
0: el
1: hacer un huequito y enterrar.
0: Hasta la última gota y le saca el jugo, papito.
4: Guti, para poder recibir, hay que tener las manos libres.
1: Es correcto. Uf. Sí.
4: Me dice, ¿cómo me veo, Callito?
1: Muy bien, güey, madre, muy bien.
4: Me voy ya, listo, con
0: esto. Me interesa, hombres.
1: Oye, Guti, hombres. Bueno, de verdad, gracias por haber estado con nosotros, por contarnos tu historia. Ahí están los oyentes todavía enviando nota de voz. Y bueno, no nada. Esperamos que la próxima vez que te tengamos aquí en Tropicana, en la que no me duermo para toda Colombia, ya sea consolidada con tu proyecto, ganando no solamente dinero, sino muchísimos seguidores a nivel internacional. ¡Eso! A nivel mundial, que seas la figura representativa de nuestra música. Un besito y que vivan las paisas, carajo.
4: Y que vayan a escuchar la canción.
0: Bueno,
1: la canción se llama ¿cómo, Guti?
0: El espacio. La canción se llama La Otra, la encuentras disponible en todas las plataformas digitales y no se les olvide también seguirme en mis redes sociales.
1: ¿Cómo
0: me
1: es?
0: Encuentran como La Guti en TikTok, Instagram, Facebook, GUTTI.
1: A doble T.
0: Un pedacito de la canción, un pedacito. Y la canción dice:

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3: Aquí estamos en las confesiones de Que No Me Duermo de Tropicana. Llegó el momento, señoras y señores, de escuchar a nuestros oyentes. Y bueno, eso sí les digo, que solamente nos queda una hora y media para escuchar las confesiones del día de hoy. Entonces, llegó el momento hoy para finalizar con broche de oro esta semana de A Que No Me Duermo de Tropicana para toda Colombia. 19 minutos. Gracias por estar, gracias por seguirnos en la transmisión en arroba Tropicana Colombia y en el TikTok. Y por supuesto también en el dial de Tropicana en cada ciudad. Un abrazo bien grande para todos ustedes. A Que No Me Duermo de Tropicana. Ya habilitamos el 310-206-3302. 310-206-3302. Nos van a enviar una nota de voz contándonos la historia de infidelidad de Cacho. Una historia donde lo involucró usted, no a otra persona, sino una historia donde usted esté involucrado o involucrada. Entonces nos mandas tu nota de voz contándonos lo que pasó, esa historia de infidelidad con el sobrino, con el tío, con el primo, con la persona que usted haya sido infiel. Y luego la palabra confesión y posteriormente el nombre completo, el número de teléfono, dirección y ciudad. Una vez más reiteramos, las personas que ya han ganado y están en otras ciudades, no se preocupen, porque estamos esperando llegar hasta un límite, hasta un tope de ganadores y empezar a despachar. Vamos a comunicarnos con ustedes, vamos a escribirles, vamos a llamarlos para decirles, ¿saben qué? Ya pueden ir a recoger su balón. ¿En dónde? En la sede de cada ciudad. Entonces, es muy importante que lo tengan claro y presente su balón. Aquí está. Señoras y señores, ya pueden comenzar a enviar su nota de voz porque en este momento, las confesiones de Tropicana están al aire.
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3: Karina, ya te escuché, ahora sí, los oyentes de Tropicana envían su nota de voz y comienzan a participar. 10, 11 minutos, Cari.
4: ¿Qué cuentan? A ver, ¿cómo les ha pasado? ¿Qué situación han tenido así amorosa, complicada? Es más, ¿dónde se ha involucrado también la familia, caballito?
3: Yo sé que hay muchos oyentes que, por ejemplo, el video de ahorita, cuando estábamos comenzando, la nuera con el suegro y se lo pilló el esposo de ella o el novio de ella, la pareja de ella. Esa es una infidelidad bien, bien hijo de madre, Karina, bien grave. Horrible, ¿no?
4: Qué rollo.
3: Imagínate tú en esa situación, que veas a tu novio, a tu pareja, con tu papá o con tu mamá.
4: La verdad, difícil, muy duro.
3: ¿Cierto?
4: Muy duro. Uno no sabría ni cómo responder, o sea, usted se queda como que, ¿es sincero que esto esté pasando?
3: Fuerte, ¿no? Entonces, vamos a comenzar a recibir a nuestros oyentes. Envíen la nota de voz. Recuerden que el oyente ganador en la noche de hoy también se va a ganar el balón de colección, el balón de edición limitada de Tropicana aquí en Las Confesiones. Vamos a hacérselo llegar a su ciudad, a la sede de Caracol Radio, la sede de Tropicana en cada ciudad. Por eso llegó el momento de enviar su nota de voz y contarnos su historia. Por ejemplo, Cari, yo también escuché. Bueno, esto sí no me sucedió, pero sí una vez escuché que él...
4: ¿Escuchó?
3: Sí, que un amigo muy amigo, no puedo decir lo que él hacía, su oficio, su profesión, porque sería muy, muy obvio.
4: ¿Un locutor?
3: No, ni siquiera. No, ni siquiera eso, Karen.
4: ¿Un locutor?
3: Imagínate que él... se enteró, y esto era, fue como una faltonería de parte de un amigo de parranda de él, de un amigo de tomadera, lo llevaba muchísimo a su casa. Se iban a parrandear y hacían cosas con chicas, sus amigas y tal.
4: O sea, descualquierándose.
3: Es correcto. Un día se les dio por tomar en su casa y él se le metió al cuarto de la mamá. Y yo no sé, la mamá como que no sintió y estaba muy profunda. Yo no sé qué fue lo que había sucedido.
4: ¿Qué estaba profunda? ¿Qué?
3: Ella en su sueño. Y bueno, y él comenzó a tocarla y el pelado ahí en su borrachera y tal, en la sabrosura, se dio cuenta que se estaba demorando. Entonces, él subió, no lo vi en el baño, cuarto de la hermana tampoco, cuarto de él mucho menos, porque bueno, de pronto se fue a acostar y tal. Cuando entró al cuarto de la mamá, lo vio acostado al lado de ella. Y ya te puedes imaginar lo que pasó. Se le quitó la borrachera, le dijo, ¿sabe qué, compadre? Usted no sea faltón. Usted
4: no sea.
3: Sí, o sea, mal amigo, faltón. Y eso no es tener ética, porque los tragos, la gente le echa la culpa a los tragos, Karina, y los tragos no tienen nada que ver. Los tragos no tienen nada que ver. Entonces, una historia bastante fuerte. Fuerte esa historia.
4: Peligroso.
3: Total.
4: Peligroso.
3: Bueno, Cari, llegó el momento de comenzar a recibir a los oyentes.
4: Cuente.
3: A ver qué dicen los oyentes, de que no me duermo.
5: Buenas noches, Tropicana, William desde Milán, Italia. Muchachos, la historia de con más bacana que yo tengo, aunque sí he sido siempre un hombre muy, pero muy infiel, es con la cuñada de mi tía. Ella tiene 20 años más que yo. Y, muchachos, esa fue la noche, porque pasó solamente una noche, aunque si nos estuvimos mensajeando por mucho tiempo, llamadas y todo, pero solamente una noche pudimos estar juntos. Hace 7 años. Esa fue la noche más bacana, más espectacular, más de todo. Ella vive en Estados Unidos, yo, como dije, vivo en Italia, y ella estaba dando un giro de Europa y tras una cosa y la otra, logré endulzarle el oído, porque una mujer muy, pero muy bella, realmente bella. Y espectacular. Nos encontramos en un B&B, pasamos toda la noche juntos y esa fue la noche más linda del mundo. Y cada vez que la escucho en la radio, hago el vídeo, indiferentemente de la hora que sea, y se lo mando. Piensa siempre en mí, porque nunca me olvidaré de ella.
3: Ay, ay, ay, ¿cómo te parece? Y solamente estuvieron una sola vez.
4: ¿La escuchan en la radio?
3: ¿Ah?
4: ¿Pero cómo así que cada que la escuchan en la radio?
3: De pronto una canción, no sé. ¿O
4: una
3: será
4: canción?
3: ¿Qué? ¿O locutora? ¿Qué?
4: Locutora.
3: ¿Quién es Karina? ¿Qué? Ey, cuidado.
4: Y no, yo no, ojalá.
3: ¿Qué dicen los oyentes? Bueno, ¿cómo le vas a poner a esta historia, Karina? Bueno, no, aunque no, porque él no está participando, a menos
4: no.
3: Que tenga familia aquí en Colombia y desee darle, si es que se lo gana, el balón a uno
4: el
3: de sus
4: balonazo.
3: Familiares. Es correcto. Él está desde Italia. Más oyentes. Dice, hola caballito, muy buenas noches. Y yo también quiero participar. Recuerden a los que van llegando a la sintonía de Tropicana, Cari, que pueden inscribirse o mejor, pueden enviar su nota de voz al 310-206-3302. Tropicana, buenas noches. ¿Y cuál es tu confesión?
4: Cuente.
6: Hola Tropicana, buenas noches. Saludos desde Palermo, Vila. Bueno, pues quería contarle una historia que me pasó, bueno, con una amistad que tuve en redes sociales, en Facebook. Y lo que pasó es que pues, nos conocemos y todo, hicimos novio. Pues mi mayor era el de todo de ella, la invitaba así, la invitaba a comer, de todo eso. Y pues prácticamente duramos como 3 años y la verdad yo iba a visitar, a veces salíamos, bueno, no me gustaba salir, no me gustaba fiestear, y de todas maneras pues vivía con un experimento muy diferente. Bueno, la verdad le dije que tenía, y lo que pues que la verdad pues que era muy cómodo así, porque yo no era la persona indicada, y yo, bueno, yo también lo hice. Entonces yo la llamé y dije, oye, ¿y qué pasa? ¿Por qué me termino? Y yo, no, es que la verdad, pues también me gusta, y yo realmente lo tenía por interés. y por eso entonces me decía, pues devuélveme lo que le di, pero no quiero ser de la persona, y me dijo que yo era la persona ideal y que la verdad que ella era lesbiana, que le gustaba a mujeres y que pues ya tenía su propia mujer. Y bueno, ese es el caso que me pasó, y pues prácticamente pues estoy solo trabajando fuertemente, pero sigo luchando. Bendiciones para toda la empresa Tropicana desde aquí el departamento de Mora. Bendiciones para todos. Y otra pregunta, ¿y cuándo son las historias paranormales? Quería saber, aquí con el Tropijón desde Palermo. Mira, bendiciones para todos.
4: Miércoles.
3: Bueno, estamos viendo, porque estábamos hablando, si de pronto los miércoles, pero, todo puede cambiarse. O sea,
4: todo puede cambiar.
3: Es correcto. Entonces,
4: por el momento los miércoles.
3: Total. Son las 10:20 minutos, Karina. Los oyentes siguen enviando su nota.
4: Que uno esté con alguien y a la final le diga, no, vea, Karina, es que yo tengo ya otro hombre. Oye, caballito, fuera, tengo, ¿no?, una novia, y que ella le diga, no, yo ya tengo otra mujer.
3: Ajá. Pero es normal, hombre. No, mentira, eso no. Eso no es normal. No, porque lo que yo siempre digo es que hay que hablar antes de, hombre.
4: Exacto. Pero sabes que hay muchas personas que están en una relación solo porque la sociedad se lo dice, pero por dentro sienten algo diferente.
3: Es correcto, también. O por orgullo, ¿sabes? Por orgullo, el orgullo.
4: O por demostrarle algo a la familia.
3: Sí. Bueno, ¿qué dicen los oyentes? Al 310-206-3302. La gente participando hoy con las historias de Cacho, historias de Motel, historias de infidelidad. ¿Qué va a contar usted en la noche de hoy? Llegó el momento, y recuerden, a los que van llegando a la sintonía, que vamos a entregar un balón de colección con Tropicana. Hola, muy buenas noches, Tropicana, dígalo.
7: Buenas. Tropicana, la más bacana, el Tassiviri. Aquí les voy a contar una historia, ¿no? Pues, como ya saben, en Tropicana yo manejo taxi acá en la ciudad de Cali. Pues, una ocasión pide un servicio de una apartatela acá en la ciudad de Cali. Y yo fui a recoger el servicio y resulta que era la mujer de mi mejor amigo. Pero no iba con mi mejor amigo, no, iba con otra persona. Y bueno, esa muchacha, apenas me vio, cambié de color y todo, de igual manera, se subieron al taxi, ¿no? Yo lo llevé, le hice la carrera y todo. Eso quedó ese tamaño. Pues este es mi trabajo, yo, a mí eso no me interesa, ¿no? Pues yo nunca dije nada, pero por casualidades de la vida, mi mejor amigo y yo cuenta que la mujer le montaba cachos. Pero la verdad, yo nunca le dije nada porque este es mi trabajo. Y esa muchacha, una vez estaba yo comiendo con mi mujer, estábamos comiendo, y llegó allá y eso me hizo un escándalo, que yo era un chismoso, que por qué le había dicho al marido que ya estaba para en el motel, que si era que yo le tenía ganas, que lo hubiera pedido, que ella me lo hubiera dado, pero que un hombre le veía muy feo siendo chismoso. No, eso me armó una película, y la verdad yo nunca dije nada. Ahí les cuento la historia, Tropicana, la más bacana.
3: Ay, ay, ay, quedó como sapo, Karina.
4: Se armó el bololo hoy. Uy, no, Dios mío. Pero entonces, ¿o sea que los amigos taxistas tienen la labor como del médico? ¿Es privado?
3: Claro.
4: En el taxi se queda en el taxi.
3: Sí, Karina, pero por supuesto, eso es una profesión donde tú tienes que ser muy prudente, y hay taxistas que son bastante chismosos.
4: Pero si es conocido mío, yo le digo.
3: No, me parece. No, Karina, no me parece. No debería ser así, Karina. Primero hay que tener ética, profesionalismo.
4: ¿Pero ética de qué?
3: Profesionalismo. Si usted está prestando un servicio público y se tiene que quedar callado, así sea que vio a la mujer de su hermano, quédese callado ya. ¿Cuál es el problema? Quédese callado.
4: Me gustó la historia, estuvo buena.
3: 10:23 minutos en Tropicana. Siguen los oyentes enviando su nota de voz, y los que van llegando, Cari, ¿cuáles son las historias que hoy estamos recibiendo y participando por el balón de colección, el balón mundialista, el espectacular balón mundialista de Tropicana?
4: Estamos hablando de Cacho. De Cacho, en ese momento que usted no sé, tuvo acercamiento con un Cacho, o sea, que le pasó a alguien conocido, alguien cercano, familiar, con algún familiar, se enredaron por X o Y motivo, le tocó a usted presenciar una situación, mándelo.
3: Tropicana, buenas noches. ¿Y cuál es tu historia? ¿Cuál es tu confesión?
8: Bueno, hermano, esto le pasó a un amigo mío, un buen amigo mío. Yo tengo un amigo que tiene un equipo de fútbol, ¿cierto? Ese amigo tuvo un accidente en diciembre del año pasado y duró 3 meses en coma inducido. Tuvo un accidente en una moto, iba embriagado, se estrelló y fue muy maluco. En ese momento la pareja que él tenía lo apoyó, lo cuidó, se encargó de las cosas de la casa, o sea, espectacular mujer. Listo, el man se recupera, comienza a trabajar otra vez. Ahora cuando ya comienza el proyecto del equipo de fútbol femenino, llega una persona y lo conoce a él. Él comienza a vacilar con la muchacha y en el vacile como que se enamoró. Bueno, entonces una vez con la pareja que yo tenía, y él y yo salimos. Después, como a la semana, ella se le sale un comentario y de que estábamos con esa muchacha, con la moza. Entonces todo el mundo comenzó a especular y los rumores, y esos rumores llegaron a los oídos de su pareja oficial. Pues cuando él me dice, hey, compa, pasó esto y lo otro, le digo, no, dile que me llame, yo digo que fui yo el que estaba con ella. En total que pudimos subsanar lo que había pasado, o sea, como que tapar el cuento, el bololó. Para nada, porque 2 doritos después dejó a la oficial, se metió con la moza y ahora la moza está embarazada. Y peor es que la moza tenía otro man, otro novio, y ahora le toca esperar a hacer prueba de ADN, caballito.
3: Ay, ay, ay, Dios mío, qué vaina.
4: ¿Quién será el muchachito?
3: Ay, ay, ay, Dios mío, qué vaina, qué barbaridad, qué bololó. Bueno, pues, sabrá ella solamente de quién es el niño. Bueno, Cari, los oyentes preguntan cuáles son las condiciones para participar por el balón. Muy fácil, muy sencillo.
4: Sencillo.
3: Primero, enviar su nota de voz al Tropi WhatsApp 310-206-3302. Vivir aquí en Colombia, por supuesto. Por ejemplo, ahorita nos enviaron una confesión desde Italia, pero no puede participar a menos de que él tenga familia aquí en Colombia y le hagamos llegar el balón a la sede de Caracol Radio Tropicana,
4: sí, porque
3: en esa ciudad.
4: O si no, nos lo dejan en aduana, mijo, por allá ese balón, que es tan raro, un solo balón.
3: Bueno, pues entonces, ya lo saben, ¿ah? Envíen su nota de voz. Hoy estábamos escuchando las confesiones que son de infidelidad, confesiones de cacho, confesiones de trin, trin, trin, trin, trin. ¿Qué dicen los oyentes? 310-206.
4: Pegándole al trinies.
3: 3302. ¿Será este un oyente de Tropicana?
9: Hola, Karina. Buenas noches, caballito. Buenas noches para todos. Mira, mi historia es así. Resulta que yo soy transportador, ¿no?
3: Claro.
9: Pero eso hace muchos años, ¿no? Hace años. Pues, yo pasaba siempre haciendo ruta de una empresa. Y pasaba por una parte donde había una señorita que yo pasaba y yo veía una señorita allí que vendía chance. Y bueno, yo cada que pasaba le pitaba y le coqueteaba. La verdad, yo tenía por ahí un vaciloncito con una peladita. Y bueno, yo pasaba por ahí, la coqueteaba, bueno. Un día estaba yo en mi casa, salgo a hacer ruta, cuando la peladita es montada en el bus. La que vendía el chance. Y salamos y tatá y tatá, y bueno. De repente que yo empecé a vacilar con los niñitos. En vacilón, resulta que una vez yo vivía solo en un cuartico. Yo no tenía sino mi camita y mi colchoncito, porque yo soy solo, pues. Entonces resulta que sea, pues, fuimos por ahí tomando unos traguitos, rumbeando, ta, ta, ta, y me movió papa mi cuerpo. y yo estuve pues allí en el cuarto con la niña y todo bien chévere y todo, cuando resulta que me tocan la puerta de la ventana. Me toca en la ventana y... ¡Ay, Dios mío!
10: Y bueno,
9: ¿sabes qué me tocó hacer? Meter a la peladita debajo de la cama. Una flaquita, a mí no más ni era flaquita. La metí debajo de la cama. Y yo tenía una sábana grandísima, como de 2x2. Entonces yo le dije, me tocó, ya le abro. Entonces metí apretado la cama y como la cama la atendió era grande, entonces se tapaba bien. Entonces le abrió a mi novia y la peladita de mantado. Y resulta que esta niña pues tenía ganas de pasarla sabrosita. Y estaba pues con él guardado con el tema del alcohol y todo. Entonces yo vi como estaba mi niña debajo, dije que me aprendió allí.
11: Son las 10:20.
9: Entonces me tocó convencer a mi noviecita, mi vaciloncito. Me tocó convencerla que me acompañara a la panadería a comprar un gator o algo, porque me sentí indispuesto de estaba tomando. Mira, mi amor, venga, que estoy maluco y ya. Y me la llevaba para la panadería, para la traída que me tocó la puerta, la novia fue la que me tocó la,
4: a la, oficina.
9: La ventana. Me la llevé para la panadería Chalara.
11: Correcto.
9: Y estamos ahí en la panadería. Que me da risa aquí, Karina, qué pena. Cuando veo que pasa la blaquita. Y pues como que había polvo bajo la cama y te la bañando y dije, ¿qué pasó? Fue con la cara por un lado y se le veía la cara.
4: No.
9: Se le veía la cara con las telaras.
4: Ya me perdí de la risa, ¿no?
9: Y esa es mi historia, hermano, porque es que me da risa, ¿no? Y no os cuento, cariño, ni mucho menos, es verdad.
4: Ay, realmente. Las telarañas de barra.
9: Y pues mi novia quedó, ¿sabes?
12: Qué vaina. Le llenaron de
9: color de la araña. La más bacana.
4: No,
12: ¿dónde le tenía metido la cabeza?
4: Barran debajo de las camas. Yo sé que es difícil, pero barran debajo de las camas.
12: Hombre, qué vaina buena. La mujer cuando está enamorada, eso es lo que menos le interesa. Venga para acá, que si es para eso. Bueno, pues, Karina. ¿Qué le iba a decir a los oyentes? Bueno, la gente de Palermo, Huila, gracias. Gracias.
4: Saludos.
12: Ahí están escuchando la emisora más bacana, la emisora diferente tropicana. Y bueno, siguen las historias, las confesiones. 310-206-3302. Envíe su nota de voz contándonos su historia, su confesión de infidelidad. La historia donde usted lo cachonearon o fue quien hizo la maldad. ¿Qué dicen los oyentes, Karina?
4: ¿Qué dicen? Cuenten.
13: ¡Hey, caballo Castillo Herrera!
12: ¿Qué?
13: ¡César Araújo!
12: No, me haces el favor, mi apellido no me lo cambies, que tengo un apellido bacano. Edgar Alexander Castillo Lobo.
4: Castillo.
12: Claro, Castillo Lobo.
4: Edgar Alexander Castillo.
12: Es correcto, no. Herrera no. Castillo Lobo, tropicana.
13: ¡Bésele la calma! ¡Ey, caballo! A mí no me pasó casi igual que el man. Yo entré al motel bacana, yo con mina, buscaba una guerrera. Y yo conocí al man ya. Y cuando la vi abre la puerta y me ve, decía, ¡pum! Cerró la puerta ya. Pero yo la alcancé a ver ya. La paciente, pero fue rápida, casi que no la veo. Alcanzaba. Pasaron como 2 días y entonces le escribí. Tan. Ay, yo vi ahí con este man y tal. ¿Cómo así tú? Ahora eras tú. Y entonces me tocó ponerla como la mesa, man.
12: ¿En cuatro qué?
13: Me tocó ponerla como la mesa. Me dije, ay, ¿qué me vas a quitar para que no digas nada? Y dije, no, hombre, nada más. Tú ya, pues, si te pones como la mesa... Mi silencio está seguro conmigo. Me tocó ponerla como la mesa.
12: Ay, ay, ay. ¿Sabes cómo es la mesa, Karina?
4: No, Dios mío, ¿cómo? ¿Cómo es?
12: En trocua.
4: Lindo caballo.
12: Bueno, saludos a la gente de Cali. Me dice, caballito, ya gané. Claro que sí, ya nosotros te tenemos ahí en... pendiente. ¿Qué dicen los oyentes de Tropicana, Karina? Hoy estamos hablando...
4: Estamos despachados, sí, con los cachos.
12: Con despachados. Los cachos. El cacho. Ah. El cacho, ese cacho que metió o le metieron.
3: Cuéntalo de 1 al 310-206-3302 a las 11:30 de la noche, más o menos. Vamos a elegir al oyente ganador. Por eso no se pueden despegar del radio. Tienen que estar allí en la transmisión de TikTok, arroba Tropicana Colombia, y en el radio en Tropicana de su ciudad. Hola, Tropicana, buenas.
10: Muy, pero muy buenas noches, Tropicana, aquí desde Villavicencio. Yo les tengo una historia que hay, sagrado rostro.
4: Bueno,
10: resulta que un día íbamos con mi novia ingresando a un motel, a un cinco letras aquí en Villavicencio, a hacer el sin respeto. Y nosotros íbamos ingresando, a mi carro con ella, la vaina, la chica que nos atendía ya nos abrió la puerta ya para que metiéramos el carro al parqueadero de la habitación. Y mientras ella abría mi puerta enseguida, o la otra chica abría la puerta enseguida para que saliera un carro. Mientras la chica me abrió mi puerta, salió el carro enseguida. Y yo volteo a mirar, y sí, señores, era mi papá con la secretaria.
3: ¡Hombre!
10: Iba saliendo mi señor padre con la secretaria del cinco letras.
4: ¡Ey, amigo, cuidado!
10: Él tan pronto se dio cuenta que era yo, se puso pálido, pero salió y se fue. Yo entré con mi novia a hacer lo nuestro. Y al otro día, mi papito me tenía ropita nueva, zapaticos nuevos, bicicleta nueva. Mejor dicho, hasta me intentó hasta cambiar el carro por uno nuevo. No. Sagrado rostro. Mi mamita nunca supo, la verdad. Nunca me dio mucho pesar contarle. Bendiciones, Tropicana.
3: ¿Cómo te parece, Karina?
4: Desde que los hijos le tapen a usted la vaina.
3: Buenos hijos, buenos hijos.
4: No estamos en nada.
3: Buenos hijos, sí, señor.
4: ¿Cuáles buenos hijos?
3: Uno no se tiene que meter en las relaciones de los padres. Uno tiene que respetar. Si la mamá, vaya mami también. Y el papá también, papi.
4: La mamá como una boba en la casa y el otro por ahí andar llegando con la secretaria. Bandidos.
3: Pero tú sí le dirías a tu papá, papi, vi a mi mamá saliendo de un motel con otro macho. Tú le dirías a tu papá.
4: A los dos les digo. Es más, a mi papá ya en el motel lo frenteo. Ah, sí. Le digo, gana esto.
3: ¿Qué vas a frentear, Karina? ¿Qué vas a frentear? Véase el favor. Sí. Váyase de aquí, si no le pego su cuatro huetazos en las nalgas.
4: No, con que tiene que estar haciendo por ahí más con la secretaria teniendo la esposa en la casa.
3: Lo haces tú que no lo hagan ellos.
4: No.
3: O sea, lo haces tú que no lo hagan ellos, Karina. No. O sea, sería Karina. A veces Karina para unas cosas sí, para otras no. Pero bueno. Hey, saludos para mis buenos amigos en la ciudad de Barranquilla. Ahí está mi hermanito Humberto, su esposa, la señor Clare. Y por supuesto, en el que no me duermo de Tropicana. Karina Uribe, hasta el momento, ¿cuántas historias van? ¿Cuáles historias están participando en la noche de hoy jueves? La última edición de A Que No Me Duermo de esta semana.
4: Dios mío, hoy estamos hablando de cachos, muchachos. Mande el suyo, mande la historia, participe por ese balón. Y también déjenos el comentario en TikTok de Tropicana Colombia, que estamos en vivo, para que comparta con nosotros. Deje el mensajito, repórtese.
3: 310-206-3302. Cari, tu Instagram es
4: Karina Uribe 28 con K. Me encuentra, vaya, búsqueme.
3: El mío también, arroba Caballito Castillo. De pronto se desean hacer un cupido, por ahí también es muy rápido, muy fácil. Me escriben al Instagram, me dicen: hey, Caballito, quiero hacer un cupido, quiero dedicar una canción, mi esposa está de cumpleaños, quiero casarme con ella. Y lo armamos y lo hacemos aquí en Tropicana. 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Luchito al trote por toda Colombia. Hola, Tropicana. Buenas noches, Karina.
4: Buenas noches.
3: Karina.
4: Hello.
3: Mira, tienes que estar pendiente porque yo mañana vengo a las 11 de la noche hasta las 5 de la mañana y tienes que estar atenta. Yo te llamo y tú enseguida. Tú también tienes que hacer. Mañana tienes que hacer programa conmigo. Vamos a conectarnos con Luchito. Sí, señor.
12: de 11 de la noche a 5 de la mañana y no te quedes muda.
4: ¿Cómo?
12: Ah, pues, Tropicana, amor, Tropicana.
4: ¿Qué hacemos? ¿Qué hay para hacer? Yo traigo el pancito y usted salchichón.
12: Ay, caray. Ay, el salchichón.
4: Ay, sí, así. Ay, qué rico.
12: ¿Verdad, Karina?
4: Ay, sí, así. Pero no, bueno, el mejor casado del mundo, se lo ha probado.
12: A ti te queda bien decir esa vaina, menos mal no lo
4: mi
12: dije
4: amor,
12: yo.
4: Amor, yo llevo el pancito y usted salchichón.
12: Obvio.
4: Ya, el limón que lo regalé Luchín.
12: Y el cuchillo también para partir ese pan.
14: Hola, buenas noches, Tropicana, desde Pasto. Les cuento una historia. Les cuento un parcerito por acá en la ciudad. Estaba llevado de putas y...
4: ¿Llevado qué?
14: Y la mujer lo estaba apoyando un tiempo. Y de repente...

0: Italia. Y la vieja, ya pues yo sé que la vieja pues ya tiene otro man acá. No le quería decir nada al pelado porque tiene toda la ilusión de que se la puede llevar a la señora para allá, supuestamente. Pero pues yo tomé fotos y todo el cuento. Cuando ya diga la susodicha que ya se va para allá, ahí es donde quiero soltarle todo lo que más tenga. Porque no se hace eso. No se hace eso porque incluso ella sabe que yo hablo bastante con el pelado. Incluso se me escondió las dos veces que lo voy viendo, la voy viendo a la pelada. Se me escondió. Una vez ya no pudo esconderse. Me dio la cara y lo único que hizo fue agachar la cara. Pues digo, ¿no? Si ya no quiero estar con alguien, pues lo hablo y chao. Suerte. Tropicana, la más bacana.
1: Eso, yo escucho, veo y comparto Tropicana, la más bacana en toda Colombia. Bueno, Cari, saludamos a las ciudades que se conectan desde por allá, La Guajira, Leticia, el Amazonas, de norte a sur, de oriente a occidente, toda Colombia conectada con Tropicana. Los que van manejando y en viaje, Cari, subiendo Altos de Ventana por allá por departamento de Antioquia, los que están por Cundinamarca, por claro, en Cúcuta, norte de Santander, por el Catatumbo, los por que nos escuchan, Huila. Claro, en las montañas, Karina, en todos lados, ¿ah? Escuchando Tropicana, que no me duermo. ¿Quién está en el TikTok, Karina? Pero por favor.
2: Saludos por acá para Luis, leo también por acá Laura Rodríguez, está conectadita, Alexander, también un abrazo, José Gómez, Dios te bendiga, qué rico, conectaditos, Juan Pablo, en sintonía, mucha gente desde Manizales y Pereira, veo gente de Bucaramanga, veo gente por acá también, desde, dicen por acá, desde Cali, mira, oye, ¿quiénes vienen para la Feria de las Flores?
1: Mira, ve.
2: Poneme un segundito por ahí, me voy para Medellín, a la feria. Ya arrancó la Feria de las Flores. Mañana, pasado mañana, tenemos concierto, tenemos recorridos, desfiles con Tropicana.
1: Ya arrancó.
2: Sí, poneme la cancioncita un poquitico.
1: Pero. Caballo. Y ven acá, ¿y por qué tan rápido?
2: ¿Cómo que tan rápido?
1: ¿La Feria de las Flores cuándo es? No. En agosto.
2: Mi amor, ya inició agosto, ya mañana prácticamente.
1: ¿Y eso cuánto demora?
2: Dura, esta vez va desde el 31 de julio hasta el 9 de agosto con el desfile de silleteros del último día. Y el concierto inaugural es mañana.
1: Ok.
2: Y nosotros llevamos ya varios días de preferia porque teníamos desfile de silleteritos, el sancocho desde Santa Elena, mejor dicho. Y poneme la canción pues un poquito. Me voy para
1: ¿cómo Medellín. ¿Cómo se llama esa
2: canción? Me voy para Medellín.
1: Me voy.
2: Para... Nada más diga que es que no la conoce.
1: No. O sea, espérate. Me voy para Medellín. Me voy para. Me voy a regalar. Me voy para Medellín. Me voy para sí. Para Macondo, para la luna, para La Habana. Me voy para el pueblo.
2: Es que me voy para la luna.
1: No, sí, no. Espérate, no me aparece, Cari. No me aparece. Me voy para Medellín a la Feria de las Flores. Bueno, otra confesión. Y ahorita antes de irnos a la pausa, la pones un momentico, un saladito ahí, porque son las 10:42, más 3 acá, Tropicana, hola.
0: Hola, buenas noches, Tropicana, desde Pasto. Les cuento una historia. Un parcerito.
1: Ya la contaste. Regálame un segundo, déjame anotarte acá, porque... Desde Pasto ya había contado su historia. Otro oyente, 310-206-3302, Tropicana, la emisora más bacana, la emisora diferente. Dice Rudy, yo quiero contar mi historia.
3: Tropicana, muy buenas noches. Mi nombre, pues, ya lo conocen. Yo soy de la ciudad de Ibagué. Soy transportador. Por reserva, pues no les puedo comentar de qué transporte, pero pues resulta que a mí me pasó muy parecido, muchachos, lo que ustedes comentaron. Pero pues yo no culpo a nadie, ni cuestiono a nadie, porque son cosas que deben de pasar, pero pues a mí me pasó con mi nuera, que no era. Resulta que yo tengo un hijo que ya es adulto, ¿no? Y el pelado, pues, tuvo un tiempo en el que se quedó sin transporte porque vendió el vehículo de él. Y me pedía el favor a mí, pues, porque yo trabajo mucho y me decía,

0: nos tratamos como amigos, porque yo soy muy joven y lo tuve muy joven a él, a una edad pues más o menos, y el pelado me pedía el favor que pues se le acercara a la casa, pero pues ella vivía en un barrio lejos y pues nos teníamos mucha confianza y pues yo le charlaba a ella, ya recochábamos y todo, pero pues una confianza bacana. Y un día que nos pusimos a hacer un asado ahí en la casa de él, pues tomamos mucho y él tomó y el pelado pues se emborrachó y por ahí pues que puso como calzoncito con ella y todo, y la hizo llorar y eso. Y entonces pues todos, claro, pues el que siempre la lleva, no, pues para el podio, llévela. Y yo fui, la llevé y pues póngale pues cuidado, que ese día bajando y todo, pues ella le dieron ganas de orinar. Y pues para donde ella vive, pues hay partes donde puede hacerlo. Se le dije, pues vamos, desbájese y orine ahí, porque qué más, se le pasó el papel higiénico. Y ella se bajó y orinó y íbamos tomando, porque pues habíamos comprado una cerveza. ¿Sí? Y cuando ella se subió, pues la pelada se me lanzó y me besó. Y pues yo no sé, mano, yo no me pude contener, caballito, yo no sé, no tuve control. Y Anita debe entender eso, que cuando hay mujeres con usted, así como usted, uno con todo y lo hombre que sea, y con toda la lealtad y el respeto, y más tomado y todo eso, sí, claro, hay códigos, pero no, eso se le escapa a uno, eso no es cuestión de que sí o no, eso se le escapa a uno. Y entonces en ese orden de ideas, pues, ahí pasó lo que tenía que pasar. Y ese día, pues, ahí en el carro y hicimos de todo y pues resulta que seguimos saliendo, íbamos a los pueblos cercanos y nos veíamos y todo, y resulta que ella un día me dijo pues que se había enamorado de mí, que ya estaba enamorada de mí, que, y no, yo con qué cara le digo, es que es más, esta es la hora, y mi hijo todavía no sabe eso, pero pues yo pienso que no es de cuestionar.
1: Ay, ¿cómo te parece?
2: Ay, no.
1: Dios mío, bendito, pero bueno, como él dice, caballito, ahí a veces uno no tiene que ver con nada.
2: No le digo que los hombres son horribles.
1: Ya, bien, pero si él estaba diciendo que la muchacha lo besó a él, la muchacha se le abalanzó.
2: Él dijo, no me resistí, en vez de decir, qué pena, niña, yo aquí no puedo hacer nada con usted, haga el favor.
1: Oh, Karina.
2: Pero digo, no, lléveme, poséeme.
1: Dios mío, Karina.
2: Por allá, yo por acá.
1: Listo, última nota de voz de esta hora. Y
2: tan rápido.
1: Sí, ya, 10:47.
2: No. Uy, se nos fue esa noche, pero
1: más bueno, dos.
3: Buenas noches, chicos.
2: Hola.
3: Los escucho todas las noches y me encanta oírlos, me divierto muchísimo, me mantienen despierta hasta las 12. Ustedes se van y yo me quedo.
1: Qué bien.
3: Trabajando remoto. Les cuento que en una ocasión fuimos con toda mi familia a un paseo a Cartagena. Y allá conocí un chico precioso, un costarricense. Lindo él. Y en tan solo una semana hicimos una amistad muy, muy, muy hermosa. Tanto que dos días antes para venirnos para nuestra ciudad, un chico quería que me quede con él, definitivamente, que me fuera a su país, que incluso nos casáramos, que fue una experiencia muy bonita, única, diferente. Le encantó mi personalidad, a mí me encantó la de él, o sea, tuvimos una conexión preciosa. El último día intentamos cerrar con broche de oro, pero pues yo no pude, porque tenía mi pareja de muchos años esperándome. La conciencia no me dejó. Total, y no pudimos llegar a nada, dejamos ahí las cosas y mantuvimos una relación de por lo menos 9 meses por celular, pero hermosa.
2: Es por celular.
3: Éramos pareja prácticamente, pero sin ningún contacto físico ya, solo celular. Obviamente mi pareja no sabía, pero recuerdo como lo mejor que tuve, lo mejor. Realmente tuvimos que terminar porque ya mi esposo actual pues me propuso que nos casáramos, entonces pues yo ya tuve que terminar esa relación, pero le partí el corazón y hasta el sol de hoy no volví a saber nada de él. Nosotros compartíamos muchísimo y me contaba todo lo que hacía, yo también, éramos como un diario, o sea, una cosa preciosa, muy bien, experiencia muy bonita, un chico muy lindo, pero estaba demasiado lejos. Esa es mi historia.
1: Me dice, por favor, por ahí, si...
2: caballo.
1: ¿Qué?
2: Como dicen por ahí, vamos a hacer el amor por el teléfono.
1: Me dice por acá, si lees, no digas que soy de tal ciudad, ni vayas a mencionar mi nombre, porque si no, mi esposo 50, se 50, entera.
2: 50
1: y 50 y 50. Y, ay, Dios mío. ¿Ya, 50? Entonces, Karina, en la próxima media hora, tenemos el oyente ganador aquí en las confesiones de Tropicana. Hoy, confesión de Cacho, lo que le gusta a Karina, sin vergüenza ella.
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0: Aquí seguimos, estamos en A Que No Me Duermo de Tropicana. Un abrazo bien grande para todos ustedes, los que apenas van llegando a la sintonía. Ya saben que desde el próximo lunes más temprano, a 8 en punto de la noche, A Que No Me Duermo de Tropicana. 11:05 minutos, señoras y señores, en todo el territorio colombiano. Gracias por estar con nosotros. Y bueno, la invitación para que nadie se la pierda. Tenemos una invitación impresionante para mañana, 3 en punto de la tarde, toda Colombia. Hey, y algo sí quiero decirles, y es que, bueno, también, y esto lo voy a hacer de todo corazón, a todos ustedes, los que todas las noches se conectan con nosotros, los que todas las noches están apoyándonos en A Que No Me Duermo de Tropicana, es una maratón, vamos a unirnos por los peluditos callejeros, no solamente aquí en Bogotá, sino en toda Colombia. Vamos a recoger 10 toneladas, la meta es esa, 10 toneladas. Pero también lo bonito de esto es que nos van a medir, a ver qué franja horaria es más fiel. Y de verdad, de todo corazón, yo les quiero pedir desde ya a los oyentes de Tropicana que voy a estar desde las 11 de la noche hasta las 5 de la mañana. Todos los que vamos a trasnochar, los que van a ser parte de esa tremenda maratón, hombre, que se pongan la mano en el corazón y pues me ayuden, nos ayuden a cumplir con esa meta. Y aquí también van a sacar el tema de estadístico, ¿qué horario fue el que más donó? Y hombre, yo quiero que todos ustedes en toda Colombia, de verdad, pues se pongan la mano en el corazón, primero por esos animalitos, y hombre, los ayudemos, de verdad que sí, los ayudemos, y yo sé que vamos a cumplir la meta, vamos a sobrepasarla. Y que ustedes me van a ayudar a mí a ser quien más puso la gente a donar en la franja horaria. Entonces, de verdad que desde ya, los invito a que hagan parte de esta maratón del humor de Tropicana 24 horas con Luchito. Pero por supuesto también va a estar Luchi, va a estar R.R., Dariana, Juliana, va a estar todo el staff, todo el elenco de Tropicana. Y a nivel nacional también vamos a conectarnos con las diferentes ciudades. Los diferentes invitados también me dijeron no digas nada porque son sorpresa. Entonces, aquí está una vez más la invitación que le tenemos para todos ustedes. Mañana viernes, comenzando el fin de semana, 3 de la tarde, y vamos hasta el día sábado, 3 de la tarde.
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0: Seguimos en las confesiones de Tropicana. Los que van llegando a la sintonía, les contamos que hoy tenemos confesiones de infidelidad, confesiones de cacho, confesiones de nuestros oyentes. La mejor confesión en media hora. Vamos a darle el balón oficial de Tropicana, edición limitada. El balón mundialista de Tropicana. ¿Lo quieres? Lo tienes. Cuéntanos tu historia al 310-206-3302. Solamente nota de voz. Buenas noches, Tropicana.
1: Buenas noches, Tropicana. Esta es una historia de cacho y de reflexión para hombres. Resulta que un día un amigo, bueno, no sé si amigo, un conocido de la empresa, me invitó a la casa de él, a un asado, y con otros compañeros del trabajo, y llegamos allá a la casa, y tomando cervecita y todo, y como eso de las 3, durante la noche no hubo nada raro. Las 3 de la mañana ya quedábamos solamente 4 personas. El muchacho que invitó a la fiesta, la mujer de él, un primo y yo. Y yo no sé, pero el ambiente puso pesado. Eso de pesado como que usted quiere hacer algo malo. Y el man se emborrachó y se durmió. La mujer lo llevó para la pieza, lo acostó, pero se quedó como un ratico con él y salió. Pero entonces quedaba el primo. Resulta que el primo era como una persona que consumía drogas, porque ella me dijo, dele al primo de él algo de plata y que se vaya a fumarse su vicio y nosotros nos vamos a hacerlo nosotros. Y pues yo hice eso, con una adrenalina, porque pues uno no sabe en qué momento después le va a entrar un borracho. Y yo le di plata para al primo del man, y el man se fue, el man como que también lo traicionó por el vicio y se fue. Y me fui para un hotel con la mujer del man que me llevó a la casa. O sea, una señora, una mujer que yo acababa de conocer y que tenía marido. Que nos fuimos para un hotel y por acá como 2 horas. Y preocupados, andamos, nos fuimos en moto hasta ella, se va hasta sin casco. Y eso fue aquí en Villavicencio. Y ya ahí nos escapamos y la llevó otra vez a la casa y ya ahí pues al otro día en el trabajo yo normal y no, mucha jartera, no, marica, que no hay que tales y pascuales, como si no hubiera pasado nada. Pero entonces más que cacho es también una reflexión, ¿no? No hay que llevar hombres a la casa. Pues uno debe estar seguro de la mujer que tiene, ¿no? Pero imagínese.
2: Viste. Tiene que tener en la cabeza cuál es la mujer que usted tiene. Aunque tenga una mujer espectacular, los hombres siempre van buscando por ahí otra falda.
0: Igual también las mujeres. ¿O quieres que te recuerde el caso de Cacá?
2: Pues recuérdamelo, la verdad.
0: Cacá, un hombre excelente, además bien parecido, dinero, refamoso, hombre en los caminos de Dios. ¿Y sabe qué le dijo la esposa?
2: ¿Qué le dijo?
0: Yo me tengo que ir de tu vida porque tú eres una persona muy perfecta. Tú no me mereces a mí. Se fue con otro.
2: ¿Quién sabe?
0: Me encanta tu silencio, me encanta tu silencio.
2: ¿Quién sabe el que no le hacía?
0: Ahí está, ¿viste?
2: Concentrado en otras cosas.
0: Y yo sigo diciendo que yo amo a las mujeres, me encantan las mujeres. La mujer es lo mejor que nos ha pasado a nosotros los hombres, pero hay unas que son cositas serias. Joda. Dios mío, Padre Santo bendito. Bueno, pues, así como Karina, Dios mío, bandida sin pistola. En este momento, 11:12 de Tropi. Y mira cómo se ríe. No, ¿qué pasó?
2: Bandida sin pistola, no mío.
0: Ah, verdad. Bueno, tú no tienes pistola, tú lo que tienes es un pan ahí.
2: Hombre, mi pan que no es bandido, mi hijo, es del bueno. Tres leches, mentira.
0: ¡Ay! Señoras y señores, no lo dije yo, lo dijo ella. Un pan, tres leches, un postre, tres. Ey, Karina, ey, ¿qué está pasando, Karina? Yo no sé, está ahí.
2: ¡Por! ¡Es jueves!
0: Sí, eso no tiene nada que ver.
2: ¿Qué culpa tiene el jueves que no sea sábado, mijo?
0: Ah, Dios mío. O sea, cuando va llegando el jueves, Karina comienza sus locuras y comienza a detallar. Bueno, ya, Tropicana.
3: Ay, buenas noches, hombre, caballo. No joda, antes cuando estaba yo en la fuerza y la vaina. Buenas noches, sí. Cariñita.
2: Mi amor.
3: Tenía un vacilón medio novia ya. Y la hijue se quiso pasarse a de viva y tal, y la vaina y comenzó a salir con un manja. Cuando yo llegué de permiso, bueno, también a mí tampoco me llamaba mucha atención la vieja, la verdad, porque ella mentira. Ajá, pues tú sabes que ajá, uno llega y uno quiere descargar todo lo que tiene
2: cuidado
3: poseído en su cuerpo.
0: Es verdad.
3: Entonces la susudicha me la habían tirado ahí, pila, que esta vieja y tal, tal, tal. Vamos a ver, que yo pensando que yo era el cachón, nada. El Vale llevaba 2 años con ella y conmigo llevaba como 6 meses. O sea, ¿qué? Yo era el cacho y yo de carón iba a poner cara. Ya. Entonces la tipeja, no, que no es lo que tú piensas, qué tal, que vamos a vernos, qué tal. Oye, caballo, yo digo, le dije, dale, va para esa, vamos a vernos. Nos fuimos para el motel, caballo. Tiramos el delicioso y, caballo, yo le dije, espérame aquí que voy a ir, que me están llamando allá abajo de recepción por el tema de la moto. Y le dije, bro, le dejé la plata a ella y me fui y la dejé metida en el motel, bro. Man, y sube el culo de chicharrón con los hermanos de allí, toda vaina.
0: Mierda.
3: Aquí les tocó ya el motel a escala.
2: ¿Cómo la
3: hago? Bueno, vamos, casi me levanta la muñeca, María, me tocó correr.
0: Es verdad que va. Pero eso es lo que le gusta a las mujeres. Entre más maldad le hacen ellas, más contentosas. Karina, hasta
2: un día
0: el momento,
2: de eso le voy a hacer una maldad a alguno y lo dejo así amarrado. Yo, amor, déjeme amarrarlo así, qué rico. Ay, no sé.
0: Qué rico. Karina.
2: Y me voy, que lo desamarre otra.
0: ¿Cuántas confesiones van? ¿Cuántas historias van?
2: Uy, amor, muchas. No he tenido aquí exactamente la cuenta, porque sé como con horas exactas, pero muchas, o sea, muchas, muchas, muchas. Atento a los oyentes, porque ya mismo, o sea, en pocos minutos vamos a entregar el ganador de hoy y queremos que ustedes sigan conectados. Es más, vayan al Instagram de Tropicana Colombia y van viendo como la repetición de algunas historias bacanas que hemos tenido. Vaya, las comparte en su Instagram, las comparte por ahí para que se den cuenta que existe Que No Me Duermo.
0: 310-206-3302, más oyentes, hola Tropicana, muy buenas noches. Ah, no, regálame un segundito, Karina, porque se me extravió la
2: nota.
0: Bueno,
2: mientras que se le encuaderna la vaina ya, yo le voy a poner lo siguiente.
0: Este es.
2: Espere.

0: los dos invitados a la Feria de las Flores, aquí los espero.
1: 11:18 minutos, era que no me duermo de Tropicana. Nadie se duerme, nadie se va. Todos se quedan aquí con la emisora más bacana en toda Colombia. Señoras y señores, solamente restan 10 minuticos para elegir al ganador en la noche de hoy del Balón de Colección Mundialista Edición Limitada Tropicana.
2: Caballito, Karina, buenas noches, bendiciones, ¿cómo están? Los quiero mucho. Les habla el negrito.com original. Bueno, este es mi caso. Yo trabajo aquí en Barranquilla como un driver. Y este caso ya tiene ya ratico, ya va para pa un año más o menos, año y medio. Resulta y pasa que le comencé a hacer carrera a una muchacha, a la cual me cogió mucha confianza y se convirtió en mi cliente. Yo le hacía sus respectivas carreras, aquí para allá, esto y lo otro. Pero nunca me dijo de que estaba comprometida, ni que era casada, ni nada. Igual no entrábamos en ese tipo de conversación. Yo la llevaba para donde ella me decía, mira, necesito que me haga esta carrera, llévame para acá, y así yo la transportaba. Entre confianza y vaina, pues, se fueron como quedando las cosas, y en calentura comencé a estar vacilando con esa clienta. Comencé a vacilar con la clienta. Aquí para acá, allá para acá. Un día me lo pensó, un fin de semana bien chévere, me la llevé para el Motel Deseo, ahí por toda la 38, caballito, ¿sabes por dónde es?
1: Sí, señor.
2: Allí en Barranquilla. Hermano, saliendo con ella de ahí, del motel, hay un puesto de control de la policía.
1: Es correcto,
2: a mí
1: siempre.
2: Yo me orillo normal, estoy bien de papel, estoy bien. Oh, sorpresa, que cuando me bajan, para requisar el vehículo y con una linternita alumbran a la muchacha, ella se queda mirando al policía y se tapa la cara.
1: Miércoles.
2: El policía la mira, me mira, suspira, me dice, amigo, dame el favor. Yo, dígame, señora gente. Él tenía mi cédula en la mano y todo. Ven acá. ¿Usted qué es de ella? Yo le dije, normalito, no. Basile ahí. Le dije yo, así un vacile ahí y tal. Y el man me dice, ese vacile es suyo, es mi esposa. Y cuando el man me dice así, yo, ¿cómo? Ese vacile que usted dice es mi esposa. Yo, hermano, la verdad que yo le hago carreras a ella y ella en ningún momento me dijo que estaba comprometida, ni que tenía a alguien, ni nada, porque yo soy muy cuidadoso con esas cuestiones. Ella en ningún momento me dijo absolutamente nada. Y hermano, o sea, ¿qué te puedo decir? O sea, se dieron las cosas y vaina y pues comencé como a vacilar con ella, pero no tenía conocimiento de que tenía marido, que tenía esposo, y como tío, ella nunca me lo dijo. No, mire, que hermano, vea, tome su cédula, todo bien, no ha pasado nada, la culpa no es suya. Ya, la culpa no es suya.
3: Y al otro día,
2: hágale, mijo, y tal. Yo le dije, bueno, ¿y qué hago con ella, hermano? Esto es esposo y vaina, o sea, te la dejo aquí, le dije, yo te la dejo aquí. ¿O qué? Pues yo me la llevo y la dejo allá en su casa, porque igual la saqué, yo salí con ella, no la voy a dejar tirar. Entonces la muchacha allá al carro, el man me dice que, tranquilo, déjame, yo hablo con ella. Él vino, aparte, lógicamente, que los compañeros no vieran, mío. Te voy a agradecer, echar el carro reversa para que los compañeros no vean que es mi esposa porque la conocen. Entonces uno de los compañeros que estaba allá, mi sargento, no, tranquilo, tranquilo, una conocida y vaina. Se puso a hablar con él, ¿qué pasó? No, que tú me tienes de cuidar, que esto, que lo otro, que no sé qué. Y yo ahí apenado escuchando esa historia entre ellos dos.
0: ¡Qué
2: vergüenza! Yo, mierda, ¿cómo se va a poner este man loco aquí? Me voy a hacer mi poco de tiro aquí. Mierda, yo mejor dicho, cuando va a estar el man me dice que, déjala en la casa, hermano, que yo estoy trabajando. Déjala ya en la casa y tal. Yo la dejé en la casa. Cuando ella, no, mira que... La verdad que estoy full enamorada de ti, ya no quiero estar con él, me tienes cuidado. Yo, mamá, mira, yo en estos problemas no me meto, mija. Quédate tú con tu policía, yo me voy, yo no quiero tener problemas ni más nada. Dejamos la vaina así, me fui. Hasta el sol de oro esa muchacha me llama, como tú no tienes idea. Hace exactamente 15 días, con mi esposa actual, fui a Rodicio en la 43.
1: Y te la encontraste.
2: Y cuando estoy comiendo, está ella ahí con su esposo.
1: El salado no tiene día libre y ese cachón que se vaya a recoger, hombre, no, la policía es cachón.
2: El susodicho, comiendo de lo más normal, feliz de la vida, saltando, riendo, si vaina. Y el más apenas me ve, lógicamente, se acuerda. Pero fíjate, un tipo super educado se levantó, me saludó, ¿qué más, hermano? Ah, ¿qué más, jefe? Bendiciones, ¿cómo estás? No, mire, esta es mi esposa. Esta es mi esposa, hermano. Y hasta mejor dicho, tú puedes creer, marica, oh, loco, que cule viaje.
0: No.
2: Esa es mi historia, mi gente.
1: Bueno, yo sí quiero reflexionar acerca de esto y voy a reflexionar profundamente. Espero y espero que me entiendan. Si le pueden subir un poquito más al volumen del radio, porque yo sí quiero decir algo. ¿Ya? Ok.
0: Ya.
1: ¿Y ahora, Karina, qué va a decir? ¿Qué vas a decir ahora?
0: No puedo decir nada. No puedo decir nada.
1: ¿Qué vas a decir ahora?
0: Con ese grito tan horrible me des... Vea.
1: ¿Qué vas a decir? La culpa es del man. Es del man. Dime, es del man. Ahora, ¿qué vas a decir, Karina Uribe?
0: Es del man, porque él lo analizó y buscó primero. Oh, si ella tenía o no tenía novio, ella no lo tenía que decirle nada. Él tenía que estar precavido.
1: Oye, mírame la cara. Ya. ¿A ti no te da pena decir eso en Radio Nacional, Karina Uribe?
0: ¿Y pena por qué?
1: ¿Ah? Oye, pena porque qué barbaridad tenemos, eres tú, Karina Uribe.
0: Nosotras no tenemos que decir de frente, el man averigüe.
1: No, señor. Mira, mire, oye. No, el que se meta con Karina va a mamar gallo. Señoras y señores, Dios mío bendito, esta mujer. No, ay, no.
0: Caballo,
1: no.
0: Yo no puedo perder ni una, mi hijo, no.
1: No, ya me quedo claro. O sea, ya no. Yo estoy curado, ya me quedó claro que tú no vas a perder jamás y nunca, o sea, yo sé.
0: Vuelva a gritar como me grita.
1: No.
0: ¡Caballo! El man tiene que investigar primero antes de meterse con ellos. Usted no investiga primero.
1: Karina.
0: No, es que ya no me dijo nada.
4: No,
0: pues,
4: caballito, yo estoy saliendo ahorita con una mujer que es manicurista y es una amiga desde hace tiempo, pero nos volvimos amantes porque el esposo no se lo hace bien. Entonces estamos ahí en ese diría floje, digámoslo así. Y yo manejo taxi y yo siempre la recojo como si fuera una carrera ahí en el barrio.
1: Viste,
4: como
1: ahí
4: si
1: está.
4: Fuera, ya me dicen, me recoge como si fuera una carrera.
1: Hijo de madre.
4: Y lo último que me dijo, me ha invitado a la casa, pero la verdad a mí me da mucho miedo, y entonces yo le inventé que yo tenía mujer también, y entonces me le estoy alejando, porque yo a la casa si no me meto, ahí me mata ese man por
1: no, no aguanta, no aguanta ahí, mira, eso, mira,
0: en la casa ni en el corazón de ella, mi Alvaría, ahí no.
1: Karina, yo sí le voy a dar un consejo, y esto de verdad a los oyentes, mi hermano, si usted está saliendo, está intentando salir o está comiendo hace rato con una mujer comprometida, casada, deje eso, hermano, deje eso de verdad. Hoy en día, sí. Primero te dan un pocotón de tiros, un pocotón de puñaladas, un pocotón de machetazos, y después te preguntan, ¿él quién era? ¿Por qué andaba contigo? Yo sí, eso paso, evito, quedo como gay, como homosexual, prefiero quedar así.
0: Mortal,
1: pero
0: es
1: prefiero
0: pansexual.
1: Vivir. Sí, es cierto, y yo sí prefiero vivir, Karina. Tantos crímenes pasionales que se han visto hoy en día.
0: Pero
1: no,
0: demasiado.
1: Lo que pasa es que este era el marido de ella. O sea, no. O sea, es que.
0: Y uno no sabe en realidad quién es quién, caballito.
1: Mira, y hay gente, y o hay sea, gente. No. No, Karina, y hay gente que dice que. Joda, en vez de cogerla con él, la coges con el man, con el amante. Con ninguno de los dos. Y hay que darse cuenta también si ya la persona, el esposo, el hombre, no sé, el amante tuyo, o tu esposa ya no quiere estar contigo. Aunque te duela, déjala. Porque hay personas que se ponen como Shakira, como dijo la canción, ciego, torpe, sordo, mudo, traste, testarudo, y no aceptan la realidad y hacen una locura. Entonces, eso sí es...
0: Pero te voy a decir una cosa, y primero, o sea, de verdad, antes de enredarse con alguien, investiguen bien todo y verifiquen que esa persona realmente pueda estar sola, o sea...
1: Y es que se enviajan, Karina, ¿sí o no?
0: O a veces también de rencor con las propias parejas...
1: Mi hermanito.
0: Un desquite.
1: O sea, bacano la historia, porque es algo que le está sucediendo en estos momentos.
0: Pero menos mal te está saliendo ahí.
1: Sí, de verdad que sí, porque. Y ya los que pasaron, salieron bien librados, pero hay unos Karina que no. Hay unos Karina que. Y ay, ¿qué le pasó? Se metió con la mujer del man y yo, mejor dicho. Bueno, Cari, son las 11:28, es el momento de elegir al oyente ganador para comenzar a hablar con ellos. Hoy sí vamos a hablar largo y tendido con los oyentes.
0: ¡Qué rico! Me encanta, listo, de una.
1: Vale.
0: Oyentes, vayan definiendo ahí cuál historia les ha gustado más. Voy a chequear por acá.
1: Vale, pongo esto y ya enseguida vuelvo contigo, Karina. Señoras y señores, ya lo saben, ¿ah? Mañana, 3 en punto de la tarde, vamos con esto.
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7: Muy bueno.
1: Bueno, Karina, ahora sí, ¿qué dicen los oyentes en el TikTok? Y bueno, el que quiera llamar, lo puede hacer y votar por su historia favorita y también al 310-206-3302. ¿Qué dice la gente, Gary?
0: Me dicen por acá, los estoy leyendo en el TikTok, les estoy preguntando que cuál de las historias les ha gustado más. Hay muchas personitas por acá opinando, incluso dicen cachón de por vida. Ave María, qué cacho. Saludo para Eduardo, saludo por acá para María Isabel, saludo para Daisy, que está muy conectada. Francis Zapata también, Francis, un abracito, querida. John Amparo Agudelo, Leonardo Barón, dice desde Ibagué, los mejores. Alejo Gutiérrez, un abracito. Felipe Ríos también, uy, no, me encanta. Hoy, ¿cuál de las historias les ha parecido interesante? ¿Cuál?
1: ¿Cuál debe ser la ganadora?
0: Que debe ser la ganadora el día de hoy. O sea, es que me encanta. Desde Bucaramanga también, Tatán por acá. Keiner, hola, buenas noches. May está en sintonía. Henry Cortés está escuchando Tropicana. A mucha gente que está conectada también a través de la web. Dios los bendiga. Desde otros países, otras ciudades. Picos, muchachos.
1: Bueno, Cari, ¿qué tienes por ahí? Un recorder y rapidito, breve, 11:32 minutos.
0: ¿Recorderis? ¿Qué recorderis
1: ¿sí?
0: quieres, mi amor?
1: No, las historias que de pronto tienes por ahí, para que la gente también comience pues a votar.
0: Pendiente, recorderis de historias. Les voy a contar por acá unas de las que hemos estado contando. Hoy hemos tenido de todo, o sea, estos cachos tienen a la gente revoloteada. Bueno, hay por acá la historia de la que estaban juntos y a la final le salió lesbiana.
1: Uy.
0: Cambio, la vaina estuvo buena. Sí. La historia del taxi, del taxista con la mujer del amigo.
1: ¿Con la mujer del policía?
0: No, esa es otra.
1: Ah, ok.
0: Esa es otra, la mujer del policía. El man que se accidentó tenía un equipo de fútbol, se enredó con una de las del equipo de fútbol y ya no sabe si el muchachito es de él o es de otro noviecito que tuvo la del equipo de fútbol.
1: Ok.
0: La historia del hijo y el papá en el motel que se encontraban, el papá iba saliendo con la secretaria, y el hijo iba entrando obviamente con su noviecita, él se aguantó y no le contó a la mamá. Varias historias de cacho. Cuenten ustedes cuál les ha gustado más. Yo ahí puse como una de las que más me gustaron. Okay.
1: Vale. Papá, entonces, el que quiera votar puede enviar un mensaje de voz, una notica de voz al 310-206-3302 y votan por la historia que más les gustó. Y también pueden llamar, Cari, también tenemos el número fijo ya habilitado, el 601-301-348-7601. 348-7601, pero con el 601 antes. Para que voten.
0: Va.
1: Para ver cuál historia. Atención, se va a llevar el balón de colección, Karina.
0: Me encanta, Keiner, saluditos. Dice por acá, Alfredo Maxini, también, mi amor. Bendiciones, Ledesma, está en sintonía. Anita Soto, hey, Anita, gracias, bienvenida por estar conectada con Tropicana. A todos los que han mandado noticas de vos. ¿Cuál fue esa historia que les pareció más chévere? ¿Cuál de todas las que hemos tenido en la noche? Coméntenla, déjenme ahí el nombre. Digan, ay, vea, me gustó mucho la de la pareja que le terminó gustando el otro. Me gustó mucho la del papá que se escondió con la secretaria. Me gustó mucho la de el man futbolista. Me gustó, no, hay muchas.
1: 3-2-0-6-3-3-0-2 y 601-348-7601. Hola, Tropicana, muy buenas noches. ¿Con quién habló? Hola, buenas noches, ¿cómo estás?
0: ¿Cómo es por acá? ¿Con quién?
1: Se fue, nada. A ver, ¿qué dice este oyente? Hola, Tropicana, buenas. ¿Por quién vas a votar?
7: Hola, amigos de Tropicana. Por la canción que me toca.
1: No, nada, esta no. Ella dice hola, pero no votó. A ver, ¿esta?
8: Caballito, Karina. Pues no escucharon la mía, pero bueno. Yo voto por la del man del taxi con la mujer del mejor amigo del amigo. Esa me gustó.
1: Listo, más oyente, suena Tropicana.
0: Con la del mejor amigo.
1: Es correcto, sí, esa.
9: Ah, voto por el caballito, buena. Voto por el que se encontica el policía en el retén con la mujer.
1: Ese brava.
9: Bueno, esa historia está buena para la Rosa Guadalupe.
1: Ese brava, sí.
0: Está
1: sí.
0: Buena.
9: Es mentiroso, pero voto por él.
1: Te creo porque yo también soy mentiroso.
0: Bueno, acá también están diciendo la del taxi con la mujer del policía.
1: A ver.
0: En TikTok. ¿Quién más dice?
10: Hola, caballito. Hola, Karina, un saludito. Hola. Les habla Juli, desde Europa, España. Bueno, mi voto es por el del man que se hizo amigo de la clienta, pues, que transportaba y que salió del motel justo lo para el policía. Eso es ser muy salado en la vida, mano.
1: Sí, señor.
10: Justo pararlo, el esposo no podía hacer otro tombo que lo parara. Nosotros, por eso, esa historia está buena. Y me uno al consejo del caballito, hombre. Los manes que se pongan a tener relaciones con mujeres casadas, ¿para qué se involucran? Eso es a lo que vamos.
0: Un enredo.
10: Una salidita, una culiadita y se acabó. Pero el país se involucra así ahí. No. Y jugar con la vida.
1: Karina, saludito. Y hay que hablar así. Karina, y hay que hablar así. Sin tapujos, sin nada. Cuando las cosas se hablan de forma abierta y es algo real, la gente entiende mucho más. Papi, vean. A todos los manes, eso es como el boxeador, Karina. ¿Sabes cómo hace el boxeador?
0: Sí, ¿cómo?
1: Usted se cuadra. Usted entra, pega y otra vez se cuadra y retrocede. Porque como tú pegues y te quedes ahí, tienes la guardia baja y te levantan a trompa. Te dan muñeca, te dan palo. Entonces, listo. Hay que hacerla así. Usted se cuadra, pega y se va. Y ya listo, ya. Ya pegó, ya cascó y llóralo, suerte. Karina, ya sabes, ¿ah?
0: Tengo 4 votos acá por la del taxi. 4, no 5.
1: Señoras y señores, Karina, ya. 4, ya está bueno. 5. Ya está bueno.
0: Ganó ese.
1: Eso ya. Vamos a llamar, Karina, de una.
0: Que marque.
1: Listo. Entonces, Cari, ¿cuál es? El del taxi, ¿verdad?
0: El del taxi con el policía.
1: El del taxi.
0: Que encontraron que los paró el policía.
1: Imagínate, Cari, que hay una canción. Una champeta.
0: Lo paró el taxi.
1: No, una mejor.
0: Lo paró con una mano, lo paró que yo la vi. Yo le paro el taxi.
1: No, una mejor. Una mejor.
0: ¿Cuál?
1: Espérate. La voy a poner aquí. La voy a poner aquí rapidito. Ojalá y esta vaina no tenga pausa.
0: Después dice que las únicas canciones que no encuentra ahí son las de Medellín. Ay, sí, claro.
1: No, lo que pasa es que es una champeta y esa canción aquí no ha pegado, pero en la costa sí es demasiada, demasiado conocida.
0: Escuchada.
1: Sí.
0: No, pero han pasado 84 años y caballo nada.
1: Estoy escribiendo con la mano izquierda, Karina. ¡Uy, Dios mío!
0: Amor, aprenda con la derecha y con la izquierda mismo.
1: Aquí está la canción. Escúchala.

0: vio, el mano le puso bien el bolillo. Karina, ya, entonces que nos marque el ganador, el ¿qué?
1: Que 601. Que nos marque el policía, el del policía.
0: 601-348-7601, mi hermanito, pilas, que nos vamos. Nos vamos.
1: Policía.
0: A ver. Aquí está. Recíbelo, Cari.
1: Buenas, Tropicana.
0: Nada.
1: Hello.
0: Estás
1: ahí, papi, habla, por favor.
0: ¿Qué está pasando con los oyentes? Yo quiero que ustedes se pongan pilas porque
1: bueno,
0: el
1: usted
0: teléfono...
1: tiene el cuchiflí malo.
0: No, porque resulta que el teléfono lo estamos dando constantemente. Entonces, tienen que, pues, anotarlo ahí. 601-348-7601. ¿Ustedes cómo van a hacer para marcar a este número? 601-348-7601.

0: Ajá.
1: Anote.
0: Y es el que tienes tú.
1: Escriba, anote.
0: Ese que tienes tú. Ese. Papi, dale, un minutico. Pila, un minuto. Karina, no, nosotros no, vamos a tener que elegir este oyente a las y cuarto para que a las
1: no,
0: y media ya.
1: O marcarle, porque estoy viendo como grave la situación. Es que es más difícil la comunicación.
0: ¿Por qué?
1: Él no puede llamar ni al WhatsApp. Él no puede
0: sí,
1: marcar.
0: Sí, claro, mira, él está llamando aquí. Tropicana, hola.
1: Buenas.
2: Buenas, caballito. ¿Qué pasó hoy? ¿Me vieron Tropicana? Que hoy me puede escucharla.
0: Ah, bueno, mi hermano, espérese ahí ahora, que estamos hablando con un amigo oyente.
1: Téngalo.
2: ¡Gané, caballito! ¡Gané!
0: Papi, mira.
1: Ey, mor, no se vuelva a meter con una novia de un policía.
0: Papi, buscando que te dieran tu bolilla.
2: No,
0: en serio.
1: Pero ella estaba metida con tu bolillo.
0: Compañero, aguanta. Cari, que le baje el radio.
1: Mor, que si me va a bajar el
2: radio. Listo, papá.
1: Eso, uy. Ey, mor, que si usted todavía está pensando en la del bolillo ajeno.
2: No, yo esa muchacha ni en las curvas, mi reina. Sé quién se llama, la encontré, como les dije, ahí en Rodillo, pero no, eso es una locura, hermano.
1: Venga, pero estaba bonita.
2: Hermosa, eso no se le quita.
1: Ay, no, por Dios. Mor, pues dígale que vayan a un partidito. Dígale que se van a ir a ver un partidito juntos con el balón que va a ganar de Tropicana. Y listo, bueno.
2: Bueno, de pronto, para decir, me atajo un penal, que no sé.
0: Mi hermanito, bueno.
1: Ay, Dios santo, un golazo.
0: Hermano mío, bueno, le cuento que vamos a esperar llegar hasta un límite, hasta un tope de ganadores, para nosotros comenzar a hacer, por supuesto, la entrega de estos balones. ¿Dónde tienes que ir a reclamarlos? Cuando ya nosotros te digamos. Nosotros nos ponemos en contacto con ustedes, por eso les pedimos sus datos personales. Vas a la sede de Tropicana de Caracol Radio en los Nogales, ya no soy de Barranquilla, ¿no?
2: Obvio.
0: Ok, listo, dale, papá. Entonces, nada, un fuerte abrazo y gracias por estar escuchando a Que No Me Duermo. ¿Por qué te gusta Que No Me Duermo? ¿Qué tiene de bacano?
1: Cuente.
2: Papi, soy 100% tropicanista. Es más, tengo muchas fotos contigo, caballito, en varios eventos que han sido aquí en la ciudad de Barranquilla.
0: Ey, bacano.
2: No, hermano. ¡Ay, se me chispó, tío!
0: En Barranquilla no te la perdona.
2: Y de hecho, no, desde que te fuiste, brother, que te fuiste allá a Bogotá, el programa ha sido súper espectacular. Bacana. Apoyado lógicamente con Karina, y no, y maravilloso. Todas las noches lo escucho. Mira. 100% tropicanista y la que no me duermo.
0: Claro, papá.
1: Mi amor, picos por allá.
0: Un abrazo, mi hermanito. Ahora sí, la recocha, oyente, Karina, dale pues.
1: Recocha. ¿Quién me marca? ¿Quién me llama? ¿Quién me mete el botoncito en el teléfono?
0: Hola, Tropicana, buenas. ¿Con quién hablo? Tropicana, buenas noches. Hola, ¿cómo es tu nombre? Nada, se fue este oyente, otro. Hola, Tropicana, buenas noches. ¿A qué no me duermo? Pero ven acá, pero es que no entiendo por qué razón se... Ay, ok, listo, bien, ya, ahora sí. Lo que pasa es que no entendí era por qué razón. Ahora sí, todo el mundo a marcar. 601-348-7601.
1: Cambie de teléfono, mijo. Ay, no, Pablo, por favor, que si la línea la puede modificar, porque Caballito no sabe hundirlo.
0: Lo que pasa es que, y ahora sí, este teléfono es el mejor del mundo. Mi hermano, ¿cómo estás? ¿Cómo es tu nombre?
3: Hola, ¿cómo están? Buenas noches.
0: Buenas, ¿cómo es tu nombre, papá?
3: Evangelista Ramírez, desde Neiva, Huila, Colombia.
0: Eso, mi hermano, saludo para quien está ahora.
3: No, solito, yo escuchando, voy viajando, voy llegando a la capital del Huila.
0: Eso.
3: Sintonizando a Tropicana, la más bacana, bacanísima.
0: Listo, mi hermanito, un abrazo, gracias. Karina, ahora vas tú. El oyente que llama Karina para que lo salude de una.
1: Ya, Tropicana, buenas noches.
0: Espérese ahí. Deje que le entre, ahora sí. Recíbalo. Ay,
1: buenas noches, Tropicana.
4: Hola, Chiterita, buenas noches desde Cacho, cariño.
1: ¿Qué más, mi amor? Tiempo sin escucharle, amor. ¿Qué hubo? ¿Cómo anda el clima por allá?
4: Mi cariño, mi padre, mi adorable. ¿Qué es mi come burra?
0: Papi, ¿qué? ¿Cómo está la película? Bacano.
1: Amor, ¿cómo está el clima por allá?
4: Hasta mañana, buen fin de semana.
0: Igual,
1: no,
0: papá.
1: No quiero contar que cómo está el clima, pero bueno, no importa, picos.
0: 601-348-7601, más oyentes, hola, Tropicana. Muy buenas noches. ¿Con quién hablamos?

0: Aquí, estamos aquí en la estación del norte, alias El Bulloso de Nueva Colombia. Epa. Aquí con Tropicana, la más bacana.
1: Eso, mi hermano, la gente de Barranquilla. ¿Quién más está por ahí?
2: Por
1: saludos.
2: Allá, mi amor, ¿quién más? Tropicana.
0: La gente de Barranquilla, de aquí de la estación del norte. Aquí saludando a mi hermanecita mía, Rubén Pacheco Tusi.
1: Uy, ¿cómo? Tú sí sabes, tú sí
0: Tropicana,
1: sabes.
0: Tropicana, la más bacana.
1: Eso, papá, gracias, gracias, gracias, gracias, gracias. Más oyentes en Colombia. Dale, Cari.
2: Buenas noches, Tropicana.
0: Buenas noches, Tropicana de Barranquilla. Lucho, el Lucho, Lucho.
2: Barranquilla, ¿qué hubo? ¿Qué? Sí, ¿cómo señor? Así?
0: Tropicana. Marina, el lunes me recuerda para una historia que te voy a contar que me acaba de pasar ahorita.
2: Listo, mierda, mi amor, yo te espero. Picos por allá. ¡Mua! Chao, mi vida.
0: Piquito. Chao, Marina.
1: Esa es mi gente linda de Barranquilla, de verdad. Barranquilla, de gracias. Barranquilla. Gracias, Barranquilla. ¿Viste? Ah, eso antes no pasaba, eso antes no pasaba, ahora sí. Ay, Dios mío, bendito, carajo. Ey, ven acá, pero la gente de Medellín. Yo quiero que la gente de Medellín se active. Medellín, mis paisas y los caballos también.
2: Ey, ¿dónde están los de Medellín? Están ocupados en la feria.
1: Hola, Tropicana, buenas.
0: Tropicana, buenas noches.
1: ¿Cómo está, mi hermano? ¿Cómo es tu nombre?
0: Está así, de acá de Cali, oyente bien.
1: Epa, ay, saluda a Karina. Pítela, Karina, que a ella le guste que lo piten.
2: Mira, tóqueme el pito.
0: Hola, Karinita.
2: Eso,
0: le cuento que le va a costar bastante historia porque llevo 20 años manejando taxi en Cali, mejor dicho, me ha pasado de todo.
1: Oye, taxi,
2: me encanta, mi amor, me encanta, me encanta. Bendiciones, juicioso por allá, pues, listo.
1: Oh, ¿cómo tú le ibas a pedir
0: pena? Venga por acá, le doy un vueltón.
2: Dale, mi amor, de una, yo me le monto, hágale que sí.
1: A Karina le gusta el parque los gatos, yo. Llévela allá al parque los gatos. A ella le gusta el baño del gato. Claro.
2: A mí me gusta el baño del avión, las alitas y el motor.
1: Más oyentes, ¿quién quiere hablar con nosotros? Saluden, si alguien está de cumpleaños también lo felicitamos. Podemos hacer también un cupido de Tropicana 1146. Marquen de una al 601-348-7601, maratón de llamadas. Ya para finalizar esta edición de jueves, el próximo lunes vamos a estar aquí desde las 8 de la noche en A Que No Me Duermo de Tropicana. Cari, para los que van llegando, hoy el ganador fue Farid Caracas Ruiz de la ciudad de Barranquilla. Es correcto.
2: Del policía. Se enredó por allá con una muchacha de un policía. El policía en un retén, tenga mi amor. A ver, ¿cómo están? ¡Ajo!
1: Nos quedan tres minuticos. 601-348-7601. ¿Será que hay más oyentes por ahí? ¿Será que hay más oyentes conectados? Sí, sí, dale, de una.
2: Un saludo por acá a toda la gente de Manizales, a la gente de Cúcuta, Huila, a los que están en Villavo, en Montería, Bogotá, presente la gente de Tunja. Presente por acá también la gente de Popayán, Bucaramanga. A toda la gente un abracito, bendiciones y gracias por estar en A Que No Me Duermo. Un jueves que se nos fue volando, esta semana volando, dándole también la despedida al mes de julio, que llega a su último día de A Que No Me Duermo, pues, o sea, del mes.
1: Es correcto.
2: Ya nos encontramos en agosto, el mes de las cometas, para que vaya y huele un ratico, mi amor.
1: Karina, ¿cómo está el clima por allá por Medellín? ¿Cómo está el clima en Medellín?
2: Uf, delicioso, clima de feria, rico, calor sabroso, traga sombrero, poncho, acá lo espero, listos para los desfiles, para los recorridos. Ay, Dios santo, estén pendientes de las redes sociales, chismoseme por allá que va a estar en mucho lado, listo.
1: El que venga para Bogotá, entre otras cosas, también le digo que venga bien abrigado porque está haciendo un frío, en estos días he sentido un frío, que mejor dicho, 11:48. Bueno, mi gente linda, mi gente bella, de verdad, gracias por la sintonía, gracias por estar conectados en el TikTok, @TropicanaColombia, todos ustedes un abrazo bien grande, bendiciones, que papito Dios se les prospere, les bendiga, que a sus familias también les vaya muy bien, y que nada, hacerle el amor a la vida y no a darse mala vida. Karina, pero un beso y un abrazo, mi amor.
2: Que si se le puede hacer el amor a otra cosa, aprovechen también. Claro. Que la vida es una sola, eso. Picos, picos para toda la gente. Gracias por conectarse con nosotros. Ya saben, acá estamos para ustedes. Mañana maratón del humor. No se lo pierdan. Luchito al trote por Tropicana.
1: Así es. La emisora más bacana, la emisora diferente. Y bueno. Karina, ya lo sabes, ¿tú crees que es mamadre de gallo? Mañana vamos a estar aquí desde las 11 de la noche y hasta las 5 de la mañana. Y yo sé que ustedes me van a apoyar, me van a ayudar y vamos a llegar a las 10 toneladas. Este va a ser el horario donde más pepitas vamos a recolectar. Karina, chao, chao, mi amor. 11:50 en Tropicana, que no me duermo. Besito, ahí, qué rico, ahí en ese.
3: ¡Ay, qué rico!
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0: las 6 de la mañana, 8 minutos. ¿Qué tal? Buenos días, ¿cómo están? ¿Cómo amanecieron? Feliz mañana. Yo escuchando mi Tropicana 99.3 en este nuevo día, en este bendecido despertar. Un abrazo para todos. Feliz mañana, feliz y bendecido 31 de julio. Se va mi mes, Dios mío bendito. El mes que yo le hago más bulla aquí y desde siempre es el mes de julio. Pues uno, porque es mi cumpleaños. Dos, porque el año se parte en dos. Sí. O sea, es el segundo semestre del 2026 y aquí vamos. ¿Cómo no agradecer a Dios por un año más de vida? ¿Cómo no agradecer a Dios si nos tiene aquí? Aquí estamos bajo su voluntad. A Él toda la gloria y toda la honra, Señor Jesucristo, por permitirnos una oportunidad, por permitirnos siempre estar aquí, ver tu camino, ver tu luz. Bendícenos siempre. Protégenos de todo mal y de todo peligro, Señor Jesús. 6 de la mañana, 9 minutos. Un abrazo para todos ustedes, mi querido DJ. ¿Cómo está? ¿Cómo amaneció?
1: Muy bien, gracias a Dios. Oiga, emocionado con ese bonito amanecer. Usted como que tomó video para ese amanecer hoy, ¿no? ¿No tomó?
0: No, hoy no.
1: Bonito el ¿quién? Día de hoy.
0: Ah, oye. Yo pensé que yo.
1: Usted siempre anda bien acicalado para la
0: no
1: gente.
0: No me digas, Jarito.
1: Pero el amanecer de hoy está bonito, está chévere. No, papi,
0: hoy sí compartí fue unos memes de mi amigo. Mi mamá me iba a poner así, Julio César.
1: Julio César.
0: Así me iban a poner a mí, Julio César.
1: Por el mes de julio.
0: En serio, por el mes de julio me iban a poner así.
1: A más de uno le pusieron ahí por el mes, ¿no?
0: Ah, sí, a más de uno le aparece así, Julio César.
1: Pero si usted le hubiese puesto Julio César, ¿le hubiese gustado?
0: Uy, no, papi, ¿no? La verdad, un nombre no me gusta. La verdad, no es que.
1: Pero claro que es que no, Mario Andrés Palencia tampoco es que suene muy bonito.
0: La verdad, no. Y mamá lo sabe.
1: Sí.
0: Que a mí el nombre, yo le dije, ah, pero ustedes, ¿por qué me pusieron a mí Mario Andrés?
1: Sí.
0: Ah, yo no sé, su papá fue el que salió con ese nombre y pues, así lo dejamos, Mario Andrés, pero suena bonito, ¿no? Bonito.
1: Y mire que uno tiene todavía posibilidades de cambiarse el nombre.
0: No, pero ya no, papi, ya hasta ahora, ya está, no tan viejo, ya Cucho ha estado, no, papi, no.
1: Después de que todo el mundo lo conoce.
0: Ya lo que fue mi rey.
1: Señor.
0: Sí, no, ahí no hay más, papá, ahí no hay más. 6 de la mañana, 10 minutos, buenos días para todos ustedes, entonces, ¿todo bien, DJ?
1: Todo bien, sí, señor.
0: Todo bien, gracias a Dios.
1: No, gracias a Dios.
0: Bendecido.
1: Hoy es el día del administrador de sistemas informáticos.
0: Oiga, un abrazo, un saludo muy especial para todos, muchas bendiciones, que sea un día lindo, que sea un día muy bendecido, maravilloso para todos, de la mano del Todopoderoso, el que todo lo puede y lo hace posible en cada uno de nosotros. Dios, bendícenos, bendícelos también a ellos, que sea un día maravilloso, un día espectacular para todos. Salúdemelo, por favor, DJ.
1: Bueno, saludo especial a todos los oyentes. Oiga, muchísimas gracias a la gente que ha ingresado a las redes sociales.
0: Oiga,
1: hicieron el video, tuve que cantarle la tabla a mi director. Si usted no ha visto el video de cómo le canté la tabla a mi querido Dire Andrés Palencia, pues vaya de una vez a
0: nuestro. Oiga, más respetico un poquito con sí, la verdad se te iba yendo la mano, mi querido amigo. No, pero ¿cómo así que le? ¿Ah? Vayan, vean el video, está en @tropivillao y lo pueden encontrar a esta hora de la mañana en @tropivillao. Es más, yo lo compartí por acá también en mi estado de WhatsApp. Ahí lo pueden ver.
1: Yo lo compartí en el estado de WhatsApp también de Tropicana.
0: Ahí está.
1: Se le pinchan ahí le y ahí click. los direcciona.
0: Le dan clic y listo, no es más, facilito.
1: Sí, señores.
0: Así de fácil a esta hora de la mañana con Tropicana 99.3. La emisora que está ahí se escucha por todo Villavicencio. Gracias por la sintonía. 6 de la mañana, 11 minutos. Las 6 de la mañana, 11 minutos. 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

0: Desde la cabecita, mi amor, hasta la puntica del pie chiquitico, el dedo chiquitico del pie, mi amor. 6 de la mañana, 20 minutos, 5 Tropicana, 99.3, las 6 de la mañana, 20 minutos. Buenos días, ¿cómo están? ¿Cómo amanecieron? ¡Feliz mañana! 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
3: Atención, tenemos pico y placa en este momento para todos los amarillitos, para todos los vehículos particulares que están transitando por todo el perímetro en la ciudad de Villavicencio. Hoy los amarillitos que no pueden transitar son los terminados en placa número 6. Número 6 para amarillitos, hoy viernes 31 de julio. Y para los vehículos particulares que no pueden transitar desde las 6:30 de la mañana, 9:30 de la mañana, 5 de la tarde, 8 de la noche, son los terminados en placa 3 y 4. 3 y 4 para vehículo particular.
0: Muy bien. Las 6 de la mañana, 21 minutos, son las 6 de la mañana, 21 minutos. Esta Tropicana 99.3 Tropicana en la ciudad de Villavicencio, la emisora que yo escucho, veo y comparto en la mañana. Buenos días. Aquí está Marco Antonio. ¡No!

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1: A esta hora de la mañana, mi querido amigo DJ.
2: Sí, señor.
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1: 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Buenos días.

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2: 6 de la mañana, 31 minutos, y esto llegará hoy, 3 de la tarde, y mañana, nada más y nada menos que vamos a tener aquí en la cabina de Tropicana, Luchito, sentado, paseando con su camión, que llega a la ciudad de Villavicencio. Vamos a estar en 17 ciudades, Harold. Mañana vamos a tener a Teresa de Romazón en vivo por toda Colombia, así que va a ser algo bien chévere. Se va a acicalar, la vamos a tener en cámara, la vamos a tener en YouTube, la vamos a tener en todas las plataformas digitales de Tropicana a nivel nacional en Colombia para que ustedes puedan ver este contenido. Vamos a estar una horita nomás porque pues va a ser por todas las ciudades. Y mañana, primero de agosto, uy, ya mañana es primero de agosto.
3: Shana, Dios mío,
2: se va mi mes, se fue el mes de julio.
3: ¿Qué va a pasar mañana?
2: Mañana, primero de agosto, 11 de la mañana, aquí vamos a estar en video. Yo voy a estar aquí, sí. Harold va a estar aquí, vamos a estar acá con los personajes, con Luchito. Así que será algo bien chévere para que ustedes, por favor, no se lo vayan a perder, porque es algo bien bonito. Uh-huh. Si ustedes quieren hacer sus donaciones, si ustedes quieren aportarnos bultos, purina, pepitas, alimento para los peluditos de la calle, ¿qué tienen que hacer, mi querido amigo?
3: Sencillito.
2: Pues simplemente hacer sus donaciones aquí, uh-huh, en traer, no, que me diga, pale, yo tengo 10 bultos, alguien, no sé, estoy dando un ejemplo, yo tengo 5 bultos, o tengo 2 libras, 3 libras, 1 kilo, 5 kilos, 10 kilos, bueno, lo que sea. Uh-huh. Hermano, yo se los quiero hacer llegar, porque ese alimento que vamos a recibir lo vamos a entregar nosotros aquí a las diferentes fundaciones, nosotros, Tropicana, sí. O sea, nos encargamos lo que salga el día de mañana.
3: Para la ciudad de Villavicencio.
2: Claro, ¿no? Para la ciudad de Villavicencio. Esto no va para Bogotá, no, sí, esto es para la ciudad de Villavicencio.
3: Que se sumen a esta bonita labor, porque exactamente, esta es la emisora diferente de que los peluditos.
2: Que no sé, un artista, voy a poner un ejemplo, Giovanni Ayala me va a decir, no, pale, cuente con 10 bultos. No, estoy dando un ejemplo. Después no va a decir.
3: Giovanni Ayala está durmiendo hasta ahora.
2: Que comprometí a Giovanni Ayala. No, que yo no, Onofre. Que ese es el homenajeado del torneo internacional del Joropo. Cuenta con 5 bultos de una vez.
3: Ok, Karina Chalá.
2: Karina, que nos está escuchando a esta hora de la mañana. Yo sé que ella nos escucha, Cari. Un abracito para ti. Dios te bendiga, Cari. Un abrazo. Yo sé que ella está ahí muy atenta, Karina Chalá.
3: Que Juanse Zapata.
2: Mejor dicho, que está en este momento que me dice, pale, ¿dónde le hago llevar? Le hago llegar 3 bulticos. Uh-huh. También. Puede ser así.
3: La gobernadora Rafaela Cortés.
2: Bueno, también. No, que el alcalde Alexander también. Vaquero, venga, de una vez, ¿cómo hacemos para reunir una tonelada? Bienvenidos. Aquí vamos a vincular a todo el mundo y mañana los vamos a matricular acá. No, pero de verdad sería algo bien bonito si eso pasa.
3: Resumen, es lo más importante.
2: Aparte de oyentes, convocamos, es abierta para la persona que quiera, o no sé, si un alcalde en algún municipio quiere hacerlo. Quiere aportar, quiere unirse, quiere sumarse a esta gran labor, a esta gran campaña por los peluditos en Colombia. Es una maratón y vamos al trote por los peluditos de la calle que tanto nos necesitan. Entonces, ¿qué hay que hacer? Pues fácil, simplemente estar muy pendientes de Tropicana 99.3 y así de fácil vamos a participar de esta gran maratón del humor con Luchito. Será a nivel nacional esta gran campaña, ya saben, ¿eh? 6 de la mañana, 35 minutos, las 6 de la mañana, 35 minutos. Ya venimos con toda la música, con toda la información de este viernes. Buenos días.
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1: Hoy, espérate un segundito, Arelisita, porque alguien me está diciendo por acá algo bonito. Yo leo todos los mensajes que me llegan aquí en este momento y mire lo que me está diciendo por acá una persona.
2: Sí, sí.
1: Arito, me dice una persona por acá. Hola, buenos días, Tropicana. Ustedes que saben sobre peluditos, necesito un cachorrito de raza pequeña. Uh-huh. Que lo den en adopción. Yo lo adopto. Y tenemos por acá, espérate un segundito que ya vamos con el mensaje de ¿cómo es que llama el perrito? Max, listo. Entonces, si hay alguien en este momento aquí en escuchándonos, que de pronto que nos quiera decir, venga, Pale, yo tengo ese cachorrito, yo tengo ese peludito, yo tengo ese criollito, yo tengo ese perrito. Me van a escribir aquí, me escriben al WhatsApp de la emisora, al 311-46-38. 99.3 y yo con gusto pues le hago acá el puente para que puedan ustedes hacer la adopción de ese peludito, de ese cachorrito, porque hay gente, vea, aunque no lo crean, hay gente aún esperando el peludito, ¿sí?
2: Sí.
1: Y eso es lo que necesitamos.
2: Y adoptado.
1: Entonces, si alguien lo tiene en este momento, que nos diga, no, venga, Dios, Pale, papi, aquí lo tenemos ese peludito. ¿Qué hay que hacer? Que me marquen a tal número. Espero el número, listo. Igual voy a seguir. Yo sé que aquí a las 10 de la mañana que me vaya, voy a seguir entonces esto, va a conseguir este peludito.
2: Claro. Imagínese el perrito, un perrito, el que está en la casa, el que vive en este momento en la casa. Era un perrito cachorrito, chiquitico.
1: Sí, chiquitico, bonito.
2: Llegó un niño como de 13, 12 años, lo dejó al frente de la casa y se fue corriendo. Dejó el perrito ahí abandonado.
1: Ah, no jodas.
2: Entonces uno dice, ¿sería los papás que lo mandaron a que dejara el perrito? Prácticamente lo botaron.
1: Eso no se hace.
2: Entonces, ahí en la casa lo adoptaron.
1: Sí, sí.
2: Y pasa en varias situaciones con estos cachorritos. Entonces, si usted ve, considera que no tiene tiempo.
1: Que no lo puede tener. Sí, sí.
2: Dónelo a esa persona que necesita ese peludito chiquito, ese cachorrito.
1: Sí, pero no hagan el daño, o sea, de botar un perro, de tirar un perro a la calle, que eso es. Pongan en el lugar también que a ustedes los boten hacia la calle, que les hagan lo mismo. Alguien, no sé, que los. Maluco, ¿no?
2: Sí.
1: Echémonos un chistecito a esta hora de la mañana, viejo Víctor. Buenos días.
3: ¿Qué más, señora de Tropicana? Buenos días. Oiga, ya que están hablando de chiste de humor y de luchito humor, póngale cuidado que llegaron, estaban entrenando a tres personajes para que fueran investigadores de la SIJÍN, ¿cierto? Pero es que los merracos eran bien torombolos, eran bien como caídos del zarzo, eran así como más bien como bruticos y tonticos. Entonces le dijeron al primero, le dijeron, venga hermano, ¿usted cómo haría para saber que esta fotografía él es el asesino? Dijo, no, porque pues tiene un solo ojo. Dijo, no, hermano, usted porque es tan bestia, no es que la foto está de perfil. Obvio que se le va a ver un solo ojo porque la foto está de perfil. La verdad, quiere acá que usted también es bruto. Y le dijeron al otro, ¿y usted cómo lo haría? Dijo, no, es que el asesino tiene una sola oreja. Dijo, no sea idiota, hermano, le acabo de decir que la foto está de perfil, usted porque está en torombolo, hermano, igual que el otro, que un solo ojo, con una sola oreja. La foto está de perfil, hermano. Y le dijeron al otro, venga, hermano, ¿y usted cómo haría para saber que él es el asesino? Dijo, porque el asesino usa lentes de contacto. Dijo, uy, esa sí no me la vi venir, lentes de contacto, claro. Claro, muy bien. ¿Y cómo dedujo esa situación? Dijo, pues, ¿cómo? Fácil. Porque con un solo ojo y una sola oreja, ¿cómo verdad que va a colgar las gafas?
1: No, papi, muy largo y muy, muy flojo, no jodas. 6 de la mañana, 42 minutos, en Tropicana, a las 6 de la mañana, 42 minutos. 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Ya saben que hoy inicia la Maratón del Humor con Luchito al Trote. Desde Bogotá, por toda Colombia, 17 Tropicanas unidas a nivel digital y a nivel radial también. Mañana es el turno para nosotros desde Villavicencio, 11 de la mañana. Vamos a estar con Teresa de Romazón, quien les habla, Andrés Palencia, con mucho humor, conociendo sobre nuestra ciudad, sobre nuestro departamento del Meta, sobre los Llanos Orientales, sobre nuestra gastronomía. Miren lo que me dicen por acá, DJ.
2: Le dicen,
1: hola, bendiciones en su mesa de trabajo. Soy nueva, gracias. Te saludo desde el barrio Maracos Bajo.
2: ¡Epa!
1: Un abrazo para Miriam.
2: Miriam,
1: ¿por qué no me quieres? Si tú sabes, Miriam, que todo el amor que yo tengo, tú y tú es tuyo. Piensa. Melkin Palencia, buenos días. Papi, dígamelo ahí con todo el gusto del mundo, mi rey. Hágale, papi. Es más fácil conmigo por ahí, por ese lado, que en otra cosa. Listo, mi rey. Dígamelo ahí, papi. Dígamelo ahí de una vez. El PQR. Y yo mismo le atiendo acá de una vez. Es más facilito por acá, por este lado. Buenos días, Tropicana. En sintonía del barrio San Jorge 3. James Andrés Botina. Papi, un abracito. Muchas bendiciones también para ustedes.
2: ¿Cómo se llama, Luis?
1: Él se llama James Andrés Botina.
2: James
1: López.
2: Andrés.
1: Abrazo, y excelente fin de semana, muchas bendiciones, papito, un abracito para usted, Dios me los bendiga, muchas gracias, mi rey, buenos días.
4: Buenos días, hoy viernes, soy el bendito de guardia. Si amén. Me diga a llamar, no estoy porque estoy esperando el agua para decirme si me está romanciando el agua. Bueno, después de que llegue con el agua, si Dios me lo permite, le marco. Chao, bienvenido
1: a los tres. No tienen agua, pues hablemos de noticias a esta hora de la mañana, mi DJ, 6:43. Son las 6:43, está pasando y Tropicana 99.3 se lo está contando. Vuelve y juega nuevamente, no sé qué es lo que pasa en la vereda del Carmen, mi querido amigo, que en este momento, pues precisamente el día de ayer nos enteramos de una noticia.

0: Gracias a todas las personas que me escribieron por ahí. Hey, ¿qué pasó? ¿Le pasó algo? ¿Qué? ¿Enfermó? ¿Qué? Sí. Estaba en unos exámenes de rutina. Gracias, gracias por estar pendiente. Pero bueno, todo muy bien, gracias a Dios salió. Les agradezco por eso, por estar ahí pendientes de mí. Un adulto mayor falleció ayer en la mañana del jueves, mientras el hombre pues realizaba su recorrido en bicicleta por la vereda del Carmen, luego de sufrir lo que se dice, al parecer, no me consta, es la información que tengo, una emergencia cardíaca, aunque pues fue atendido por paramédicos que llegaron hasta el lugar y los esfuerzos por salvar la vida no tuvieron éxito.
1: Pero mire que yo estoy viendo la fotografía de esta
0: del
1: persona.
0: Del señor.
1: Y es un adulto mayor.
0: Sí, por eso.
1: Es un adulto mayor.
0: Vea, Harold, usted. Mire, yo este año, la verdad soy sincero, la verdad este año, es más, el domingo, el sábado, fui y llegué ahí al parqueadero. Uh-huh. Cuando se larga tremendo aguacero, papi. ¡Prun! Y he intentado ir varias veces así. Dije, por algo era. Pero este año no he ido casi a la vereda. El año pasado que iba, que lo hacía constante, cada 8 días, no rebajaba fin de semana, sábado y domingo, si era festivo también. Y aquí lo he dicho y lo he comentado varias veces. Aquí estamos hablando como si fuéramos amigos todos. Quiero que me le suban volumen a la emisora para hablarles del tema, de la situación. Mire, yo veo muchos señores de edad con la lengua afuera, uh-huh, barrigones, qué pena la expresión de decirlo, pero así ustedes en este lenguaje más popular me van a entender mejor. Barrigones que suben, bajan, toman cerveza. Entonces, si se está haciendo deporte es una cosa, si están tomando deporte, igual, allá cada quien se mata como le dé la gana. Pero esto no es para cogerlo así como de recocha ni nada. Usted está forzando su cuerpo, claro. usted le está pidiendo, está exigiéndole a su, uh-huh, cuerpo. A usted un médico lo ve y le dice, no, venga, usted tiene que hacer esta actividad física según su edad. Además, yo ayer estaba en unos exámenes precisamente nuevamente que me mandó la compañía para eso. Nuevamente que cada año pues me mandan a hacer exámenes y estaba sobre eso. Gracias a Dios salí muy bien. Le pregunto uno al médico y no, tal, puede hacer tal cosa, no sé qué, pim, no se vaya a exceder, tan. Usted sabe que, entonces, hay mucha gente que va allí a esta vereda, mano. Y la verdad se esfuerza, sobre todo en esas bicicletas. Hay unas pendientes en la vereda del Carmen que los manes son así, que uy, como que, ¿será que no?
1: Imagínate, don y eso Rafael suben, que iba suben en varias veces. Iba, yo creo que iba luchando este señor, don Rafael iba luchando.
0: Entonces,
1: su bicicleta.
0: No es justificando tema, pues lo que le pasó al señor, sino que, hombre, pero sí pensemos un poco más de lo que esto puede llegar a pasar. Sí, esto puede llegar
1: ya
0: a tener contraindicación.
1: ¿No?
0: Este
1: tercer
0: año
1: fallecido.
0: Sí, es el tercer fallecido que, y personas que uno dice, hombre, relativamente, entre comillas, jóvenes. Pues este caso genera preocupación entre quienes suben allá, quienes hacen las actividades deportivas. Y, hombre, pues, varias gente o varias personas señalan que ahí, en esa zona de la vereda del Carmen, hace falta un tema de ambulancia. No sé si por parte de la administración municipal.
1: Creo que lo están trabajando,
0: si
1: la idea, ¿no?
0: De la gobernación del Meta, a ver qué se puede pasar. Es que es muy concurrida, sube mucha gente, sube mucha gente. Vuelvo y le digo, si usted ve que de pronto no puede coronar hasta allá, son casi 3 kilómetros. Sí. O sea, desde el parqueadero, ahí, desde el buque arriba, son 3 kilómetros. Si usted ve que de pronto se cansó, se fatigó, su cuerpo no dio más, usted le puso amarillo, piensa que le va a dar la pálida. Además que hay gente que sube por allá sin comer, sin desayunar. Entonces, eso no es así como así. Para que la coja suavecito y no se fatigue, o sea, no se esfuerce. Pero sí, por parte del gobierno municipal y departamental, toca evaluar ese punto, ese tema de la condición, la seguridad, la atención para estas emergencias y para prevenir futuros accidentes como estos que han pasado, como estos 3 últimos que han pasado, que han sido prácticamente mes y medio, han sido seguiditos, ¿sí? Entonces, uh-huh, lo que queremos es que no vuelva a pasar este tipo de accidentes allí.
1: Pues pase en su tumba, don Rafael, que muy consternada debe estar la comunidad, también sus familiares, con esta noticia tan triste que se dio a conocer el día de ayer. Entonces, pues, mucha precaución entonces para la hora de las personas que quieren hacer su ejercicio en la vereda del Carmen, porque pues no todo el mundo puede hacer el tema de esfuerzo como tal.
0: Bueno, 6:46 de la mañana.

46 minutos, me están contando a esta hora de la mañana. No se me vaya a meter, por favor, porque hay un trancón ni el doble hijo de madre. Sí. Trancón monumental, esto es en Chorillano, por el arreglo del puente. Ayer todo el día el trancón y no hicieron absolutamente nada. Y en eso. Y eso que son apenas tres zanjitas, no es más, es lo que me estás diciendo. Entonces, por favor, hoy si usted va hacia la vía Puerto López o va a tomar este corredor importante después, ahí en el puente de Chorillano van a encontrar un trancón de locos, de locos. 6:49, ya regresamos con más en Tropicana, con más noticias, porque hay más noticias, más información en tu Tropicana 99.3. 6:49, buenos días. ¡No!

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5: 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En Tropicana son las
0: 6 de la mañana, 53 minutos en Tropicana.
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0: A las 7 de la mañana, 12 minutos, yo escucho hoy, comparto la emisora bacana, bacanísima, mi Tropicana 99.3, la emisora que está ahí, se escucha por todo Villavicencio. Gracias por la sintonía, gracias por estar ahí siempre conectados, todo el tiempo 24/7. 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
2: Bueno, mi querido amigo, pues un día como hoy, pero en 1978, ¿qué pasó? Nació nada más y nada menos que un amigo suyo.
3: Amigo mío, ¿qué tan cercano es?
2: Pues va a ser cerca. De pronto puede ser cerca. Nació en Bogotá, Colombia, pero sí. Bueno, desde muy tempranito se fue para otra parte, para de la costa.
3: ¿Es paisano mío entonces?
2: Sí, es paisano suyo.
3: Sí.
2: Sí, de sobrenombre le tienen el Tiger.
3: El Tigre.
2: El Tigre, sí señor.
3: Ok.
2: Bogotá, Colombia, su infancia y su adolescencia fueron en la ciudad de Montería. Y bueno, pues nada más y nada menos que hoy está cumpliendo años el presidente electo de Colombia, Abelardo de la Espriella.
3: ¡Ah, derechista!
2: Sí, señor, está cumpliendo años. Hoy, 31 de julio, cerrando el mes. Está joven este man, ¿no?
3: Y se vio el proyecto que está haciendo precisamente de la sede de la sede presidencial ahí en el sector de... Se me escapa en ese momento en qué lugar va a ser, pero ya vi la estructura y prácticamente sí. Es parecida a la Casa de Nariño.
2: 48 almanaques está cumpliendo hoy el presidente electo de Colombia, Abelardo de la Espriella, que precisamente de hoy en 8 días pues tomaría su posesión ya del país. Ya entra a mandar, a trabajar, digámoslo así, de una forma, no a mandar, porque de mandar suena como maluco. Suena a trabajar, y eso es lo que queremos nosotros como colombianos, como a cualquier otro presidente.
3: Y ahorita
2: que trabaje por los colombianos, que trabaje por todo, por la salud, por los recursos, por las relaciones, por tantas cosas que hay para trabajar, por los municipios, por los departamentos, por todo, de verdad, porque somos un país muy diverso y hay muchas cosas que hacer por él, y no lo olvidemos tanto. Entonces,
3: hace 13 minutos, vea, arrancó precisamente hace 13 minutos, perdón. A una agenda muy conocida por la delegación, junto con la delegación que van a irse para un retiro espiritual.
2: ¿Quién?
3: El señor Abelardo de la Espriella. Se van de retiro, ya se fueron de retiro.
2: Okay.
3: Hace 13 minutos salieron con toda la comitiva para ir a un retiro espiritual desde la ciudad de Barranquilla, donde el mandatario electo ha concentrado buena parte de las reuniones en su transición y coordinación con futuros funcionamientos, y pues todos los funcionarios también lo van a estar acompañando. Entonces, ahí está, se va de retiro espiritual, cosa que me parece muy bien, y que encomiende y que le entregue nuestro país en manos de Dios. Eso es lo más importante que podemos esperar de un mandatario, ¿sí o no?
2: Sí, señor. Entonces, eso es lo que queremos nosotros como colombianos.
3: Y van a tener un encuentro reservado. Combinará espacios de reflexión, oración y liderazgo con jornadas de trabajo en las que se van a ultimar detalles de la hoja de ruta del nuevo gobierno. Y la actividad se va a realizar apenas una semana. Van a estar ahí antes de su posición, y bueno, esperemos a ver que llegue renovado, que llegue con todas las ganas de querer sacar el país adelante.
2: De trabajar.
3: Sí, señor.
2: Eso es lo más importante. Eso es lo que queremos todos. Las 7 de la mañana, 16 minutos. Son las 7 de la mañana, 16 minutos. Noticias, información a esta hora de la mañana, bien temprano, en cómo amaneció Villavicencio y el Meta.
3: Hombre, la noticia nacional que realmente nos tiene consternados a todos en el país, y que cada vez son cosas que uno dice, es increíble lo que pasa. ¿Por qué tiene que pasar este tipo de vainas y más con nuestros pequeñitos, los bebés? Pues la Policía Metropolitana de Cali y la Fiscalía General de la Nación informaron que fueron hallados los restos del bebé en la zona boscosa de la ladera de la capital vallecaucana, cerca del sitio donde el pasado 20 de julio fue encontrada el cuerpo de la persona María Camila Potosí.
2: Sí, señor. Qué terrible esa noticia, ¿no? La verdad. Sí. Terrible eso, me parece.
3: Tenía 8 meses de embarazo. Se conoció que uno de los 5 capturados por este atroz del asesinato reveló el lugar exacto donde se encontraba el cuerpo del bebé. Y según fuentes de la policía, el cuerpo del recién nacido estaba en jurisdicción del corregimiento de Buitrera, que es en la ladera de la ciudad, ahí en el Valle del Cauca. Entonces, pues hombre, muy triste. Lo que se conoce de algunos detalles de la noticia es que su amiga quería robarle a su bebé. Estás imagínese, muy, su Dios amiga.
2: Yo escucho eso y como que a uno le...
3: Sí, señores. Y así lo narró el comandante, el general exactamente de la policía, que narró cómo fue el atroz crimen de María Camila Potosí, la joven embarazada que fue asesinada y cuyo bebé fue extraído de su vientre en Cali. Desafortunadamente, me imagino que cuando extraen el cuerpo del bebé, pues pierde la vida el bebé también, y pues la única solución de ellos fue tirarlo al potrero donde fue encontrado el día de ayer. Juliet, se llama la muchacha, la joven, la señora, mejor dicho, no sé ni cómo llamarle a esta mujer, la supuesta amiga que había fingido un embarazo para que su pareja no terminara la relación. Y de acuerdo con la investigación, la mujer había contratado a 4 hombres a quienes les había prometido una alta suma de dinero para cometer el crimen. Los señalados habrían sido los encargados de extraer el bebé y luego asesinar a María Camila. Uno de ellos contó dónde había arrojado el cuerpo de la bebé Aliana. ¿Qué? Alaya, bueno, se llamaba la bebé.
2: 7:19 Las 7:19. Dos noticias que quiero traerles. Bueno, la primera tiene que ver aquí de manera local y es con la congestión vehicular que hay en este preciso momento.
3: Caos.
2: En el sector caos, sí. En el sector de Amarillo. Esto por los colegios de ese sector que está en el corredor ecológico. Hay un trancón impresionante a esta hora de la mañana. Esta es la hora, mejor dicho, pico para el sector de esa parte de la ciudad. Un trancón impresionante. Impresionante el trancón que tenemos. Y la otra noticia, no muy buena, que les quiero contar, que les quiero tener, es el rechazo total, absoluto a la muerte de 3 ciclistas. Es increíble, es indignante y lo seguimos viendo. Sigue la violencia en este momento. ¿Usted está enterado de lo que pasó?
3: Sí.
2: ¿De lo que pasó en el Cauca? Dios mío, el Cauca no puede seguir siendo escenario de violencia. Es un departamento bastante fuerte, ¿no? En el tema
3: de orden público.
2: De orden público, siempre ha sido así. Pero pues estos días ha estado como más elevado el tema, ¿cierto? Es una tierra de gente trabajadora, de gente buena, de gente de deportistas, de familias que quieren vivir tranquilas. Pues la verdad no se puede seguir justificando lo que pasa, ¿no? Porque la vida se respeta. El deporte también es para vivirlo en paz, no más violencia. Es de que lo que podemos decir de esta guerra absoluta, absurda, de lo que vive este departamento, ¿no? Y bueno, pues detrás de cada una de estas 3 personas que fueron asesinadas, hay una familia, hay padres, hay hijos, hay hermanos, hay esposas, esposos, seres queridos, que hoy están, la verdad, enfrentando un dolor, pero terrible, con la pérdida de sus familiares. ¿Sí? Es una noticia que está en este momento en tendencia en nuestro país y la verdad rechazamos todo tipo de actos violentos. Si le puede llamar a esto, uf, Dios mío, no sé, queda uno como en shock, de verdad, de saber lo que pasó allí en este departamento. Y que sigue pasando, ¿no?
3: Sí, claro, constantemente se han conocido noticias de esa magnitud y pues paz en su tumba para estos
2: personas que fallecieron
3: ahí en ese momento.
2: Dios mío bendito. Las 7:22 en Tropicana 99.3. Hay más noticias, más sí, información.
3: Señor. Muchísima información tenemos para este fin de semana. Para este fin de semana capturan a una mujer señalada de asesinato del profesor Richardini Ochoa en Villavicencio. El operativo conjunto con el CTI de la Fiscalía General de la Nación y el Gaugla Militar del Meta fue capturada en Vista Hermosa la mujer Derly Andrea Espinosa Parrado. Ella es esteticista oriunda de Villavicencio, quien era requerida por orden judicial por su presunta participación en el homicidio del profesor Richardini Ochoa. Y según la investigación, Pale y oyentes, la mujer habría asesinado al docente en una vivienda del barrio Charrascal, en la ciudad de Villavicencio. Esto con el propósito de apoderarse de joyas y dinero de la víctima. La fiscalía también sostiene que intentó ocultar el crimen enterrando el cuerpo en el patio del inmueble y la capturada quedó a disposición de las autoridades competentes para continuar con el proceso judicial.
2: Tenaz.
3: Uno no sabe con quién conversa, con quién convive, con papi. Quién... Duro.
2: Para que vea. Dura la situación. Vea usted cómo es la cosa. Uh-huh. ¿Mm? La situación dura, difícil, y vea pues lo que, con lo que uno encuentra. Sorpresas te da la vida, ¿sí o no?
3: Sí, señor.
2: Hay un dicho que dice sorpresas te da la vida te da sorpresas, y pues ahí lo tenemos, ahí lo registramos. Son las 7 de la mañana, 23 minutos, las 7 de la mañana, 23 minutos, hay más noticias, más información a esta hora en Tropicana 99.3, y quiero contarles acerca de esta noticia que se me hizo por acá, mi querido amigo. Se me fue, la cerré. Veía por acá yo el departamento del Meta. Uh-huh. Va a tener, espérate un segundito por acá, la policía del Meta, sí señor, tendrá nuevo comandante. Ojalá pues llegue a hacer sus cosas bien hechas en cuanto a seguridad, que es lo que más necesitamos. Uh-huh. Que es lo que necesita nuestro departamento del Meta, sí señor. Pues tendría un nuevo comandante luego de que se conociera que el coronel Nelson Eduardo Zambrano sería designado como agregado de la Policía Nacional en Paraguay. Pues en su reemplazo llegaría el coronel Jimmy Barberi Forero, quien ha ocupado cargos como comandante operativo de la Policía Metropolitana de Cali, director de la Escuela de Suboficiales Gonzalo Jiménez de Quesada y agregado policial en Venezuela. De confirmarse, pues este relevo sería el tercer cambio en la comandancia de la policía del departamento del Meta en menos de un año. Uy, tres en menos de un año, y eso está...
3: Muchos cambios. ¿Cómo así?
2: Claro, en un año, pues imagínate, ¿cuánto duran? ¿Cuatro meses es
3: que,
2: cada uno?
3: Es que el departamento del Meta tiene un tema muy bárbaro en materia de orden público, de delincuencia, de todo, entonces digamos que... poder ejercer un mandato como esto es una responsabilidad bastante dura, bastante
2: complicada. Claro, imagínense. Dios mío. Tres. Bueno. En un mes. En un año.
3: Wow. En un año. Dios mío. Medio año, porque prácticamente estamos a mitad de año.
2: Estamos a mitad de año ya. Mm. Dios mío, ¿qué es lo que está pasando, familia bacana por acá? Fabián, cuéntemelo, papá. Buenos días. Espérate un segundito por acá por este lado, mi negro. Márqueme por acá por este ladito a ver si yo le puedo atender la llamada, a ver qué es lo que me está diciendo. Mi querido Fabián, cuénteme por acá, papá. ¿Me está diciendo algo, mi negro? Ok, pensé que era... Fabián, buenos días.
4: Aló.
2: Bien, papá, ¿cómo estás? ¿Qué me quieres decir?
4: Aló.
2: Fabián, ¿cómo estás? Buenos días.
4: Mira, Palencia, lo que pasa es que los del correo ecológico están trancados porque es que los que van para Puerto López están votando por Juan Pablo, por el corredor ecológico.
3: Sí.
4: Porque como acá con la brigada está tapado también, entonces ellos se votan por ese lado.
3: Claro. Mejor dicho, hay mucho
4: trancón
3: por todos lados.
4: Ese es el trancón.
3: Listo.
4: Por todos lados está trancado.
2: Listo, papito, muchas gracias.
4: Dios les bendiga.
2: Muchas gracias por la información, mi hermano. A usted también Dios lo bendiga.
3: Ya uno no sabe si transitar o no transitar.
2: Gracias por estar ahí por ese sector con nosotros. No, acá me están enviando fotos y eso está un merengue, ¿yo?
3: Ah, okay.
2: Buenos días, Tropicana, Rompoy, Amarillo, Hora, Pico y Placa. Y que los que van para Puerto López se van. Ah, lógico, como está cerrado el paso de Puerto López, pues ahí está el merengue. ¿Me entiende? Uh-huh. Se está metiendo por acá por el tema del arreglo del puente de Locoa. Ay, por eso les dijimos, no se vaya a meter por ese lado.
5: Valencia, si por Amarillo llueve, así como dice el viejo conocido refrán, por aquí no escampa. Sector séptima brigada Chorillano.
2: Sí. Gracias, mi negro. Muchas gracias, muchas gracias. A esta hora de la mañana. ¿Quién está timbrando por acá?
3: Y siempre el puente Martín está llamando en ese momento.
2: Sí, Martín. Cuéntemelo, Martín, papi. Espérate un segundito por acá. Márqueme ahí de nuevo, yo Martín. Buenos días. Dímelo, papá. Martín.
6: Ya.
2: Señor.
6: Buenos días.
3: Ubíquese bien.
2: Mi negrito, ¿cómo vamos, papito?
6: Bien, papi. Venga, yo me pregunto una cosa. ¿Por qué siempre que hay cierres de vías, así como allá en el Ocoa, en los sitios donde cierran, por qué no mandan un agente o unos agentes en vez de mandarlos a sitios donde no se necesitan ahorita para que colaboren con ese caos vehicular, mano? Eso es un estrés y una berraquera para uno ir a un sitio donde están las vías cerradas y no se ve ayuda de la de los agentes, hermano. Eso es de simple lógica. Entonces, hermano, yo no sé, aquí falta, pero le preguntaba a usted qué día, que si no había secretario de movilidad o algo, porque aquí la más fácil, cerramos las vías y defiéndase como puedan.
2: Ya, eso no es así. No. Salve de quien pueda.
3: Y Pali, la otra es
2: gracias, que no hacen, Martín, gracias. No.
3: Hacen anuncios, ya no avisan. La gente entera ya cuando está metido en el trancón, ¿sí o no?
2: Lo primero es eso, lo primero es hacer los anuncios. Eso es lo más importante, familia. Listo, 7 de la mañana, 28 minutos. ¿Alguien más de pronto que nos quiera contar? Juancito, mi hermanito, ¿cómo está? Buenos días.
7: Tropicana, más bacana, bacanísima. Palencia. Ahorita el sector de Monte Arroyo, de Altagracia, el Colegio Nuevo Gimnasio, del Colegio Nailastro, hay una congestión vehicular ni la más berraca debido a ese puente. Sí. Mejor el que no, no es que no hay por dónde pasar, pero el que no necesita pasar por allá no pase, pero
3: no, y mejor no lo hagan.
7: Pero qué, pero no hay vías para dónde pasar. Eso hay un caos ni el berraco. Listo. Por ahí mantenemos nosotros enseñando, pero no, eso está horrible para enseñar a esta hora.
3: Y es muy riesgoso para...
2: Listo, papi, muchas gracias a esta hora por el 2, por la información.
3: Muy riesgoso contarnos. En el puente ahí, ¿no? Nosotros subimos el video precisamente de ese caos que hay en ese, de la socavación que hay en ese mismo instante, para que ustedes puedan verlo a través de nuestras redes sociales, @tropinvillao.
2: Listo, ahí pueden ustedes ver todo el contenido, lo que tiene que ver en cuanto a obras, en cuanto a cierres. Todo también a través de nuestros canales digitales, @tropinvillao, en nuestro Instagram, Facebook, Tropicana Villavicencio, y en TikTok, Tropicana Villavicencio. Así nos pueden encontrar para que ustedes estén al tanto, dateados de lo que pasa en esta capital, en Villavicencio. 7 de la mañana, 29 minutos. Las 7 de la mañana, 29 minutos. Yo escucho, veo y comparto la emisora más bacana, bacanísima, mi Tropicana 99.3. ¿Qué más ha pasado por acá? ¿Qué nos dicen? ¿Qué nos quieren contar ustedes? Cuénteme. Buenos días.
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2: Está en un trancón, buenos días.
5: 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Señor, es Tropicana. No, papi, sé qué está pasando con el gobierno municipal y departamental, porque van a hacer unas obras en Villavicencio, a arreglar unas vías. Van a quedar un caos más grande en Villavicencio. Venga, ¿por qué no primero terminan las que hay? Villacentro, Villa Julia. Y después sí hacen las otras. Pero ¿por qué van a cerrar las vías ahoritas totalmente? Ayer estaban pasando unos panfletos de los arreglos de las vías que van a hacer. Muchas gracias.
2: Listo, papi, un abracito, muchas gracias, muchas bendiciones, ¿vale? Dios me lo bendiga, mi rey. 7 de la mañana, 30 minutos, las 7 de la mañana, 30 minutos. 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Hablamos con el pueblo, con la gente a esta hora.
9: Yo escucho y recomiendo Tropicana, la más bacana.
2: Dígalo.
9: La respuesta para el amigo Martín. Pues porque se descuadra los 4 o 5 que tocan colocar en cada retén. Por eso es que no envían un personaje de esos allá, porque ya están asignados a cada retén. Entonces no se puede, porque si mandan uno para allá, entonces ya quedan muchos en un retén y ya no va a haber rebusque.
2: Oiga, Martín, le mandaron a decir, ¿oyó? Papi, un abrazo, muchas gracias a todos ustedes, a todos por... Aquí hacemos ciudad, juntos hacemos ciudad. En Villavicencio.
3: Yo sí, se acuerda del puente de la amistad, ¿no? De lo que hablamos
2: acá. Sí, claro, el del sector del Dorado.
3: Sí, señor.
2: En el departamento del Meta.
3: ¿Cómo le parece que hay una polémica bastante fuerte por el puente de la amistad que comunica el municipio del Castillo del Dorado? Pues resulta que se suma un nuevo capítulo. En las últimas horas surgieron denuncias que, según cuales funcionarios y contratistas de ambas alcaldías estarían siendo presionados para adquirir bonos solidarios de 50,000 pesos con el fin de recaudar recursos destinados a la reparación del antiguo puente.
2: Es que la gobernación luego no tiene plata para eso.
3: Exactamente, ahí es donde yo me pregunto, y es que...
2: O sea, acá en la gobernación recibe que...
3: están haciendo bazares.
2: No reciban nada, ¿o qué? ¿O hay que hacer bazares? ¿O hay que hacer qué?
3: Entiendo.
2: ¿Un bingo bailable o qué? Para recoger plata para... El departamento tiene recursos.
3: Sí, señor.
2: Para ese tipo de adversidades, para ese tipo de situación cuando se llega a presentar. El departamento debe responder.
3: Y además los denunciantes dicen que les están solicitando mantener reserva de su identidad y temor de posibles represalias. Entonces,
2: ¿qué aseguran de estas?
3: Sí, aseguran que la iniciativa estaría siendo promovida desde la administración municipal, lo que ha despertado cuestionamientos sobre la legalidad de este mecanismo y el uso de recursos para atender una emergencia derivada en su obra pública.
2: ¿Qué están haciendo? ¿Qué hacen ustedes? ¿Cómo así?
3: Ahí está. Entonces, ahí está el debate en este momento que se pone en el centro a la gobernación del Meta, ciudadanos que se preguntan por qué el lugar exige el cumplimiento de las garantías y activa, bueno, un poco de vainas ahí que dice, pero el tema de la de esta denuncia está grave, bastante grave, de donde dice que es una obra multimillonaria y que pues hombre, que cómo van a hacer un bono solidario para poder recaudar,
2: hágame el favor,
3: para poder arreglar el puente de la amistad.
2: Dios,
3: o sea,
2: mío,
3: que no hay plata en el
2: hágame el bendito favor, pues lo que quiere decir, o palabra más palabra menos, debe ser eso. Vea pues.
3: ¿Sabe cuánto vale? Vea, el costo del bono vale 75,000 pesos.
2: Hágame el favor.
3: Deberíamos comprarnos uno, de pronto nos ganamos algo.
2: Mira, a ver si compra tres más bien. No jodas. 7:33 a.m, las 7:33 a.m. Escuchamos la gente, escuchamos el pueblo, hablamos con nuestros oyentes a través de Tropicana Villavicencio. Buenos días, ¿quién habla por acá? Hola.
10: Tropicana, la más bacana. Muy buenos días. Yo escucho Tropicana. Tropicana, bueno, yo quiero comentarles ahí a la Secretaría de Movilidad y a todos los de infraestructura. ¿Por qué no hacen esa gestión de los arreglos del puente de Locoa y todos los arreglos que tienen que hacer, los reparcheos en horas de la noche? En horas de la noche, dejen la flojera, trabajen en horas de la noche, eso les pagan mejor. Entonces, que trabajen en horas de la noche, esos arreglos del puente de Locoa son mejores en horas de la noche. Yo no entiendo por qué tienen que dañar y colapsar la movilidad en el día a día de los de las personas.
2: Por lo mismo, porque no quieren pagar horas extras ni nada de ese tipo de cosas. Es por lo mismo que se hace, mi querido amigo. Entonces, eso es lo que pasa. ¿Ven? Ahí está. O sea, la respuesta es clara, mi querido amigo. ¿Qué van a pagar más? Bueno, sí, quisiera claro que los arreglos hicieran en la noche, no cuando la ciudad está en pleno movimiento. Buenos días.
11: Tropicana, la más bacana. Desafortunadamente, los agentes de tránsito primero son funcionarios públicos que se quieren mandar solos. No hacen caso a los que los mandan. Y segundo, porque pues para ellos es mejor estar en las zonas donde comienza el pico y placa recibiendo a la gente.
2: Ok, son datos. Uno los escucha, uno simplemente pues escucha aquí, sí o no, los daticos que tienen. Bueno, al aire a esta hora de la mañana en Tropicana 99.3 por días. Hola.
12: Por la noche les da miedo que pronto les sale el coco y los asusta. Entonces, por eso buscan hacer eso en el día.
2: Ponga en serio, buenos días.
13: Tropicana, buenos días. Habla uno, Olimpia Amarillito.
2: Tropi Amarillito y bienvenido, mi rey.
13: Tanto tiempo para un berraco puente, hola. Oiga, yo digo una cosa. Si se van a sacar una tajada por hacer ese puente, mano, sáquense, lo que uno es consciente de eso. Pero no alargue tanto tiempo, el que sufre la gente aquí con los trancones. El trancón de ahí de Villacento, Padre Santo, eso es una plegaria todos los días. Es que, mejor dicho, eso es como dice para Estados Unidos. Es la pura frontera Estados Unidos y México. Ah, no sé por qué se demoran tanto. Si se cae un puente en una circunvalar, un ejemplo, de aquí a Yopal, de aquí a de Bogotá a Cali, llega el ejército y monta un puente en 2 días. ¿Por qué donde hay todo el material, donde está todo a la mano, por qué se demoran tanto tiempo?
2: Listo, papá, un abrazo, muchas gracias por su datico, por su noticia. Gracias, papá. Las 7:36 a.m, son las 7:36 a.m, el pueblo habla, esta hora en Tropicana se hace sentir, buenos días.
14: Tropicana, la más bacana, buenos días.
2: ¿Qué más, pues?
14: Para comunicarle, ya enviaron a gente de tránsito al puente Locoa.
2: Gloria a Dios, ya hay un, al menos hay un agente de tránsito ahí como controlando la movilidad, buenos días.
15: Es tanta la conchudez que tienen esos agentes de tránsito que hay uno morenito que se para ahí bajando de la báscula, ¿sí?, de las Sanitas de la 36, ahí donde venden los buñuelos, en la báscula, se para atrás de una caseta de esas que dieron para los vendedores ambulantes, se recuesta la caseta como ocultándose, o sea, se ve el nivel ya de conchudez, parecen ya ladrones escondiéndose para poder coger a las que van con pico y placa.
2: Pueblo habla a esta hora en Tropicana, buenos días.
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2: Ya venimos con más, son las 7:37 a.m. en Tropicana, buenos días.

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3: Hoy llega nada más y nada menos que nuestro compañero de Tropicana Bogotá, Luchito. Viene por una labor muy importante, muy interesante. ¿Cuál es esa labor? La que tenemos a esta hora de la mañana, pues los peluditos. Lo más importante son nuestros peluditos. Por eso, algo importante, y le hacemos el llamado a todas las personas que quieran sumarse, que quieran estar con nosotros, que quieran de verdad en este momento hacer parte de esta gran maratón del humor con Luchito de Tropicana Bogotá. Familia, ¿qué es lo que queremos? Que tengamos donaciones para los peluditos de la ciudad de Villavicencio, de los albergues, llamémoslo así, para los diferentes albergues de la ciudad de Villavicencio, que son perritos que la verdad están como desamparados, desprotegidos, como que nadie ayuda. Y pues nosotros, o el fin de esa gran labor es sumar, es recolectar pepitas, alimento para ellos. Y si alguien, vuelvo y le hago el llamado acá a la administración municipal, a la gobernación, bueno, a las entidades, empresas que quieran de pronto hacer una donación, pues ya saben, se comunican con nosotros. El día de mañana vamos a estar acá. Eso va a ser desde las 10 de la mañana. Vamos a tener a Luchito, va a estar con nosotros. ¿Y cuál es la idea, mi querido amigo? Pues la idea es que nosotros podamos de verdad disfrutar de ese alimento para nuestros peludos. Total. ¿Sí?
4: No, y es que sabemos que en los diferentes albergues a veces van y tiran los peluditos allá. Y pues obviamente hay personas que pues de buen corazón pueden tener sus peluditos y todo el tema, los puede adoptar y todo, pero para ellos es difícil mantenerlos porque, ¿usted recuerda cuántos bultos se comían los perros que estaban ahí?
3: Como unos 4 bultos diarios, usted sabe.
4: Sí, en un día, ¿no?
3: Y para mantener un albergue como esos,
4: es durísimo.
3: Entonces, duro, bastante.
4: Con el humor lo vamos a apoyar, con todos los oyentes de Tropicana lo vamos a lograr, porque sé que para muchos de los oyentes que nos están escuchando en ese momento también es muy importante los peluditos. Hoy arranca la maratón del humor, así que pues vamos a apoyar. Son 24 horas de humor con Luchito. Mañana vamos a estar sobre las 11 de la mañana también aquí con Teresa de Romazón, ¿no?
3: Sí, vamos a estar con Teresa de Romazón. Va a estar quien les habla, Miguelito, Andrés Palencia. Vamos a estar acompañándoles en la mañana por si alguien de verdad, de buen corazón. Ustedes, oyentes, también, si quieren traer, no sé, 1 kilo, 2 kilos. Lo que su corazón de verdad manifieste, lo que digan.
4: Una vaina que le entre ahí.
3: O una, ¿cómo es que llama? Una veterinaria me diga, no, muchachos, venga, cuentan con esto, cuentan sí, con señor. Esterilizaciones, o cuentan con esto para nuestros peluditos. De una, estamos nosotros acá prestos para apoyar esa gran labor el día de mañana. Por eso lo hacemos así, con humor. ¿Y cuál es la carrera? Pues llegar juntos por los peluditos de la ciudad de Villavicencio. Ya saben, es mañana. Mañana, nos vemos mañana. Nos escuchamos aquí en Tropicana 99.3.
0: ¡Ay, buenos días! ¿Cómo les amanece? Mire que les traje.

0: desayuno y todo.
1: Ay, Teresita, pero qué delicia, hombre, ah, de manía.
0: Con esa contratación que usted me hizo el día de mañana, lo más de bueno.
1: Yo eres un chiste. Ven, vamos a hacer una cosa, ¿listo?
0: Hágale,
1: vamos a hacer una cosa, pero quiero que la hagamos, ¿listo?
0: Hagamos bien la chévere. Cosa que usted quiere que hagamos.
1: Listo. Yo quiero que usted se eche un chiste, yo me voy a echar un chiste. Y si hay un oyente en este momento que también quiere echarse uno, pues se lo va a echar. A través del WhatsApp 311-4638-993.
0: Ojalá, ahí se lo va a tirar, bien hueso, bien hueso como
1: malo,
0: un barraco.
1: Malo, como sea, perverso, como sea. De una. ¿Listo?
0: Un huesazo.
1: Como sea.
0: ¿Cómo le parece que qué día me encontré un chino?
1: Ajá.
0: Así como cuando va un chino corriendo por la calle, ¿no?
1: Sí.
0: Y me lo encuentro de frente, ese chino berraco.
1: Hágale.
0: Y llego y le digo, hola. Y el chino me dice, las 3:30.
1: Ese estuvo bueno. Así. Por acá tengo otro. Y si usted tiene un chiste para que me lo eche, de una vez lo puede hacer a través del 311-4638-993. Si va en el taxi ahí, si va de pronto como medio dormido, como, ay, Dios mío, ¿será que sí? Écheselo de una, 311-4638-993. En Tropicana, la emisora más bacana, bacanísima. La emisora que yo escucho, veo y comparte. Échese uno, buenos días. Hola.
2: ¿Cuál es la que más harito? El otro chiste, otro.
1: Échelo.
2: Le dice la novia al novio, así como cuando la novia y el novio habla, ¿cierto? Sí, una conversación de esas íntimas en pareja. Le dice la novia, ay, Palencita, mi amor. Palencita, ¿por qué no me regaló un celular?
1: Sí.
2: Y le dice, ve, ¿cómo así que le regaló un celular? Y el otro dijo, no, el otro me va a regalar el computador.
1: Ay, Dios mío, bendito. Ay, Dios mío.
0: ¿Cómo le parece que qué día la Milenita que está de vacaciones?
1: Déjela descansar, déjela descansar, qué pereza. No, déjela que ya, quién sabe dónde debe estar a esta hora de la mañana, usted invocándola, ¿no?
0: Pero
1: papi,
0: ¿cómo le parece que qué día ella se compró moto, no?
1: Sí.
0: Y la pararon los de movilidad y le dijeron, hey, señora, pare ahí.
1: Sí.
0: Entonces llegó y le dijo, ¿usted compraría casco si no tiene moto?
1: Ajá.
0: Y ella dice, no. Entonces, ¿para qué compra brasier?
1: ¿Quién se echa uno? Buenos días, hola.
3: Bacana, la más bacana. Niño le pregunta al papá. Papá, ¿qué hace el toro encima de la vaca cada rato? Pues el papá asustado mira y dice, no, qué vaina con este pelado. Vuelve el chino y pregunta, papá, ¿qué hace el toro encima de la vaca? Y más se la piensa, no, papá, no, hijo, es que él se sube encima de la vaca. Es para mirar cuántas vacas tiene, dice el peladito. Ay. Y de paso le pega su.
1: Pero ahí, que te siento. Gracias. Flor Alba, ¿cuál es el tuyo, mi amor? Buenos días. Échese uno. Hola.
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1: Dígalo, mi amor.
4: Era tan narizón, que cuando llovía no se le mojaba el cigarrillo.
1: ¿Qué?
0: No lo entendí. Oiga, ¿cómo le parece que qué día la comadre estuvo por allá en el hospital, ¿no? Preguntándole, doctor, ¿cómo está mi marido?
1: Sí.
0: El doctor le dice, tranquila, señora, su marido está bien de la cintura para arriba. ¿Cómo así, doctor? ¿Y de la cintura para abajo? No, esa parte no la ha traído.
1: Martín Zamudio, échese uno, papi. Buenos días, ¿cómo está?
5: Martín. Póngale cuidado.
1: Hágale.
5: Llegó el compadre donde el otro compadre dice, hola, compadrito, tienes que vengo del médico. Y hoy, ¿qué pasó, compadre? Digo, no, compadre, me voy a morir, pero pues la única salvación es tomar leche materna de una comadre. Yo, compadre, pues hágale, la mujer está en la espalda, si quiere, hágale. ¡Mira! ¡En un momentico que este compadre necesita que lo salve! Se llegó la comadre y... ¿Y qué pasó, compadre? Yo, no, compadre, es que voy a morir, pero el médico me dijo que si chupaba leche materna que me salvaba. Entonces dijo, ah, pues compadre, listo, hágale. Entonces el marido se fue y dijo, bueno, ahí no tengo, hágale esa tareita para que el compadre se salve. Y empezó el compadre a chupar para salvarse y la comadre pues se puso toda calientona. Ay, compadrito, ¿no le provoca otra cosita? Dijo, ay, sí, compadre, un bocadillo de leño.
1: Hola, está como muy pasado, Martín. Ave María, Dios bendito. Las 7:54, va el mío. Vale, este es el mío.
0: Dale con toda.
1: Pero este es un colmo, pero espero que se rían, la verdad, porque es muy bueno, de los mejores que he tenido. Este lo tengo yo. ¿Usted sabe cuál es el colmo de una servilleta?
0: ¿Cuál es el colmo de una servilleta?
1: El colmo de una servilleta. ¿No,
0: no
1: sabe
0: sé,
1: cuál es?
0: No, no sé.
1: ¿Seguro? Alguien que me diga el colmo de una servilleta.
0: Colmo de una servilleta.
1: ¿Saben o no saben?
0: No.
1: Pues servillete.

0: 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En tu Tropicana son las 7 de la mañana, 57.
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4: 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En Tropicana son las
0: 7 de la mañana, 58 en Tropicana.
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0: 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En tu Tropicana son las 7 de la mañana, 59.
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0: vida, vive la vida, hay que vivirla, hay que gozarla, hay que quererla, sobre todo amarla, porque es una sola vida, es una sola, y prontico se nos va esa. Hay que vivirla, vivir al máximo, vive la vida.
1: No vuelve,
0: papi, y uno se va envejeciendo porque ya mañana es primero de agosto. Dios mío, ¿cómo pasa el tiempo de rapidito?
1: Estamos diciendo feliz 2027.
0: Uy, no diga eso.
1: Está muy temprano.
0: Ay, no diga eso.
1: Está bien.
0: Faltan.
1: ¿Cuántos más o menos?
0: 92. Uy, faltan como 100 y pico de días ahí. Busque cuánto falta para que termine el año. Mientras le doy una noticia a esta hora de la mañana con Centria en Tropicana 99.3. La emisora más bacana, bacanísima. La emisora que yo escucho, veo y comparto en la mañana. Esa es la emisora que siempre se escucha en la ciudad de Villavicencio, Tropicana 99.3. Gracias por la sintonía, un abracito a esta hora por escucharnos todo el tiempo 24/7. 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En Cómo Amaneció hay una buena noticia. ¿Cuál es esa buena noticia?
1: Tengo dos buenas noticias. La primera de ellas es que vuelve a jugar la tricolor, mi hermano.
0: ¿Cuándo?
1: Va a jugar el 26 de septiembre. Okay. O sea, todavía falta, pero va a jugar en Estados Unidos frente a México. Va a ser un amistoso. Se confirmó el primer juego amistoso que tendrá la selección Colombia tras la participación en la Copa del Mundo. La hora está por definir, pero sí está para el 26 de septiembre, ya el próximo amistoso. Y la segunda noticia que le tengo positiva es que Llanero le fue muy bien, le ha ido muy bien hasta el momento.
2: Llanero vivo y Llanero primo.
1: Llaneros continúa con buen paso al inicio de la Liga Betplay 2026, la segunda fase. El equipo de Villavicencio empató 1-1 frente a Atlético Bucaramanga, Manu. El partido se jugó el día de ayer, 30 de julio, en el Estadio Américo Montanini, y llegó a cuatro puntos en sus primeras dos presentaciones de campeonato. Entonces le ha ido muy bien a Llaneros. El conjunto metense venía de derrotar 1-0 al Deportivo Pereira en Villavicencio y ahora logró sumar como visitante ante Bucaramanga, que también había ganado la primera jornada frente a Millonarios. Entonces ahí estamos muy bien con Llaneros. El experimentado defensor Francisco Mesa marcó para Llaneros a los 24 minutos del segundo tiempo, y en el encuentro intenso en el que el equipo dirigido desde Villavicencio mostró la capacidad para competir fuera de casa, y con una victoria y un empate, Llaneros permanece invicto y con 4 puntos de 6 posibles en este arranque del segundo semestre, y su próximo desafío va a ser nada más y nada menos que con Fortaleza. Va a ser el próximo partido, el próximo martes 4 de agosto. Una nueva oportunidad para consolidarse.
0: Uy, en los primeros lugares. El martes ya es 4 de agosto.
1: 4 de agosto. Ahí va a estar jugando entonces con Fortaleza. Esperemos que les vaya muy bien. Le siga yendo bien a los muchachos de Llaneros. Y por ahí me enteré que entró un nuevo jugador y bastante fuerte.
0: Sí.
1: Ya después les voy a traer la noticia bien dateada, porque sí, es bastante fuerte y es una muy buena ficha para Llaneros.
0: Bueno, papá, listo. Son noticias positivas a esta hora de la mañana. 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
0: Esto será el día de mañana y tenemos una gran maratón por nuestros peluditos. Si usted quiere aportar un bulto, si usted quiere hacer parte de esta gran labor, de esta gran, digámoslo así, campaña social que tenemos para los peluditos de la ciudad de Villavicencio, de las diferentes fundaciones, albergues, aquellos peluditos que no tienen como alguien que los ampare, ¿sí? Y de pronto usted diga, venga, no, yo me quiero poner la 10 acá, yo quiero compartir de verdad de lo que tengo para esos albergues, para esos peluditos de la calle. De verdad, no saben cuánto lo van a agradecer esas personas que están al cuidado, o sea, no tienen más nada sino están cuidando los peluditos. Y eso lo valoramos muchísimo.
1: ¿Dónde pueden traer esas pepitas? Esas pepitas las puede traer aquí a los estudios de Caracol Radio Tropicana Villavicencio. Estamos ubicados en la plazoleta Centauros, edificio Los Centauros, oficina 902. Es muy fácil llegar. Cualquier cosa ustedes nos escriben a través del WhatsApp. Nosotros bajamos, recibimos las pepitas y demás en caso de que esté cerrado alguna vaina, ¿sí o no?
0: Así es.
1: Pero lo importante es que usted pueda sumarse a esta bonita labor. Ya sabe que esta es la emisora diferente que ayuda a los peluditos. Y por eso, mañana, hoy, arranca la maratón del humor con Luchito Humor.
0: Hágalo, de verdad. Los invito para que nos ayuden a contar chistes. En este momento, chistes, así sean malos, rosaditos, pero pues conservando como la línea, ¿no? Es que a veces somos más pasados de rosas. Entonces, sí, por favor, quiero que me ayuden, pero suavecito. No tan pasados. Suaves, porfa. Y le hacemos de uno. Si quiere echar uno, pues hágale. ¿Cuál es el suyo, Varguitas? Por ejemplo, Vargas tiene el chiste. No, su chiste a esta hora de la... No, pero échese uno bien bacano. ¿Cuál? Bueno, el suyo.
1: ¿Cómo le parece?
0: De solamente verlo me río, Vargas, la verdad.
1: No, la verdad, yo soy malísimo para contar chistes. Dice, estaba una vez el niño, Pepito, ¿no? Bueno, pongámosle Palencia.
0: Palencita.
1: Estaba Palencita diciéndole, mamá, todos los niños tienen dos mamás y dos papás. Y la mamá le dice, no, hijo, ¿cómo se le ocurre? Sí, mamá, todos los niños tienen mamá y papás, y dos papás, día dos. No, hijo, ¿cómo se le ocurre? No es que tengan dos papás, lo que pasa es que tú eres visco.
0: Eso está bueno. De ustedes, a esta hora de la mañana, a través del 311-4638-993, si de pronto tiene uno ahí más o menos como medio, pues... Hágale que lo pueden contar.
1: Échaselo.
0: Así sea huesito, así sea cortitico y flow, no pasa nada. Yo he echado unos chistes más malos, pero a la gente le gustan, por ejemplo. A la gente le gustan mis chistes. Y no diga que no.
1: Sí, ahí está. Querido amigo,
0: porque
1: uno,
0: no discutimos. No.
1: Yo me río para que no me baje el sueldo.
0: Si usted de pronto tiene uno para contárselo, de una. Échese, ¿cómo es que el que me echó ahorita? Échese.
1: Está bueno.
0: Lorecita, échese uno a esta hora de la mañana, mi amor. ¿Cuál es el suyo? Buenos días.
7: Buenos días, Tropicana. Resulta que había una señora se subió al bus y ese bus lleno, repleto, sí. El chofer era bien vasco, bien ordinario, y frenó y ¡pum! Le mandó la mano a un señor, a un pasajero negro, grandote, que iba y le mandó.
0: Sí, amor, pero me lo borraste, reina hermosa.
1: De pronto lo contó mal.
0: ¿Qué pasó ahí? Cuéntenos, de una, 311-4638-993, porque llegó la mañana y estamos en Como Amaneció de Tropicana 99.3. La persona que yo escucho, veo y comparto mi Tropicana, 8 de la mañana ya, 23 minutos. Florecita, mi amor, échese uno. Lucy, buenos días.
8: Tropicana, la más bacana.
0: Hola.
8: Había una pareja de negritos.
0: Ajá.
8: Y el negrito salió al pueblo y en una droguería decía, venta de condones de sabores.
0: Uy.
8: Y el negrito dijo, ay, esto es la oportunidad para que yo vaya a mi mujer. Y llegó y compró de tres sabores, fresa, melocotón, piña. Y llegó a la casa y le dijo, ay, negra, yo compré unos condones de sabores y quiero que vayamos a probarlos. Y le dice la negrita, vamos mi negro a probarlos. Le dijo la negra, ay, pero yo quiero que apague la luz porque es de día y a mí me gusta hacer el amor, es sin luz. Y él dijo, bueno, mi negra. Y entonces se fueron a hacer la vaina con los sabores y llega y le dice la negra, ay, negro, parece que lo tumbaron porque eso no sabe ni a fresa, ni a melocotón, ni a piña, eso sabe a pecado. Y le dice el negro, ay, negra, que yo todavía no me he puesto el condón.
0: Bueno, no conocías las habilidades, o yo. Bueno, ya saben que así más o menos vamos a sonar el día de mañana, porque este es humor, humor por nuestros peluditos. ¿Cuál es el objetivo? Es muy fácil, recolectar mucho alimento para nuestras fundaciones, para nuestros albergues, llamémoslo así, albergues en la ciudad de Villavicencio. Hago un llamado en este momento a todos mis artistas, a todos los artistas de aquí de Villavicencio, del departamento del Meta. Si ustedes de pronto también se quieren vincular, no sé, puede ser un bultico, vienen acá, salimos al aire, le hago el llamado a quién, a John Onofre, Lady Lara, Daniel Gualdrón, Walter Silva, el Cholo, al Tono, artistas. Si ustedes quieren contribuir de verdad a esta gran noble labor, causa, pues aquí los esperamos. Mañana estaremos a partir de las 11 de la mañana, va a estar Teresita de Romazón, Harold Vargas, quien les habla, Andrés Palencia. Vamos a estar a nivel nacional mañana. Ya ustedes nos van a poder escuchar en Colombia. En Colombia vamos a estar a nivel nacional, para que lo tengan, por favor, muy presente y muy en cuenta en esta gran maratón del humor, mi querido amigo.
1: Sí, señor. Así que ahí está la invitación. La idea es que ustedes se sumen con esas pepitas que necesitan los peluditos y poder contribuir con esta bonita labor de 24 horas de humor con Tropicana.
0: La va bacana, bacanísima. Así que atención, póngale mucho cuidado, familia bacana. 8:26 minutos. Yo escucho, veo y comparto la emisora más bacana, bacanísima. Mi Tropicana 99.3. Por acá tenemos más. Así sean corticos. Buenos días. Hola.
9: Hello. Resulta que años atrás, la negrita, una negrita que había cogido su novio y todo eso, y lo llevaba a la casa y eran esos papás celosos y le decía, bueno, solo besitos, nada, tú nada de tocadera. Y en ese momento llegó y se estaba dando solo besitos cuando en ese momento se fue la luz. Y la negra dijo, ay, Dios mío, amor, aproveche que se fue la luz. Y el tonto llegó y se paró y cogió y le robó el televisor a los escuchos. Yo escucho y recomiendo Tropicana.
0: No, pero eso es lo que cuenta, papi, la intención es lo que cuenta. Muchas gracias, mi negro, a esta hora de la mañana a través de Tropicana 99.3. La emisora que está ahí se escucha por todo Villavicencio. La gente aquí se me activó. Ya saben que esta noble labor, o para que ustedes se sumen, es porque necesitamos recoger mucho alimento que luego lo vamos a ir a donar a diferentes fundaciones de la ciudad de Villavicencio. Ese es el objetivo, claro, ¿sí o no? Uh-huh. ¿Está claro? ¿O
1: sí, qué claro, usted, no. DJ? No, es facilito, y además que esta bonita labor la hemos hecho varias veces aquí en Tropicana, y pues hombre, ya hacía falta, porque ya los oyentes de Tropicana nos estaban diciendo, hey, ¿para cuándo la donatón de los peluditos para las pepitas? Sí. Pues ya llegó la oportunidad, con 24 horas de humor, con Luchito Humor de Tropicana, y bueno, pues ahí vamos a estar riendo y donando al mismo tiempo.
0: Yo sé que hay muchas personas de buen corazón, y espero mañana recibir aquí alimento, que nos digan, venga viejo, pale, aquí estamos, porque vamos a estar a nivel nacional, así sea un bulto, dos bultos, tres bultos, cuatro bultos, lo que sea. Uh-huh. Lo que se toma pepa cuenta, suma. No saben lo feliz que se van a poner los animales al saber que tienen su alimento. Saben que una fundación, por la más pequeñita que sea, donde tienen casi como 100 perros, se comen al día unos cuatro bultos de alimento, imagínense. ¿Saben que son cuatro bultos de alimento? Y el valor, ¿cuánto valen cuatro bultos? Entonces por eso hacemos ese llamado a ese buen corazón. A ustedes, oyentes de Tropicana 99.3, que siempre que acudimos o siempre que tenemos una acción de estas, ustedes están ahí para nosotros. ¿Quién habla a esta hora de la mañana? Buenos días.
10: Un libro de matemática mantenía llorando y llorando. ¿Por qué? Porque tenía tantos problemas.
0: Sí está muy reflojo, María Maflo, que los míos, mi amor. Un abrazo para todos ustedes, Varguitas. La gente quiere pedir uno de Vargas. Échese uno, Vargas. Averígüelo, Vargas. Hágale pues, ay, papá.
1: No. Usted sabe que yo he estado como en el hospital pidiendo citas médicas, papi, y todo,
0: pero,
1: el tema, ¿no?
0: Pero ¿por qué, mi negro?
1: Porque pues todo me llegó los 40 con todas las de la ley.
0: No, joda.
1: Pues resulta que el médico me pidió tomarme como 3 muestras de orina. Sí. 3 muestras de orina. ¿Usted le han pedido muestras de orina?
0: Sí, sí, claro que sí. A todo el mundo le han pedido muestras de orina, papi.
1: A mí me pillaron 3 muestras de orina.
0: ¿Para qué?
1: Solo me pude tomar 2 porque eso sabe muy feo.
0: La gente a esta hora de la mañana cuenta su chiste en Tropicana 99.3. Recuerden, con Luchito, mañana estaremos en la gran maratón. Maratón del Humor, para que por favor mañana ustedes estén muy pendientes de nosotros. Buenos días, hola.
11: Yo escucho y recomiendo Tropicana.
0: Dígalo.
11: Valencia, póngale que había una vez un Alexander Vaquero que quería ser alcalde de Villavicencio.
0: Sí.
11: Y prometió unas cosas. Y a quien adivina, todo lo cumplió.
0: ¿Verdad? ¡Felicitaciones!
12: ¡Bacano por eso!
0: ¡Víctor! ¡Échese uno, papi, a esta hora de la mañana! ¡Buenos días, buenos días!
13: Otro. Sale el novio con la novia, así como cuando el novio y la novia van a rumbear, ¿cierto? Entonces, cuando salieron así por el calor de los tragos y eso, cuando salió el man, empezó como que le empezó a dar como un soponcio, como algo en el pecho, y dijo, ¡ay, amor! Llama a la ambulancia, porque yo creo que me va a dar un infarto. Y dijo, la novia, listo, pásame el teléfono, dame la clave. Dijo, la clave, no, mi amor, ya me pasó, ya estoy bien.
0: Arregló. Más de uno teme así, ¿sí o no? Ojo, la mujer le pide a uno, medio le pide a uno algo y tenga. Échese otro, papi, hágale, que este es doble, buenos días.
13: Otro. Hágane, llega, pues, el man así, claro, la primera noche de bodas así. El man se llamaba Francisco y le decían Pacho.
0: Sí.
13: La primera noche con la novia, así cuando iban a consumar el amor, llegó Eddie. Se quitó la camisa al man y le dijo a la vieja, uy, qué pecho, Pacho. Después se quitó la camisilla, dijo, uy, qué brazos, Pacho. Y se quitó el pantalón y dijo, uy, qué piernas, Pacho. Y se quitó los boxers y dice, uy, qué Pacho.
0: Es el humor a esta hora de la mañana en tu Tropicana 99.3. 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
3: Hoy, bueno, mañana nos vemos con este personaje, Luchito. Mañana ahí estará con nosotros. Por si ustedes quieren estar ahí, por si ustedes quieren aportar, más que cualquier otra cosa, es aportar de corazón, pero la verdad de corazón, hacerlo de corazón. Si usted nos quiere apoyar en esta gran labor, en esta maratón, por eso se llama maratón, porque vamos a recolectar mucho, mucho alimento. Solamente es hoy, comenzando a las 3 de la tarde y terminando el día de mañana a las 3 de la tarde. Desde toda la ciudad vamos a estar nosotros. ¿Cuál es la idea entonces? Recolectar mucho alimento. Si ustedes tienen un bultico, dos bultos, si alguna veterinaria, alguien que se quiere sumar, alguien del gobierno, algún, no sé, político, concejal, lo que sea, lo que quiera, cantante, artista, humorista, lo que sea, aquí los esperamos. Pueden venir acá, vamos a estar desde las 11 de la mañana, vamos a estar a nivel nacional desde Tropicana 99.3. Así que, mi querido amigo, yo lo invito de verdad, de corazón, para que apoye esa gran labor que es para nuestra región del país, para Villavicencio. Así que los espero a todos, absolutamente a todos. Ahí los espero, familia.
4: Cualquier tipo de bolsita, puede ser una bolsita de 2,000, de 1,000 pesos, eso suma. Todo va sumando ahí con las pepitas.
3: Pero de 10,000 para arriba, sumarse. Pongámosle de 10,000 para arriba para que pero no sea tan poquito.
4: Yo digo para personas de pronto que dicen, no, es que yo no alcanzo todo eso. Pero sí, bueno, no falta que de pronto la persona trae 1,000 pesos o alguna vaina.
3: Lo que
4: todo
3: sea.
4: Eso suma.
3: Pero
4: todo
3: lo que
4: eso
3: sea. Suma. Todos cariño, todos con cariño. Uh-huh. Y sobre todo que es para una gran labor, para los peluditos de Tropicana, la más bacana, bacanísima. Así que gracias por apoyarnos y estar ahí. ¡No!

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5: 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En Tropicana son las
0: 8 de la mañana 51 en Tropicana.
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0: bailando ahí solito, mi DJ. ¿Qué está pasando? ¿Le gustó esta canción o qué?
1: Está buena, la anterior y esta.
0: Papi, esto es salsa vaca. Solamente esta salsa la van a escuchar acá en Tropicana 99.3. Ninguna otra emisora la van a escuchar ustedes. Palazos de salsa así bacanos. Además que la emisora de la salsa en la ciudad de Villavicencio, mi Tropicana 99.3. La emisora de la salsa, pero salsa poderosa. Salsa, salsa mela, papi. Salsa, salsa bacana, salsa bonita, salsa romántica, es...
1: Una cosa impresionante, ¿sí o no?
0: Una cosa bacana como Tropicana, papá. Estaba bacana, bacanísima la emisora que te acompaña a esta hora de la mañana en este viernes, fin de semana. Tengo para contarles que tengo oportunidades. 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
1: Muy bueno.
0: Y como tenemos maratón del humor, pues la gente está que, mejor dicho, nos echa cortico, flojos, sustanciosos, buenos, regulares, malos, perversos, pervertidos. Hablo de pervertido, pues, de la forma en la que cuenta el chiste.
1: Sí,
0: ¿no?
1: Claro, claro.
2: Ay, yo le tengo un chiste lo más de pervertido.
0: ¡Ay,
2: lo más de bueno.
0: Teresa! A ver, María.
2: ¿Cómo te parece que estaba Palecita en el colegio en ese entonces, no?
0: Sí.
2: Y llegó del colegio, le dijo: mamá, mamá, en el colegio me dicen soplasteriscos. Mamá, mamá, en el colegio me dicen soplasteriscos.
0: No, pero ese era otro Palencita de otra emisora, no, yo no jodas,
2: y
0: no tiene quien más poner de ejemplo.
2: Y la mamá le dice: ¿por qué, mi hijo? ¿Por qué le dicen por soplasterisco? No sé, mamá, pero me dicen soplasterisco. Ay, no le hagas caso, Silvano.
0: Y por acá tengo uno de oyentes a través del 311-46-38-993. Buenos días, hola. Buenos días.
4: Buenos días, Tropicana, la más bacana.
0: Hola.
4: Le dice la viejita al viejito: viejo, anoche soñé con una costalada de penes hermosos, hermosos. Entonces el viejito, todo entusiasmado, le dice: sí, vieja, ¿y no viste el mío? Sí, mi hijo, con ese tenían amarrado el costal.
0: Ay, no. Ah, que era largo.
1: Ah, qué lindo.
5: Ay, Dios mío. Ay, ¿cómo te parece que Palecita estaba llegando de la escuela también, no?
0: Sí.
5: Y llegó mamá. Los pingüinos andan en moto. Y la mamá le dice, no, mi hijo, ¿por qué? Uy, entonces atropellé una monja.
0: Esta es de Romazona, a esta hora de la mañana tengo más chistes, buenísimo. Este es de los mejores, buenos días. Hola.
4: Voy a echar otro, Palencia.
0: Hágale.
4: Había un ñerito, y ñerito quería hacer el amor con la ñerita. Le digo, ñera, yo quiero hacer tales. Y digo, hágale ñero. Y el ñero se fueron al cuento y el ñero empezó a chuparle una teta.
0: Ay,
4: a la
0: no.
4: Y entonces le dijo, uy, ñero. No, pero esa teta le sale leche. Dijo, no, ñero, lo que pasa es que usted está chupando el chúcharo que yo tengo ahí al lado de la teta.
0: Pero así es. Han pasadito, ¿sí o no? Ese sí, no, yo nieto, papi, ¿verdad?
6: Tropicana, la más bacana.
0: Dígalo.
6: Había una pareja en que la mujer le sirvió la sopa al marido el primer día.
0: Sí.
6: Entonces el tipo llegó y empezó y miró un pelo mono. Entonces llegó y miró el pelo mono y le dijo a la mujer, ¡ah, se lo está comiendo con un mono, ¿cierto? Sí. Entonces al otro día, Tim volvió y le sirvió la sopa y encontró un pelo negro. ¡Ah, se lo está comiendo con un negro, ¿cierto? La mujer, de tantos coñazos que le estaba dando el marido a ella, llegó y coló la sopa como 10 veces, la pasó por trapos, tin. Entonces llegó y le sirvió la sopa, le dijo, ¿cómo ahora sí, mi amor? Entonces llegó y empezó mirando la sopa, y no le encontró nada. ¡Ah, se lo está comiendo con un calvo, ¿cierto?
1: Ay, me sacaron al baño a mí y todo.
0: A ver, María. A esta hora de la mañana tropicana 99.3 de Visera Papá Canaba Canicica. ¿Quién más se echa otro? Pero poderoso. Échase uno, papi. Hágale, pues.
7: Ya que Teresita está hablando de locus, imagínese que llegó el niño al salón y le dijeron, papito, usted tiene que traer una oración, una sí, como una frase, una copla para mañana, es una rima para mañana. Sí. Entonces se llegó Palencita y dijo, ahí viene el señor Angulo con una flor en el culo.
0: ¡Ay!
7: No, papito, no sea grosero. Si me va castigado, mañana tiene que traerme otra. Claro, se fue el niño a pensar la otra y al otro día dijo, ahí viene el señor Angulo, con una flor en la pestaña, porque si digo que en el culo, la profesora me regaña.
0: Todo esto es por los peluditos, pero va a ser mañana desde las 11 de la mañana, vamos a estar acá. Vamos a estar con nuestro compañero, con Luchito. Vamos a tener a Luchito para que, por favor, lo tengamos muy presente. 11 de la mañana vamos a estar con Teresita de Romazón, quien les habla, su servilleta, Andrés Palencia va a estar con ustedes también. Vamos a estar en una gran labor social, campaña, ¿cuál es la maratón del humor? Desde hoy 23, desde hoy a las 3 de la tarde, hoy 31 de julio, y finalizamos mañana sobre las 3 de la tarde, son 24 horas de humor. Tema, mejor dicho, ya lo estamos preparando psicológicamente porque más no va a dormir.
1: No, nada.
0: Está derecho
1: él
0: por todas las
1: derecho.
0: Ciudades.
1: Sigue derecho.
0: Y mañana aterriza acá, bueno, viene en su camión aquí a Tropicana Villavicencio. ¿Cuál es la idea o cuál es el objetivo? Recolectar mucho alimento para los peluditos de los diferentes albergues, de las diferentes fundaciones. Si usted quiere apoyar esta gran causa, esta gran labor, esta gran y noble labor que hacemos la emisora de los peluditos en la ciudad de Villavicencio, pues no sé, lo que su corazón, lo que su bolsillo también disponga, desde una libra, dos libras, tres, un bulto, dos bultos, tres bultos, cuatro bultos, lo que su corazón disponga, lo que haya en su corazón. Diga, vea, este año yo la verdad como que no he hecho ningún aporte. Quiero donar este bulto, o este medio bulto, no sé, estos 2 kilos para esta gran maratón. Eso va a quedar acá en la ciudad de Villavicencio. No lo vamos a despachar para Bogotá, no, eso es para acá, para Villavicencio. Y obviamente pues nosotros vamos a hacer la gran labor de lo que ustedes nos donen, mañana vamos a estar acá. Vamos a ver cuántas personas de buen corazón hay. Yo la verdad sí quiero mañana que nos apoyen, porque vamos a estar en vivo también, vamos a estar transmitiendo en vivo por YouTube y por todas las plataformas digitales de Tropicana Colombia, mañana, 11 de la mañana, desde la ciudad de Villavicencio. Hágale pues, papá, échese uno, buenos
8: días.
0: Yo
8: escucho y comparto Tropicana, la
0: más bacana. Qué lindo, mi amor,
8: qué lindo. Tropicana, para un saludito para mi hija que cumple 10 añitos el día de hoy, para felicitarla, que siga así de juiciosa, que la amamos mucho, que ha sido una alegría tenerla en nuestras vidas. Que pase un día muy feliz y muy espectacular. Que la amamos. de parte de los abuelitos, la hermana y la mamá. Un abrazo y un beso enorme.
0: Bueno, listo. ¿Qué más por acá a esta hora de la mañana en el 311-4638-993? Hábleme. Échese uno, doña Lucy, buenos días.
9: Tropicana, la más bacana.
0: Hágale pues, mija.
9: Otro chistecito.
0: Hágale.
9: Habían dos viejitos y se fueron a hacer el canchis.
1: Delicioso.
9: Y estaban haciéndolo. No, el viejito no pudo. Entonces la viejita se sienta en el borde de la cama y dice: ay, mijito, a usted le pasa lo del celular. Y le dice la viejita: ¿por qué, mija? Dice: porque apenas entra al túnel se le cae la señal.
0: A Harold le está pasando lo del celular. Apenas entra al túnel. Ahora dice Jalel, pero ¿cuál de los dos? No, mentira. Buenos días, hola.
10: ¿Quién habla? Tengo este. ¿Ustedes saben por qué los perros entran a la iglesia? Porque las puertas están abiertas.
0: ¿Por qué los perros entran a la iglesia? Porque las puertas están abiertas. Ok, listo. Ok, bueno, está bien.
1: Qué loco.
0: A las 9 de la mañana, 22 minutos, yo escucho, veo y comparto la emisora bacana, bacanísima, tropicana, buenos días.
7: Otro de niños. Estaba Jarito en el colegio y le dijeron, salió Jarito todo regañado del colegio. Y llegó, papá, mañana lo necesitan en el colegio. Dijo, ¿y por qué? Dijo, pues porque la profesora lo mandó a citar. Dijo, ¿pero por qué? Dijo, pues imagínense que me preguntaron cuánto era 2 por 4. Y yo contesté, pues 8. Y yo, por eso. Y después la profesora me dijo, ¿cuánto es 4 por 2? Digo, pues hijo, pues la misma Daniel. Dijo, por eso, exactamente yo le contesté eso a la profesora y por eso lo necesitas mañana.
1: Está bueno.
0: Me gusta cómo lo están haciendo. Échese uno, pero.
5: Teresa de Romazón,
0: hágale pues, Teresa.
5: Me parece que estaba el niño ahí, le llega corriendo, mamá. Papá está en el balcón y dice que se va a tirar. Y la mamá asusta, ¿y cómo así que se va a tirar? Dile a tu papá que lo que le he puesto son los cuernos, no las alas.
0: Eso está bueno, son las 9 de la mañana, 23 minutos, 5 Tropicana, 99.3. Luis Raquel, escucho, veo y comparto en la mañana de este día, viernes. Último viernes de este mes de julio, se va julio. Dios bendito, adiós julio, julito.
1: Hay que seguir.
0: Yo estoy triste, la verdad.
1: Triste, muy triste.
0: Ustedes saben que a mí la gente me surte de memes. Bueno, los que me conocen, los que son muy cercanos, yo la verdad fastidio porque soy muy, y lo digo, o sea, lo reconozco.
1: A sinceridad, sí.
0: Sí, soy sincero, lo reconozco, soy fastidioso. Esto, en el mes de julio, pues, que nace Miguelito. Yo molesto mucho con los memes, ¿sí? Y la gente, pues, ya como que no, antes de que se viralizara, antes de las redes sociales, se pega, mucho antes. Empecé a meter de a poquito. Ahora ya lo hago ya como si fuera, o sea, dándole la bienvenida al mes, a mi mes, que es
1: por
0: julio.
1: Por eso es que le bajan los seguidores. Debe ser eso. Papi.
0: No, pero fíjense que ahí yo solamente lo pongo es casi en WhatsApp, en mis redes casi
1: lo
0: no.
1: Bloqueando ahí.
0: No. Pero tal vez debe ser eso. Pero igual, que le guste bien. Si no, hay un botón que dice dejar de seguir. Y listo. O también dice seguir. Es más, ayer publiqué la foto de mi cumpleaños. Gracias. Quiero agradecerle a toda la gente que me ha escrito de corazón por unos mensajes lindos, la verdad.
1: Porque espero hasta el último día del mes.
0: Papi, porque pues el día del cumpleaños uno está ocupado. Sí, el día del cumpleaños uno no está para subir fotos y uno está celebrando el día de cumpleaños.
1: En resumen.
0: Igual lo hice ayer, que era 30 de julio, y pues lo puse así. Esto, primero de julio, hay un mensaje muy bonito que puse. Primero de julio, un año más de vida. Siempre agradecido. El regalo más grande es despertar cada mañana, respirar, tener salud, abrazar a quienes amo y saber que Dios, en su infinita misericordia, me concede una nueva oportunidad para vivir. Yo creo que
1: atentamente, ChatGPT.
0: No, pues sí. No, usted que está acostumbrado a ChatGPT, papito. Esas palabras son del Cora. Mi querido amigo, esto, yo creo que lo más importante es eso. Despertar cada mañana, poder agradecer a Dios, al Todopoderoso, tener salud, tener vida, sobre todo alguien quien lo espere en una casa. La familia es algo, o es el pilar más importante, la base más importante, y yo creo que eso ha sido el éxito mío en este momento. Mi familia, mi esposa, mi hija, mis hijas, mi perrita, que es Chanelita, que me aman con todo el corazón y las amo también con todo el corazón. Y creo que esto es lo más importante. La familia es desde que papi, usted esté bien con su familia, todo esté bien, no se porte bien, no se maneje bien, tenga su familia bien, todo le marcha a uno tiene. Camino uno por el camino correcto, papá. Todo va marchando bien. Así que gracias a las personas que me siguen por ahí en @AndrésPalenciaDJ, @AndrésPalenciaDJ, que tuvieron la oportunidad de dejarme ayer un mensajito muy bonito, la verdad, muy lindos. Agradezco a cada de una de las personas a la que le puso la foto me gusta también. Dios les bendiga infinitamente y les triplique todo lo que me dicen de corazón. 9:26 minutos en tu Tropicana, la emisora más. Si es que no es ChatGPT, papi, esas son las palabras que me salen de inspiración, del corazón.
1: Okay.
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0: bacana, bacanísima la emisora que yo escucho, veo y comparto. 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

0: Hace 31 días, Dios mío, estaba yo aquí recibiendo saludos de cumpleaños a lo venciado de parte de mi gente, de parte de ustedes. Y hoy ya despido este mes. Dios bendito.
1: ¿Con dolor o sin dolor?
0: No, pues da como nostalgia.
1: Sí.
0: Sí, se pasaron 31 días muy rápido, la verdad, muy rápido.
1: Creo que su sueño es conocer a Julio Iglesias.
0: No. Así con los memes estoy bien. Con los memes queda bien, o sea. No pasa nada. Con los memes, después de que tengan los memes, todo está al pelucho. 942, la experiencia del fútbol más grande del planeta continúa gracias a Visa. 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
0: Les informamos lo que está pasando a esta hora de la mañana. ¿Qué pasó en la vía Catama, mi querido amigo Harold Vargas?
1: En los últimos minutos se registró un fuerte accidente de tránsito sobre la avenida Catama, a la altura del antiguo CAI Catama, donde se vieron involucrados un vehículo de servicio público tipo buseta y una motocicleta. De manera preliminar, se conoció que tras el impacto, la buseta terminó sobre el sardinel del separador de la vía Catama, mientras que la motocicleta quedó atrapada debajo del vehículo, que ya lo pueden ver a través de las redes sociales, @tropivillavo. Ahí lo publicamos en las historias de @tropivillavo, la magnitud de este accidente. La motocicleta es de placas. Tengo por aquí las placas del vehículo. Para las personas que deben de estar preguntándose en ese momento, placas del vehículo MAJ23D. MAJ23D es la motocicleta que terminó involucrada debajo del vehículo de este bus en la ciudad de Villavicencio. Y según una información inicial, el conductor de la motocicleta había resultado gravemente herido y fue atendido por los organismos de emergencia. Las autoridades ya están adelantando las investigaciones para establecer las causas. Ya se encuentra la ambulancia ahí atendiendo el paciente y demás.
0: Dios mío, yo no sé por qué tanto accidente de tránsito. Tanto accidente. Y Dios me invito que nos amparen en las calles, en las carreteras, porque es que prácticamente aquí no pelamos. Todos los días tenemos mínimo uno. Mínimo uno tenemos.
1: Sí.
0: Entonces, bueno, pues la verdad, eso es
1: lo que pasa,
0: sí, señor.
1: Oiga, usted ha visto en redes sociales unas imágenes de muchos migrantes saliendo del país de Marruecos.
0: Sí, señor.
1: Pues le quiero comentar.
0: Antes de que dé la noticia, espérate, le dejo acá la del Grupo Aval. 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
0: Dígame ahora sí, mi DJ, por favor.
1: Sí, señores, la noticia que se ha puesto en la lupa a nivel internacional y es las primeras estimaciones del Departamento de Seguridad Nacional, donde cifra unas 49.000 entradas irregulares al país de España. Es decir, en este momento el Ministerio de Interior estima que más de 50.000 personas cruzaron irregularmente desde Marruecos en apenas 24 horas, un flujo sin

0: vivida en mayo de 2021. Y es decir que ya en ese momento, estos miles de migrantes que están cruzando, ya entra en crisis migratoria el país de España. Y eso es bastante impresionante. Usted ve las imágenes y cantidad, entre esos hay venezolanos, bueno, latinos y todo el tema. Falta esperar España con que pues va a superar ese tema, esta crisis como tal, donde también dice que el costo humano ha sido elevado por las autoridades españolas, que confirmaron al menos 27 personas fallecidas, en la mayoría por ahogamientos, porque están pasando por el lado del río, del mar, perdón.
1: Sí.
0: Entonces ya hay más de 27 personas que se han ahogado tratando de cruzar las fronteras y demás por parte del mar.
1: Bueno, los que coronaron ya y los que están allá, pues bien por ellos, ¿sí o no? Uh-huh. Para gente también queriendo luchar por un sueño y querer, tratando como de conquistar, como de llegar a esa parte, ¿sí o no?
0: Sí, señores. Pues lo que se sabe de que Ceuta es una de las principales puertas de la entrada en Europa, pues la ubicación geográfica explica buena parte de presión migratoria que soporta la ciudad. Y aunque muchos están juzgando el tema, para quienes viven al norte de Marruecos, Europa está literalmente al otro lado de la playa. Y ahí es donde están migrando estas personas. Las fotografías son impresionantes, es que es mucha la gente que está pasando, mano. Mucha. Y pues esto ya genera una alerta en España, que acelera las devoluciones a miles de migrantes que regresen a Marruecos. Ahora, se estaban viendo también unos videos donde autoridades de Marruecos estaban montándolos a camiones y llevándolos allá para que se vayan. O sea, prácticamente están sacando a las personas desde Marruecos para llevarlos a España. Tirarlos allá como si fuera un bote de basura.
1: ¿Qué tal?
0: Eso es lo que están haciendo.
1: Bueno, son noticias, las contamos a esta hora de la mañana a través de Tropicana 99.3, donde todo el mundo pues se entera a esta hora de lo que pasa en la ciudad.

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0: 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Son las 9 de la mañana, 52 minutos.
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0: Son las 9:53 en Tropicana.
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13: Son las 10 de la mañana. 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

0: Lo mejor de la salsa, el mejor estilo de Toño Cartagena. Ni siquiera una canción que suena a esa hora con el Tropicana, la más bacana, bacanísima. En este viernes, el fin de semana, con el sabor de Tropicana. ¡Tu Tropicana!
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0: 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Ahí estamos pendientes, mi gente. Es un abrazo especial para toda la gente que está conectada con nosotros, que nos acompañan en este gran viernes, el fin de semana. Ya estamos rematando, señoras y señores. Este mes, el séptimo mes, el mes de julio, ya lo estamos exprimiendo. Saludando a toda la gente en los llanos orientales, la gente de los diferentes municipios, la gente que se encuentra en la capital, en Villavicencio, en las puertas del llano. Acá los estamos acompañando con las mejores canciones, lo mejor de la música, a través de Alo Tropicana. La invitación para que ustedes, a través de nuestro WhatsApp, a través de el 311-4638-993, reporten en full sintonía. 311-4638-993. Acá estamos presentes para acompañarles en esta gran mañana fresca. Solecito radiante que cae a esa hora sobre la capital del departamento del Meta. Y saludando por acá a los amigos, a los transportadores, a los tropi amarillitos. Un abrazo especial para ellos, para las amas de casa, para los amigos trabajadores. Acá los estamos acompañando con buenas canciones, lo mejor de la música. Bueno, ya son en Colombia las 10:17 minutos. Quiero saludar por acá a los amigos de Serviala, que reportan full sintonía. ¿Quién está por acá? Más oyentes conectados con el sabor de Tropicana. ¡Tu Tropicana! ¡Buenos días, buenos días, buenos días!
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0: El negrito de la salsa. Buena canción, mi señora. Ese abrazo especial para todos los amigos que les encanta la salsita, el sabor de la salsa con Tropicana, la más bacana, bacanísima. Pero pendientes porque ya vengo a contarles datos importantes. El impuesto vehicular, vigencia 2026, finaliza hoy, señoras y señores. Los descuentos como tal, bueno, ya no hay descuentos. Simplemente, si usted no quiere caer sobre las sanciones correspondientes, hoy es el último día de plazo. Ya venimos a hablar del tema, ¿listo? Mientras tanto, vamos con más canciones, con más música. Llega por acá el mejor estilo. Lo hacen en los dos carnales. Se llama De Todas y De Nadie. Suena en el fin de semana.

0: El negrito de la salsa, sonando a través de Tropicana. Tu Tropicana en ese gran viernes. Ya son las 10 de la mañana, 26 minutos, 10:26. Bueno, ojo, no se deje coger la noche, o ya se dejó correr la noche, pero aún hay tiempo de que usted pueda pagar el impuesto vehicular sin los intereses de mora. Y para eso, nos acompaña en esta gran mañana del viernes acá en los estudios de Tropicana, la más bacana, el asesor de cobro coactivo, el doctor Leonardo Jiménez, de la gobernación del Meta, el gobierno de la unidad que lidera la gobernadora Rafaela Cortés Zambrano, a quien saludamos en esta gran mañana. ¿Cómo está?
1: Muy bien, muy buenos días para todos los oyentes.
0: Bueno, doctor Leonardo, vamos a contarles a Villavicencio, al departamento del Meta, este llamado a atención para quienes, porque realmente hoy se finaliza ese plazo, 31 de julio se finaliza el plazo del impuesto vehicular.
1: Sí, señor, el calendario tributario del departamento del Meta trae como fecha límite para el pago del impuesto vehicular sin necesidad de aplicar a sanciones e intereses el 31 de julio de esta vigencia. Es importante que los contribuyentes de impuesto vehicular acá en el departamento pues realicen el pago a más tardar el día de hoy para evitar que le genere o se le incremente el valor de la factura por esta vigencia.
0: ¿Esa vigencia es para años anteriores o vigencia 2026?
1: No, solamente la 2026 es la que empieza a generar ya intereses y sanciones. Las otras, pues, cada año han venido generando intereses.
0: Sí, señor. Si de pronto yo tengo mi carro, tengo mi moto, pero resulta que no he pagado durante 3-4 años, ¿también puedo ponerme al día como tal o no?
1: Sí, claro. Hay unas fórmulas de arreglo, hay acuerdos de pago, puede pagar por vigencias. Se le da cualquier facilidad al contribuyente para que logre ponerse al día con sus obligaciones.
0: Y para la gente que está en los diferentes municipios que de pronto dicen, oiga, yo no alcanzo a llegar a la capital del Meta a requerir, a pagar los impuestos vehicular, ¿lo puedo hacer a través del celular? ¿Lo puedo hacer a través de alguna plataforma?
1: Sí, claro, a través de la página de la gobernación. Entran a impuesto vehicular, ahí digitan la cédula y la placa y aparece ya la información del vehículo, aparecen ya las vigencias pendientes por cancelar, ingresan a la vigencia 2026, pueden imprimir el recibo para pagar en Consuerte, en Efecti, en el Banco de Occidente, o pagar por PSE también a través de la página de la gobernación.
0: O sea, hay muchas alternativas para que uno se ponga al día.
1: Sí, claro, muchas alternativas. Tenemos el punto de atención de la oficina de Romarco, en el tercer piso de la gobernación también.
0: Bueno, entonces el llamado especial para la ciudadanía que de pronto no ha pagado el impuesto vehicular, vigencia 2026, para que se ponga al día. A partir de mañana comienzan las sanciones.
1: Comienzan las sanciones. Hay que tener claro también que son 5 VTs de sanción para los vehículos y 3 VTs para una motocicleta. Entonces una motocicleta puede pagar 50.000 pesos de impuesto, pero si no realiza el pago le van a cobrar casi 157.000 pesos de sanción y a un vehículo casi 262.000 pesos de sanción.
0: Y comienzan a correr los intereses, que es lo que la gente a veces no entiende. Y, pero ¿por qué tengo que pagar tanto? Pues resulta que pasó un año prácticamente, no ha pagado y todos los días hay un interés de más. Interés, claro, corren los intereses.
1: Los intereses son por impuestos, esos intereses van subiendo a diario. Y eso es lo que realmente sube el valor de las facturas.
0: Algo importante para resaltar, doctor Leonardo Jiménez, y es que mucha gente no sabe o no entiende que con esos impuestos que la gente paga de vehículos, de motos de alto cilindraje, después de los 125 centímetros cúbicos, estamos aportando también al desarrollo de la región, del departamento del Meta.
1: Claro, hay que tener sentido de pertenencia con nuestro departamento. Ese dinero que se recauda se va a ver reflejado en las obras y los proyectos que tiene la gobernación del Meta.
0: En vías, en salud, en mucho progreso para nosotros.
1: El gobierno de la unidad ha estado muy pendiente de eso y ha tratado de hacer las mejores cosas a través de la dirección de la doctora Rafaela Cortés, nuestra gobernadora.
0: Listo, Leonardo, el mensaje ya para la gente, para los oyentes, para la gente que de pronto no han alcanzado ese mensaje especial.
1: Que por favor se traten de realizar el pago hoy. Lo que les digo, por la página de la gobernación es muy fácil. Si no lo pueden hacer, impriman el recibo y acérquense a Consuerte en cualquier parte del departamento del Meta, donde podrán realizar el pago en efecti o en su defecto, los que puedan venir al centro a solicitar la factura, se les imprime y pueden pagar en el primer piso de la gobernación. Hay una ventanilla en pasaportes que es del Banco Occidente, donde también pueden realizar y no hay mucha congestión el día de hoy.
0: Listo, gracias doctor Leonardo Jiménez por estar a través de los micrófonos de Tropicana, la más bacana. Recordemos que él es asesor de cobro coactivo de la gobernación del Meta. Y la invitación para que la gente se pongan al día, ojo, hoy se acaba el plazo, señoras y señores, ya a partir de mañana comienza como tal el tema del impuesto a correr. No sé si coger la tarde. Pague hoy rápidamente. 10 en 30 minutos con Tropicana, la papacana bacanísima. Acá estamos acompañándoles en esta gran mañana especial.
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0: Llega por acá más canciones, más éxitos y al mejor estilo llega el señor Iván en Villazón, el tenor de vallenato. Se llama Lleno de Sentimiento. Suena en tu Tropicana.

0: señoras y señores, lo mejor del señor Wilfrido Vargas. El loquito del merengue, el rey del merengue, sonando con Tropicana, tu Tropicana en esa gran mañana del viernes. Iniciando el fin de semana, señoras y señores, finalizando ese séptimo mes, exprimiendo lo que queda del mes del señor Don Julio. Un abrazo especial para toda la gente que está conectada con nosotros, que nos acompañan, que disfrutan lo mejor de ese gran día. Ya mañana arrancamos el mes de agosto, señoras y señores. Recordemos que tenemos boletas para el circo. Si usted es de las personas que ganó ayer boletica, lo estamos esperando. ¿Listo? La función mañana. Mañana, 1 de agosto, 4 de la tarde, que es para los niños, para los más pequeños, porque suavecita, suavecita, suavecito. Y a las 6 ya tendremos la que es más de terror. Así que muy pendientes. Al igual, mi gente, pendientes porque también estaré entregando más boletas. Apocalipsis 5 del horror, el circo del horror, fosa común. Y me causa curiosidad porque por acá dicen el laberinto de las pesadillas. No sé de qué se tratará, pero pinta bien, pinta bueno. Recordemos que ellos están ahí al frente, diagonal, al lado del centro comercial Primavera Urbana. Ahí están ellos ubicados. Apocalipsis, el circo del horror. No se lo pueden perder. Si usted ganó boletas anoche, véngase ya por su boleta, ¿listo? Y los que no han ganado boleta, pendientes, porque ya vengo a entregar boleta, ¿listo? Pendiente, mi gente. 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Así que pendiente, mi gente. Ahí les dejo la invitación.
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3: Muy bueno.

0: Muy bien, mi gente, es hora de sentirse en paz en Tropicana. Son las 10:47.
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5: 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En Tropicana son las
0: 10:47.
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0: 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En Tropicana, 10:49.
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0: 10:49.
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14: Son las 11 de la mañana. 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

0: Buenas canciones que suenan a través de Tropicana, la Papacana, en ese gran viernes, el fin de semana, señoras y señores. Ya que estamos compartiendo, disfrutando lo mejor del ambiente de ese viernes, cerrando con broche de oro ese séptimo mes, el mes de julio. Recordemos que hoy es viernes de llaneridad, señoras y señores. Por eso es que uno de pronto ve en las calles gente con el sombrero, con las cotizas, con el ponchito también, porque son arraigos llaneros. Y obviamente los muchachos, los pelados en algunos colegios, los ve uno con el traje llanero, con el sombrerito, el pantalón arremangado algunos, la camisita blanca, y las niñas con su traje y con sus florecitas en el cabello. Se ven hermosas, se ven muy lindas. Y eso hay que resaltar, la cultura, el arraigo llanero de nuestra región del departamento del Meta. Orgullosamente llanero, mi gente. ¿Qué pasa? Está por acá, más oyentes, compartiendo, disfrutando lo mejor de Alo Tropicana. 11 de la mañana, más de 12 minutos. ¿Qué nos dicen por acá? La gente que está conectada con nosotros, que nos acompañan, que disfrutan lo mejor de ese gran día. Por acá me envían un videito. No sé qué le ha pasado. Parece que es como un accidente. Vamos a ver qué pasa por acá. ¿Listo? ¿Qué nos dicen por acá la gente?
1: Vea, muchachos, lo que pasa aquí en la Plaza del Popular, vea. Este bus ahí haciendo estorbo. Porque ahí trancón, porque la gente está haciendo ahí estorbo y no se quita, no se corre. Todos tranquilos y relajados. Y movilidad y servicio espacio público. ¿Qué será de la vida?
0: Eso es un tema de espacio público. Invasión del espacio público. Gracias, Luisito, hombre, por el videíto, por el reporte que hacen a esta hora de la mañana con Tropicana, la más bacana, bacanísima. ¿Qué más está por acá, mi gente? Mi gente presente. ¿Qué más está por acá, más oyentes? ¿Qué es por acá la gente que están conectados con nosotros? Buenos días, buenos días, buenos días.
2: 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Yo gané boleta anoche para
0: el circo. Sí, señor.
2: Al circo del terror, pero no la puedo reclamar por lo que estoy laborando. Y salgo hasta las 6 de la tarde.
0: Ay, qué pesar, hombre. Bueno, no importa, pero otra persona se la quiere ganar. Vamos a ver qué más está por acá, más oyentes, más participantes a través de Tropicana, tu Tropicana. ¿Qué dice por acá los oyentes, la gente que está conectada con nosotros? ¿Qué, cómo hace uno para reclamar la boleta? Fácil, venir hasta las instalaciones, edificio Centauros, noveno piso, ahí están las instalaciones de Tropicana, la más bacana, en la parte céntrica de Villavicencio. Los estoy esperando para la entrega de boletas. Vénganse ya por su boleta, ¿listo? ¿Qué más está por acá, más oyentes? ¿Qué dicen por acá los oyentes? Bueno, la gente que quiera boletas, levánteme la manito, no. Me van a mandar la carita del payasito para saber que quieren boletas para ir al circo del horror. Fosa Común, laberinto de las pesadillas, que va a estar buenísimo. Mañana la función. Hay dos funciones en el día. 4 de la tarde, que más suavecita para los niños, para que los papitos los lleven. Y ya la de los adultos, que es un poquitico más de miedo, más tenebrosa, es a las 6 de la tarde, ¿listo? Quieren embarcar los oyentes. Buenos días, buenos días, buenos días.
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0: Oiga, pero ese Drácula parece el de Temu. Dios mío. No asusta ni a una gallina. Dios mío. ¿Qué pasa? Está por acá, más oyentes. La gente que sigue participando con nosotros. Por acá ya comienzan a enviar las caritas de payasitos. Listo, mi gente. ¿Qué entiendes por acá? Vamos a ver qué dicen por acá los oyentes, la gente que está conectada con nosotros. Estamos en Alo Tropicana, ¿listo? La gente del Betty Camacho reportando sintonía, dicen por acá Tropicana, agrégame por favor. Listo, ya la vamos a agregar, ¿listo? Me voy de canciones, mi gente. La gente que quiera programar sus canciones lo pueden hacer, ¿listo? Pendiente, mi gente. Aquí estamos, Tropicana, la más bacana, bacanísima.
4: 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Tropicana, aquí por la vía Catama, ya no sé si ya le enviaron ese accidente. Pero ya está todo controlado. Vía Catama, subiendo.
0: Vía Catama subiendo, listo. Bueno, sigan enviando la carita del payasito, ¿listo? Que ya vengo con la actividad para ustedes, para que se ganen la boleta, para que vayan al circo. Mientras tanto, nos vamos con más canciones, con más éxitos, con más música y al mejor estilo de las buenas canciones que ustedes escuchan. Llega por acá, miren, escuchen esto. Al mejor estilo.

0: Salud por los despechados. Es buena canción que hace Felipe García y suena con Tropicana. Ese gran viernes. Sigue corriendo el tiempo. 11:21 minutos. Y está calentando sabroso sobre Villavicencio, sobre los Llanos Orientales. El abrazo especial para toda la gente que nos escuchan en los diferentes municipios. La gente de Lariari. La gente que también nos escuchan en Cumaral, en Restrepo. Nuestros amigos también en Villanueva Cajanare. Un abrazo muy especial. Acá los estamos acompañando. Para la gente que se encuentra en la capital del departamento del Meta, Villavicencio, Puerto López, aquí estamos presentes. ¿Qué más está por acá? Más oyentes participando. La gente sigue enviando sus caritas de payasito. Bueno, vamos a recordarles que tenemos boletas, quedan pocas boletas para la gran función mañana. Estamos entregando solamente una boleta para que vayan a la gran función Apocalipsis, Circo del Horror, Cosa Común, El Laberinto de las Pesadillas. No se lo pueden perder, va a ser buenísimo. Acá en Villavicencio, al lado o al frente, donde queda el Centro Comercial Primavera Urbana, ahí están ellos como tal, para que ustedes vayan y puedan disfrutar de un show totalmente diferente. Circo del Horror. Y los invita a Tropicana, la más bacana. Mañana es la función. Si van a llevar a los niños, recuerden que hay una función que es más suavecita, que es a las 4 de la tarde. Y ya la de los adultos, que obviamente ya cambia el tema, se sube el nivel del terror, del horror, es a las 6 de la tarde, ¿listo? Bueno, mi gente, veo que muchos ya enviaron la carita de payasito. Ahora, la dinámica con ellos, ¿cuál va a ser? Ya ayer con el tocayo, con Vargas, la gente nos enviaba un audio terrorífico, voz así de ultratumbas, diciendo yo quiero boletas. Pero esa vez no, vamos a cambiar el repertorio porque queremos alegrar ese gran día. Y recordemos que Luchito estará en la gran maratón del humor por nuestros amigos peluditos. La meta es recoger 10 toneladas o más, si se puede, en todo Colombia, para los perritos de la calle. Y queremos que ustedes nos apoyen. Entonces, comenzamos con este tema de la maratón del humor. Yo quiero que rápidamente me envíen los oyentes, los primeros 3, 4 que me envíen un chistecito cortico, sin grosería, obviamente, les voy a entregar la boleta. ¿Listo? Rápidamente, los oyentes, que nos envíen un chistecito cortico. Bien chévere para alegrar esa mañana. Les entrego la boleta. ¿Listo? Rápidamente. ¿Quiénes van a enviar el chistecito? Mientras tanto, voy por acá con los oyentes, la gente participando. ¿Quiere boleta para el circo? Envíeme su chiste, ¿listo? ¿Qué dicen por acá los oyentes? Estamos en Alo Tropicana, la mamá que era bacanísima. ¿Qué nos dicen por acá? Buenos días, buenos días, buenos días.
1: Lo escucho, recomiendo Tropicana, la mamá que era bacanísima, Harold.
0: Sí.
1: Buenos días, buenos días, buenos días, buenos días.
0: Buenos días, buenos días.
1: Hoy es el día de la llaneridad.
0: Sí, señor.
1: De ahí me coloco un llanerito, me alfa.
0: ¿Cuál?
1: Me ahí, llanura, aquí está tu hijo. Buen día, bendiciones, Harold.
0: Listo, papá, un abrazo, bendiciones. Llanura, aquí está tu hijo. Buena canción. Al mejor estilo del romántico, del negrito, como le dicen sus amigos, el maestro Arias Epicoda. Buena canción. Mire, acá está. Para los que nos sentimos orgullosos de ser llaneros, pijama.

0: Buena musiquilla, dándole play a los éxitos que ustedes quieren escuchar a través de Tropicana, a través de los 99.3 de tu FM. Recuerde que estamos entregando boletas para el Gran Circo, que es mañana la función, mañana primerito de agosto, arrancando el mes de agosto, el octavo mes. Y lo mejor es que tenemos entraditas para que ustedes vayan. Entonces, vamos a escuchar los chistes por acá que nos enviaron a través de nuestro Tropic WhatsApp, a través del 13 11 46 38 99 3. ¿Listo? ¿Qué nos dicen por acá los oyentes, la gente que está conectada con nosotros? Buenos días, buenos días, buenos días.
1: Que venían tres tomates, venía un camión.
0: Sí.
1: Y le dice un tomatico al otro, cuidado con ese cap. ¿Cuál cap? Con ese juez. Yo escucho la mejor. Para picar, para que no acaricie más.
0: Era listo, está bueno el de los tomaticos, hombre. Pero qué pesar que dañaron los tomaticos, los estriparon. ¿Quién más está por acá, más oyentes? Dice por acá. Hola, buenos días, buenos días. Chistecito.
2: Hola, Tropicana, buenos días. ¿Qué hace una oveja en el gimnasio?
0: ¿Qué?
2: Zumba.
0: Bueno, también está bueno, mi gente, está bueno. ¿Quién más está por acá, más oyentes? La gente por acá participando. ¿Qué más dicen por acá? Vamos a ver rápidamente. ¿Qué nos dicen por acá? Vamos a ver qué dicen por acá los oyentes. Buenos días, buenos días, buenos días.
2: Yo escucho Tropicana, la más bacana. ¿Qué baile es el que más le gusta al tomate? La salsa.
0: La salsa. Está bueno, está bueno. Nunca lo había escuchado, pero está bueno. Otro por acá, vamos a ver. ¿Qué más dicen por acá los oyentes? La gente que está conectada con nosotros. ¿Qué dicen por acá? Vamos a ver. Buenos días, buenos días, buenos días.
3: Este es el chiste del carnicero. Mira, llegó una señora a la carnicería.
0: Sí.
3: Y en todo el frente ya tenían, había un espejo. Y era la señora, ay señor, hágame un favor, véndame esa cabeza de marrano que hay allá. Y el señor le dice, no señora, no hay cabeza de marrano. Sí, mire la aja que está allá. Dice, no señora, no, mira que se asuste.
0: No entendí el chiste, pero bueno, bueno, le faltó picante. Pero no importa, no importa, mi gente. Otro más y listo. Acabamos en las boletas. ¿Y son? Otrico más, otrico más, otrico más. Vamos a ver por acá. Es que hay muchos mensajes, Dios mío. Vamos a ver quién se lo gana por acá. ¿Quién se lo gana? Recuerden que tenían que haber enviado la carita del payaso. ¿Listo? ¿Quién está por acá? Vamos a ver. La carita de payasito. ¿Dónde está la carita del payasito? ¿Qué nos dicen por acá? Buenos días, buenos días, buenos días.
4: 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Quiero ir al cerco con mis hijos.
0: Pero era un chiste. No era enviar la nota de voz. ¿Qué más está por acá? Vamos a ver. ¿Qué nos dicen por acá? Chistecito por acá, vamos a ver. Buenos días, buenos días, buenos días.
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0: Nada.
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0: Nada de nada, liso. Bueno, liso también. Aplica, aplica. Listo, entonces. Ellos como tal son los ganadores de la boletica, ¿listo? Ese abrazo especial para los que participaron. Ya venimos más adelantico. Después del mediodía estaremos entregando más boletas, ¿listo? Pendiente, mi gente. Voy con canciones, voy con música. Llega por acá, el mejor estilo lo hace el Gran Combo. La Universidad de la Buena Salsa. Buena música. Se llama Timbalero. Y suena en el fin de semana con Tropicana. La más bacana, bacanísima. ¡Fin!

0: con el sentimiento lo hace André Río. Bueno, una canción, Lástima por tu mamá, y suena con el Tropicana, la más bacana. Bueno, para la gente que participó, a los que les envíen esa, en ese momentico de los chistes, Tropicanase, pueden pasar por su boleta ya si quieren, o en el transcurso de la tarde, ¿listo? Solamente estamos entregando una boleta por persona, ¿listo? Una boletica por persona, mañana la función. Recuerden, 4 de la tarde para los niños más allá de chiquitines. Y ya si se quiere ir en plan adultos, 6 de la tarde. Se sube más la temperatura, se sube más el terror. Así que no se lo pueden perder, ¿listo? Apocalipsis, Circo del Horror, Fosa Común, El Laberinto de las Pesadillas. Eso me causa curiosidad, El Laberinto de las Pesadillas. ¿Listo, mi gente? Así que pendientes, aquí estamos, Tropicana, la más bacana, bacanísima, invitándonos a compartir el circo. Y también recuerden que hoy y mañana estaremos con la gran maratón del humor. No se lo pueden perder, ¿listo?
1: Super nice.
0: Voy con más canciones. Aquí estamos presentes con Alo Tropicana, la más bacana, bacanísima. Llega para acá lo mejor de Silvestre Dangón, al mejor estilo. ¿Cómo lo hizo? 11:45.

0: 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En Tropicana, son las 11:48.
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5: 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En Tropicana son las
0: 11:49 con Tropicana.
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0: 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En Tropicana, 11:50 minutos.
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0: 11:51.
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9: Son las 12 del mediodía. 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

antes de que el tiempo se nos vaya. Lo hace la canción, el señor Fonseca. Buena canción que suena a través de Tropicana, bacana, bacanísima. ¿Cómo está mi gente? Me alegro que estén bien, que estén contentos, que están disfrutando lo mejor de ese gran día, de ese viernes, y finalizando el mes de julio. Hoy 31 como tal, cerrándolo con broche de oro. Esperamos que la llegada del nuevo mes, el mes de agosto, el mes de los vientos, el mes de las cometas, sea muy productivo para todos. Que Dios bendiga la llegada del octavo mes de este año en curso 2026. Acá estamos acompañándoles. Un abrazo muy especial para toda la gente que está conectada con nosotros. La hora del mediodía, la hora del almuerzo, la hora de compartir en familia, con los compañeros, con los amigos. Lo mejor de un delicioso almuerzo, pero también un descanso, un break, un toquecito de descanso. Hoy es viernes y el cuerpo lo sabe. Y aquí estamos nosotros para acompañarles con las mejores canciones, el mejor entretenimiento en el fin de semana. La invitación para que ustedes, a través del Tropic WhatsApp 311-4638-993, reporten sintonía. Ya saben, mi gente, nuestro Tropic WhatsApp activo. Más adelantico estaré entregando unas dos, tres boleticas más para el circo, que va a estar buenísimo. Circo del Horror. Para mañana es la función. Recuerden que si son para los niños, ahí está el circo, que es suavecito, un poco más suave. Y ya para los adultos, funciones 6 y 8 de la noche. El laberinto de las pesadillas. Se ve bueno, pinta bueno, pinta bueno, mi coche. Voy con canciones, voy con más música. Pendiente, pendientes. Llega por acá el mejor estilo. Lo hace el señor, nada más y nada menos que Johnny Rivera. Para lo que están con Depre. Llega esa buena canción. Justamente ayer.

0: premio de oro. La Universidad del Vallenato, Graffiti de Amor, buena canción. 12 más 17 minutos. Estamos acompañándoles a esta hora del mediodía, compartiendo con ustedes lo mejor de ese viernes, fin de semana y el cierre del mes de julio. Recordemos que hoy es viernes de llaneridad. Orgullosamente llaneros. Y hoy muchas personas portan una prenda alusiva pues a nuestro arraigo, a nuestra cultura llanera. Los muchachos, los niños de las escuelas, de los colegios también visten su prenda, que nos caracteriza como llaneros, orgullosamente llaneros. ¿Qué dicen por acá los oyentes, la gente que está conectada con nosotros? ¿Qué nos acompañan en ese gran día? ¿Qué nos dicen por acá? Buenos días, ya bueno, ya tardes. ¿Qué nos dicen por acá?
1: Buenos días.
0: Sí. Bacanísima, bacanísima.
1: Bendiciones.
0: Amén, amén,
1: amén,
0: amén.
1: Hermoso día, siendo hace hoy escuchando tu hermoso.
0: Ay, qué
1: detallazo. Que Dios me lo bendiga, me lo proteja. Sí. Bendiciones, gracias por esas oraciones todos los días. Bendiciones, bendiciones. Una cancioncita que me la regales tú, cualquiera bailable.
0: Cualquiera bailable.
1: Gracias por este hermoso día. Haciendo aceito.
0: Ay,
1: tropicana,
0: qué rico.
1: La más bacana, bacanísima.
0: Eso, mi amor, ya le voy a colocar una canción bien bacana para que siga bailando y disfrutando. Eso, ¿quién más está por acá? Los amigos, los parceritos de la casa. Cuéntemelo todo, Martincito.
2: Bueno, bueno, bueno.

0: mano. 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
1: Amén, amén, amén, amén. Buenas.
2: Oiga, ojalá Dios lo escuche, Martincito, que todo sea para el beneficio, para el bien de todos los colombianos. Amén, amén y amén. ¿Sí son? Voy con canciones, mi gente. Ella me decía, ay, Jaro, colóqueme una cancioncita para bailar, guapachosa, bien chévere, bien alegre. Pues se le tiene, mi amor, se le tiene, claro que sí. Acá estamos, en la Casa del Sabor. Tropicana, la mamá, caramba, carísima. Y llega por acá, mire, al mejor estilo, mire. Carlos Vives. El hombre Vives. Presente. Se llama Ella es mi fiesta. Funciona con Tropicana, la bomba cara. 12-19. Fin de semana.

0: gran sentimiento lo hace la reina de la música popular, Arely Senao, Grupo Exterminador. Buena canción que suena. Colombia, México se unen en Manos Ajenas. Y suena con Tropicana. La más bacana, bacanísima. Bacanísima, mi gente. 12:30 minutos. La gente que a esta hora se mueve en el servicio público. Un abrazo muy especial para los amigos que van para su casa a almorzar, a buscar la siestica, al descansito, a echar un ojito a la casa, a los perritos, a los gatos, a la esposa, a los hijos. Acá los estamos acompañando. Para la gente que se mueve en su carro, en su moto, que a veces la gente, aunque no crean, se coloca los auriculares, se conecta con nosotros para saber qué está pasando, cómo está la ciudad, cómo está Villavicencio, a escuchar buena música. Y aquí estamos acompañándoles con buenas canciones. Recuerden que hoy a las 3 de la tarde arranca ese gran recorrido con el Luchito, nuestro humorista. Será 24 horas. 24 horas, señoras y señores.
1: Bien, super nice.
0: Recorriendo todo Colombia. Bogotá, Cali, Medellín, Cartagena. El Eje Cafetero, mucho más. Estará por todas las tropicanas llevando un mensaje muy especial. Un mensaje con sonrisas, con buenos chistes, disfrutando de un ambiente bien chévere para ese gran fin de semana, pero con un mensaje claro: ayudar a los perritos de las calles, ayudar a cientos de perritos que en estos momentos no tienen un hogar, que necesitan de una mano amiga. Y la meta son recolectar 10 toneladas, señoras y señores, 10 toneladas, y con el apoyo de ustedes lo vamos a lograr, lo vamos a conseguir. Hoy a las 3 de la tarde arranca ese gran recorrido especial y mañana a las 11 de la mañana estaremos con él compartiendo, disfrutando el mejor humor, pero sobre todo abriéndole el corazón al meta para que nos apoye con alimentos para esos peluditos, para esos amigos perrunos. Así que mi gente, preparados, listo. Será con nosotros Luchito. ¿Qué más dicen por acá los oyentes? La gente que se conecta con nosotros, que nos acompañan, que disfrutan lo mejor de ese gran viernes. Fin de semana, cerrando este ciclo del séptimo mes. ¿Qué nos dicen por acá? Buenas tardes, buenas tardes, buenas tardes.
2: Diga Tropicana aquí, haciendo ruta.
0: Listo, haciendo la ruta. Ese abrazo especial para cada uno de ustedes. Más oyentes. Buenas, buenas. ¿Qué nos dicen por acá?
3: Escucho la comida tropicana, la más bacana. Buenas tardes para todos. Aquí con este radiante sol, igual de radiante que la sintonía que tenemos todos en la mejor emisora del llano. Tropicana, la más bacana. Saludo a todo ese equipo maravilloso de trabajo.
0: Gracias, mi amor. Qué tallazo. Nunca cambies. Sigues así. Listo, mi gente. ¿Qué más está por acá, más oyentes? ¿Qué dice por acá, Luz? Nos envió un videito, Luz. ¿Qué dice por acá el video?
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5: Nuestro humorista. Será 24 horas. 24 horas, señoras y señores.
0: Ah, bueno, ella radiante haciéndose un video escuchando Tropicana, la más bacana, bacanísima. Vamos con más canciones, mi gente. Vamos con más canciones. Llega por acá más mensajes. ¿Qué dicen por acá la gente, nuestros oyentes, la familia Tropicana?
6: 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El bus de Yeltsin. 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
0: bacanísima. De la más bacana, bacanísima. Listo, mi gente. Vamos con canciones. Vamos con más éxitos que suenan a través de la radio diferente. Llega por acá lo mejor del Cacique de la Junta, el señor Diomedes Díaz. Buenas canciones. Aquí está. Si te vas, te olvido. 12:34.

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0: 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En Tropicana, 12:47 minutos.
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2: 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En Tropicana son las
3: 12:48.
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3: Mi gente, acá estamos presentes, llevándoles alegría, pero también cuando se juntan los amigos y la familia, el pollo va a la fija. 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Son las 12:49.
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3: 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Son las 12:49.
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3: 12:50.
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0: con el sentimiento lo hace Rafa Pérez. Buena canción, La Familia que Soñé. Y suena en el fin de semana con Tropicana, la más bacana, bacanísima. 1:12 minutos, mi gente. 1:12. Acá estamos acompañándoles a esa hora del mediodía. Deseándoles lo mejor, que ese almuerzo les haya caído súper bien. Buen provecho para los que siguen almorzando. Y acá estamos llevándoles alegría. Oiga, quiero regalar 3 boleticas, 3, 4 boleticas más del circo. Del circo del terror, del horror. Mañana función para los niños, 4 de la tarde. Y ya para los adultos hay 2 funciones, 6 y 8. Y son, mi gente, entonces, rápidamente, los que quieran participar, me mandan el emoticón de la carita del payaso, porfa. Rápidamente, rápidamente.
1: Eso te quedó bien, super.
0: A través del 311-46-38-99-3. 311-46-38-99-3. Ya comienzan a llegar por acá las caritas de los payasitos. Los payasitos del terror. Listo, mi gente. Por acá llegan, siguen llegando, siguen llegando. Muy pendiente, mi gente. Siguen llegando, voy a darle un minutico. Los que lleguen con eso vamos a participar. Voy a hacer una dinámica. No hay necesidad de que envíen muchas caritas, no, solamente una. Tranquilos, no se preocupen. Y ya les voy a contar cómo le vamos a entregar 3, 4 boletas, ¿listo? Una por persona para las funciones de mañana, ¿listo? 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
4: 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Yo

0: Soy el mero mero, buena canción que hace el señor Jimmy Gutiérrez. 1:24, mi gente. Estamos avanzando en esta gran tarde. ¿Cómo la están pasando? ¿Bien? Bueno, vamos a hacer lo siguiente con los amigos que están enviando su carita de payasito para ir al circo del horror. Mañana, sábado 1 de agosto,
1: el laberinto de las pesadillas,
0: la fosa común. Bueno, vamos a hacer algo muy sencillo. Voy a regalar tres boleticas, tres boletas, ¿listo? En esos momentos. ¿Qué van a hacer, mi gente? ¿Qué van a hacer? Muy fácil, muy sencillo. Los primeros tres, ojo, estoy participando con los que enviaron la carita de payaso ya, ¿listo? Los que la enviaron. Tuvieron más de como 5 o 10 minutos para enviar la carita de payaso. Entre ellos, los que enviaron la carita de payaso, que son bastantes, son muchos. Envíenme rápidamente, escuchen bien. Tienen que tomarse una selfie con cara así de tragedia, de susto, de miedo. Los tres primeros que me la envíen se van a ganar rápidamente una boleta, ¿listo? Para ir mañana a la función, ya sea de 4 o la de las 6 de la tarde, ¿listo? Rápidamente, rápidamente, mi gente. 1:25. Llego para acá la primera. Sí, listo. Ya por acá también. Otro. Falta solamente una. Y ya llegó la otra. ¿Listo? Listo. Ya tengo los tres. ¿Vale? Bueno, ese no es cara de susto. Ese es como cara de... No sé. Está colocando no sé cara de qué. Pero cara de susto no, no. Pero listo. No importa. Mire, a ellos tres les voy a enviar como tal el tropiganaste, ¿listo? El tropiganaste para ellos tres. Y tienen que pasar esa tarde por su boleta, ¿listo? ¿Listo, mi gente? Los que enviaron la potico que les estoy enviando, esas tres personas, el tropiganaste, ¿listo? Tienen que venir por su boleta en el transcurso de la tarde, ¿vale? Listo, mi gente. Y mañana nos vemos allá en el circo del terror, del horror. Así se gana con Tropicana Fácil. Chévere, listo. Voy con más canciones. 1:27. Llega por acá más éxitos. Más música en el sabor de esa gran tarde. Llega por acá el señor, nada más y nada menos que Rolo Picardi. Eso se llama la cerveza. Saborcito chucu chucu. 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

0: tiempos felices. Éramos felices y no lo sabíamos, ¿cierto? Edwin Luna, buena canción, me encanta esa canción. Tiene un mensaje muy bacán. 1:40 minutos, mi gente, 1:40. Estamos compartiendo, disfrutando todo aquí de Con el Tropicana, la más bacana, bacanísima. En ese gran viernes, fin de semana iniciando. Un fin de semana que termina y comienza. Termina el mes de julio, el séptimo mes, y arranca mañana el mes de agosto. El mes de los vientos, el mes de las cometas. Y mañana estaremos de circo. Para la gente que me está preguntando que cuándo pueden reclamar las boletas, recuerden que mañana la función, mañana. Mañana la función, 4:00 p.m, es para los niños. Ambiente familiar, bien chévere. Pero ya, 6 y 8 de la noche, que son las otras funciones, el ambiente ya es más fuerte. Es más pesadito, es más de terror, de horror. Así que la invitación para que vayan a disfrutar Fosa Común, el laberinto de las pesadillas. Apocalipsis. Frente al Centro Comercial Primavera Urbana, ellos ya están ahí. Listo, entonces mañana nos vemos. Para la gente que ganaron ayer boletas, algunos ya han venido, algunos faltan por reclamar sus boletas, que cuando las pueden reclamar hoy. Tienen que venir hoy, ¿listo? Para la gente que acabó de participar conmigo, hoy, esa tarde, ¿listo? Estamos ubicados donde, en el centro, parte céntrica. El edificio Los Centauros. La soleta de Los Centauros, ¿sabes dónde queda? Eso, acá en la parte céntrica de Villavicencio. Edificio Centauro, en el 9.º piso estamos ubicados, ¿listo? Para que vengan por su boleta. Y mañana vayan a disfrutar lo mejor de El Circo del Horror. ¿Qué nos dicen por acá los oyentes? La gente que está conectada con nosotros en esa gran tarde ya prácticamente. Buenas tardes, buenas tardes, buenas tardes.
1: Claro, muy buenas tardes, sí, ¿cómo buenas están? Tardes. Que Dios te bendiga, aquí amén, escuchando gracias. Tropicana, la más bacana, bacanísima, que Dios te bendiga.
0: Igualmente para ti, Sandrita, un abrazo para toda la gente que está conectada con nosotros, para la gente que ya se prepara para nuevamente comenzar labores del día, cerrar con broche de oro el mes de julio, y esta semana esperamos que nos vaya muy bien. Que Dios nos siga bendiciendo en el finalizar de este mes y al comenzar del 8º mes, que es agosto. Vamos con más canciones, con más éxitos. 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

0: 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Centro Mexicana, 1:44.
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4: 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En Tropicana son las...
0: 1:45.
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0: 1:47.
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1: Es Tropicana, la más bacana, bacanísima. Hello, buenas tardes, buenas tardes, buenas tardes, buenas tardes, buenas tardes, buenas tardes. ¿Qué ha habido? ¿Qué ha pasado? Hello, my people. Estamos en este viernes, fin de semana, que se sienta este pincho de semana. Ya llegó Tropicana para pasarla bien, para conectarnos con la buena música, pasarla genial, escuchar Tropicana todo el tiempo. ¡Qué delicia!
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1: En este fin de semana la vamos a pasar bien porque vamos a tener maratón de humor. Mejor dicho, vamos a reír hasta que nos pare el ombligo, señores. Mañana se prepara porque mañana estaremos con Tropicana y Luchito Humor desde las 11 de la mañana. Deben de estar conectados porque iba a estar Teresa Romazón con Luchito Humor echando un poquito de chistes, tratando de reír para que ustedes puedan traer esas pepitas, porque es una gran labor que se está haciendo con Tropicana. Ustedes saben que Tropicana es la emisora diferente que ayuda a los peluditos, ¿no?
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vamos a estar arrancando ese tema y vamos a escuchar partes de lo que pasa y sucede, acontece con Luchito al Trote. Ahí lo vamos a estar acompañando, Luchito al Trote, sí señor, estamos en redes, señor. Pero ya saben, si ustedes quieren enviarme chistecitos también para estarlo escuchando al aire también con Tropicana, hágale, hágale, todos son bienvenidos y a pasarla bien, a pasarla genial con Tropicana, la más bacana, bacanísima. De hecho, les dejé un contenido a través de nuestro Instagram, @tropivillavo, en todas las redes sociales. Ahí les dejé los mejores chistes que nos enviaron los oyentes esta mañana, ¿listo? Queríamos poner a todos, pues hombre, se hace muy largo el tema, pero ahí salieron los mejores chistes. Si usted de pronto envió su chiste en la hora de la mañana, vaya a ver el video, vaya a ver el contenido a través de @tropivillavo, que es bastante chévere, bastante interesante. Aquí avanzamos con más canciones, son los dos carnales, de todas y de nadie, es la música

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0: aprovechando que estamos en ese fin de semana con Tropicana, la más bacana, bacanísima. ¿Qué tal? La emisora diferente que ayuda a los peluditos, preparadísimos a las 3 de la tarde. Arranca la maratón de humor, 24 horas de Luchito Humor contando chistes, qué belleza, qué delicia. De tarde se va a estar pasando en Tropicana, así que ya estaremos escuchando partes de lo que va a ser la maratón de humor, cómo es que arranca la maratón de humor a través de Tropicana 99.3 en Villavicencio. Y mañana se van conectando sobre muy temprano, sobre las 6 de la mañana, pero a las 11, vamos a tener a las 11 de la mañana una intervención bien chévere, en una hora con buen humor, buenos chistes, acompañado de Teresa de Romazón, Luchito Humor, Andrés Palencia y este servidor. Estarán ahí en cabina de las 11 de la mañana, así que no se lo pueden perder. 12 de la tarde, 22 minutos. Yo escucho, veo y comparto Tropicana. Quiero empezar a saludarlos.
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0: Que me digan, yo escucho, veo y comparto Tropicana. Solamente con nota de voz, porque por ahí algunos oyentes me están escribiendo. Por ejemplo, el caso dice, hola Tropicana, buenas tardes. Paso por mis boletas hoy de 5 a 6. Bueno, hasta las 6 de la tarde vamos a estar entregando boletas, ¿listo? La persona que se ganó boletas, si no pasa antes de las 6 de la tarde, graves. Dice por ahí el dicho, lo mordió la vaca. A ver, ¿qué más dice por acá? Tropicana, buenas tardes. Soy nueva oyente. Escuchando Tropicana, me gustaría ganarme. Ah, ok, ok. Ya vamos a mirar, vamos a mirar. A ver si de pronto vamos a estar ahí conectados entregando más boletitas en Tropicana 223. Vamos avanzando con la música en esta tarde bacana con Tropicana, porque ya venimos con más oyentes.
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0: Y ya les cuento que vamos a tener el próximo 20 de agosto. No se lo pueden perder por nada del mundo. Ya vengo a contarles en camino por ahora más canciones, músicas en este viernes, fin de semana.
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0: Dani Murcia, error en tu vida. 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
1: De Villavicencio y todos los llanos orientales que me oyen y me ven a través de Tropicana, la más bacana. Quiero contarles que este próximo jueves 20 de agosto tenemos una cita en el Centro Comercial Unicentro, donde estaré con todos ustedes tomándome muchas fotos, cantando algunas de mis canciones y disfrutando de una forma muy bacana. Yo los espero y a beber.
0: Y a beber se dijo, señores, este próximo 20 de agosto del 2026, no se lo pueden perder.

20 de agosto vamos a estar con ese gran artista de la música popular, nada más y nada menos que en el Centro Comercial Unicentro. Allá estaremos en Unicentro. ¿Cuántos me van a acompañar? Déjeme manito arriba, manito arriba, manito arriba. Quiero confirmar.

0: ¿Y sabe qué es lo mejor? Que totalmente gratis. Usted se va a poder tomar una fotografía con Jonales Castaño, disfrutarlo al máximo, entregarse con alma y cuerpo y corazón y pasarla bien en Tropicana, así que no se lo pierda. Eso va a estar buenísimo. Mientras tanto, 2:40 minutos, vamos avanzando con buena música mientras usted sigue enviando su nota de voz. Este reporte de sintonía ya lo vengo a saludar. A ver qué me dicen a través del WhatsApp de Tropicana, 311-4638-993.
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2: Muy bueno.

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2: 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Con Tropicana tenemos las 2:50 minutos.
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6: 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En Tropicana son las...
2: En Tropicana tenemos las 2:50 minutos.
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2: 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Con Tropicana tenemos las 2:51.
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2: Tenemos las 2:52.
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3: Son las 3 de la tarde. 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

0: Luchito. Vamos a saludar a Luchito, a ver cómo está el ambiente por ahí. Ya se ha preparado Luchito Humor para llevarle 24 horas de humor con Tropicana, la más bacana. Vamos a ver qué están haciendo por acá.
1: En este momento que tú lo tenías planeado antes de la fundación del mundo, porque tú todo lo tienes planeado. Tú eres el principio y el final, el alfa y el omega. Tú eres un Dios tan bueno que hoy nos regalas esta linda posibilidad de poder ayudar a los peluditos con el humor que trae Luchito y con el corazón tan grande que hay afuera de cada uno de los oyentes de Tropicana, los que van a estar aquí en la ciudad aportando, pero los que están también en otros municipios, en otras ciudades, en otros países, porque en el mundo se une la gente y cuando nos ponemos de acuerdo, uno, dos o tres, en tu nombre ahí estás tú, y cuando nos ponemos de acuerdo para ayudar a los peluditos, también estás tú, Padre Dios, porque tú creaste el mundo y tu creación es buena, y tú no quieres, Padre Celestial, que estos peluditos queden abandonados y con hambre, sino que en el día de hoy te vamos a pedir, Padre Dios, que por medio de ese corazón tan grande de los oyentes podamos ayudar a esas fundaciones. Así que hoy te pedimos, Dios, que por cada chiste haya una manifestación de colaboración, que por cada humor que aquí se tire, que por cada risas la gente en sus casas y en la familia puedan reunir para traer esos paquetes de comida hasta aquí, hasta las oficinas de Tropicana que quedan en la 67 con séptima. También te pedimos que puedan visitar en las tiendas de Animals o que lo puedan hacer a través de todos los canales que nosotros vamos a disponer en el día de hoy para que esta maratón sea una maratón de cosas increíbles. Lo que para nosotros es imposible, tú lo vuelves posible. Ahora te pido, Padre Dios, que también le dé la fortaleza a Luchito para enfrentar estas 24 horas de humor, que se acuerde de todos los chistes que tenga, que haga reír a mucha gente y que todo nos salga bien cuando vamos en el recorrido por las calles de Bogotá y que todas las cosas salgan de la mejor manera. Ponemos esta maratón en tus manos, Señor. Sé que cuando nosotros ponemos nuestros proyectos en tus manos, todo sale bien. En el nombre de Jesús, vamos para adelante por esas 24 horas. Y mañana en punto de las 3 de la tarde diremos, fue un éxito gracias a ti, gracias a Dios. Podemos decir todos, amén, amén, amén y amén.
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0: De 16 minutos en esta maratón de humor, 24 horas con Luchito Humor. Ya vamos a estar escuchando algunos chistecitos que ya tienen preparado. Ya le hicieron la respectiva oración a Luchito, porque es que 24 horas estar contando chistes siempre es un reto bastante grande. Y ya saben que los estaremos esperando aquí en la cabina de Tropicana para que ustedes traigan sus donaciones de esas pepitas para los peluditos, a esos peluditos que tanto lo necesitan en la ciudad de Villavicencio. Entonces ahí vamos a ir, en los albergues, porque hombre, necesitamos recibir toneladas de pepitas para los peluditos de Tropicana, la más bacana, bacanísima, porque está la emisora diferente que ayuda a los peluditos.
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0: Bien, en este momento tengo una información bien importante para todos los oyentes, y es que una vaina muy importante que deben de tener los vehículos, exactamente, motocicletas, bueno, todos los que están

0: de la seguridad de los vehículos, los carros y demás. Estamos a esta hora con Wilfredo. Wilfredo, bienvenido a Tropicana. ¿Qué ha habido, bien o no?
1: Hola, Harold, ¿cómo estás? Buenas tardes para todos los oyentes de Tropicana.
0: Bien, Wilfredo viene precisamente con una información bastante importante, y es que sé que algunos oyentes ya saben, han escuchado la palabra de GPSEC, pero para los que no lo saben, hasta ahorita los que están desayunando y demás, ¿qué es GPSEC? GPSEC, perdón.
1: Bueno, GPSEC es una empresa de rastreo satelital. Uh-huh. Es un medio de seguridad que nosotros le prestamos a todos los llaneros y a nivel nacional. Un servicio,
0: sí,
1: para esas personas que tienen sus vehículos, carros, motos, y con tanta inseguridad que hay hoy en día.
0: Demasiado, ¿no? Y yo he visto y se ha visto. Diariamente estamos aquí contando en noticias que se robaron tal moto en tal barrio, que la gente deja parqueado. Porque es que a veces la gente da papaya. Da papaya y deja los vehículos parqueados donde sea, y después están peleando que mire que me robaron la moto, y para recuperarla es un camello, y más si no tiene GPSEC. ¿Cómo funciona el mecanismo? Contémosle a los oyentes. Acérquese, bueno, un poquito al micrófono, por favor.
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0: Oye, buenísimo, eso está muy bien.
1: Claro, digamos, usted, Harold, que está aquí en ese momento, sí, en Tropicana, y dejó su motocicleta allá abajo y le robaron su motocicleta, dentro de la misma aplicación le vuelta una alerta de, uh-huh, que la moto fue movida. Y ahí mismo ustedes activan el grupo de reacción y nosotros le recuperamos
0: ese al instante. Eso es así, eso no es como esperando ahí a ver si llegan o no llegan, pero no, eso es al instante, en tiempo récord.
1: Sí, eso es en tiempo récord, y
0: sí,
1: la demora es como del cliente, ¿no? La demora es de la persona que nos informa, pero de una vez nosotros le activamos el grupo de reacción. Son muchachos muy capacitados que llegan a recuperarle su vehículo.
0: Wilfredo, yo quiero escuchar algo aquí, vea.
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0: Porque estamos celebrando 3 años de GPSEC ya en la ciudad de Villavicencio, ¿no? ¡Felicidades!
1: Gracias, Harold, por esos buenos deseos, y creando cada día más con contrarrestando el hurto. Mire que estamos muy contentos porque llegamos a esta ciudad a animar a esas personas que realmente con tanto esfuerzo tienen sus vehículos, y viene el dueño de lo ajeno y se lleva.
0: Con GPSEC en una semana, ¿cuántas motocicletas han recuperado, por ejemplo?
1: Bueno,
0: en una semana nomás, hagamos así como un...
1: Solamente lo va a decir un diario son 7-8 motocicletas.
0: 7-8 motos
1: robadas que se recuperan.
0: La gente da mucha papaya, en serio.
1: Bastante.
0: Y además que los ladrones están ahí al acecho, están, mejor dicho, pendientes, y más moscas que nunca. 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
0: 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Dios lo bendiga.
1: Gracias a usted y gracias a los oyentes.
0: Ahí está toda la información que tenemos a esta hora en Tropicana, la más bacana en esa maratón de humor.
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0: Se nos murió el amor, la música, nada más y nada menos que Giovanni Ayala en Tropicana, la más bacana, son las 3 de la tarde, 27 minutos. Aquí estamos en esta maratón de humor, acompañando a Luchito. Ahí de a raticos para que van escuchando a ver qué se dice por ahí.
1: Mira, no teníamos la magnitud a veces, aunque sabíamos que las mascotas para la gente es tan importante, los peluditos, los gaticos, a veces es parte de su familia, a veces no son parte de su familia, pero cuando hicimos la maratón número uno y salimos a las calles y la gente llegaba a donar y le preguntábamos por qué tienen una mascota y se ponían a llorar y expresaban tanto dolor y tanta alegría a la vez por las mascotas, nos motivó a hacer la segunda, la tercera, y entendimos que ellos hacen parte de nuestras familias, que acompañan los niños, que acompañan a los solterones, a las solteronas, a las familias cuando no pueden tener de pronto un hijo y se vayamos a tener un peludito en casa. Entonces nos motivamos, y porque somos la emisora que ayuda a los peluditos y a la gente, entonces, ¿qué más que ayudar a algo tan bonito como son las mascotas? Y hoy estamos ayudando a los que no tienen voz, porque usted ayuda a un niño y te dice gacha, chino, cachaca, sí, pero claro, un perro no te dice gracias, pero en la mirada te dice que te necesitas ayuda.
2: Necesito, y los perritos que están a la intemperie, a la inclemencia del clima, ahora aquí en Bogotá, que se vienen los días de agua, que me dicen aquí el invierno es bien fuerte, de pronto señor, esos que no tienen un techo. Por ellos es que nosotros estamos aquí hoy, y por eso es que nuestra emisora tiene ese ADN de ayudar, ese ADN de los perritos, de los gaticos también, y de las fundaciones que se han querido sumar a esta gran campaña que hoy tenemos, 24 horas de humor con Luchito al Trote por Colombia. Mi primera vez y que de verdad lo estamos disfrutando.
0: Al Trote por Colombia, así que preparadísimos, Luchito Humor en Tropicana, la más bacana, bacanísima. Deben de estar pendientes para que puedan hacer sus donaciones aquí en Tropicana, oficina 902, Plaza Soleta Los Centauros, edificio Los Centauros, ahí estamos ubicados.

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0: para entregarle buena música esta tarde de viernes, fin de semana. ¡Qué delicia!
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Sugerido para las personas que tienen astigmatismo alto y pacientes con alergia ocular. Así que si usted está en ese momento escuchando Tropicana, la más bacana, bacanísima, bueno, los invitamos para que puedan...

0: cosa bien interesante. 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Son las 3 de la tarde, 40 minutos. Avanza la música en Tropicana.
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0: Ya venimos con parte de los chistes de Luchito Humor. Por ahora aquí están los

0: La música a esta hora en Tropicana en este viernes fin de semana 3:44. Voy a saludar en camino a los oyentes. No, de una vez. Saquemos los que estamos, que nos conversamos con los oyentes en esta tarde. Buenas.
1: Estoy recomiendo Tropicana, la Matacana, bacanísima.
0: ¿Ese negrito bien o qué?
1: Buenas tardes.
0: ¿Cómo va la onda? ¿Bien o no?
1: Tropicana, la Matacana, bacanísima, Harold.
0: Sí, señor.
1: Por aquí, por la trocha de Villamélida. La carretera parece una trocha, pero está mejor la de Caños Negros.
0: ¿En serio?
1: La trocha entrando aquí por Villamélida es una huecameta, pero unos huecos impresionantes. Yo escucho Tropicana, la más bacana.
0: Bacanísima, listo, papá, todo bien. 3:45. Aquí está André y Río Bueno, lástima por tu mamá.
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0: 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En Tropicana tenemos las 3:54.
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0: ahí está la música de Luis Enrique, Yo No Sé Mañana. Música sabrosa que suena muy bien a través de Tropicana. Hoy estamos en esta maratón de humor con Tropicana. Vamos a ver, a conectarnos con Luchito, a ver qué está haciendo Luchito. Miramos, a ver. Bueno, Luchito está en un pequeño break. Así estamos analizando muy bien en esta maratón, que son 24 horas de humor, para que ustedes se vayan preparando. Y bueno, esa maratón de humor viene cargada de todos los oyentes de Tropicana que van a hacer su donación por esas pepitas. Ya saben que pueden traer sus pepitas aquí en la plazoleta Los Centauros, oficina 902. 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Así que pendientes, todo eso y más en Tropicana, la más bacana.
1: ...4-19-86-31... ...324-419-86-31... Ese es el número. Bueno, Paulo, en este momento, ¿qué vamos a hacer? Porque Luchito se desapareció de aquí, de la mesa de trabajo de Tropicana.
2: Pues está camino rumbo a el camión que está instalado al fuente de la fuente en Caracol Radio Séptima, okay, con 67.
0: Allí me quedo... Mejor dicho, ahí está Luchito Morques, está alicicalando, se está preparando para irse a otro punto de la ciudad de Villavicencio. Luchito Mor, con toda la energía. Qué bueno, así que hagan sus donaciones, ahí los esperamos, hagan sus donaciones, traigan sus pepitas y aportamos, porque esta es la emisora diferente que ayuda a los peluditos y a la gente.
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0: en la Maratón de Humor vamos a escuchar chistecitos, chistecitos.
1: No puede ser.
2: Y el señor que iba pasando amablemente de relijo, ay, qué pena con usted, mire cómo se estropeó, mano, ¿qué le pasó? Yo, ay, señor, que venía caminando y mire, me eché todo esto encima. Uy, con que así está la cosa. No, la cosa quedó peor.
0: Mejor dicho, esta Maratón Limón está buenísima, está buenísima. Eso solamente unos pedacitos para que ustedes se vayan dateando de todo lo que pasa y acontece en la ciudad de Villavicencio, el departamento del Meta y en todo el país con Luchito Mor a las 4:19, 24 horas, 24 horas contando chistes por los peruditos.

0: Bueno, normalmente esta es la cortina de humor. Yo no voy a contar chistes. Se me fue, pero esa es la que yo utilizo por acá en las tardes. Esta sí es, señoras y señores. Esa es la que va a utilizar mañana doña Teresita en la mañana, ¿cierto? Oiga, ese abrazo especial para toda la gente que está conectada con nosotros, que nos acompañan disfrutando lo mejor de ese gran viernes. Contarles a Villavicencio, a la gente del departamento del Meta, que ya arrancamos como tal la maratón del humor con Luchito, señoras y señores. Así que pendiente, mi gente, para la gente que está esperando, que se quiere conectar con nosotros, reírse un ratico. Recuerden que estamos haciendo algo muy bonito y es apoyar a los peluditos que están en situación de calle, a los animalitos que están en algunos albergues que no tienen que comer. El propósito es recolectar mucha comida, alrededor de 10 toneladas para estos peluditos, para esos amigos. Así que la invitación, señoras y señores, es para que mañana a las 11 de la mañana se conecten con nosotros, porque estaremos con Luchito en una hora de 11 a 12, señoras y señores, contando muchos chistes, mucho humor. Y será doña Teresita acompañándonos también. 4:28 minutos, mi gente, 4:28. Vamos a ver qué está pasando en Bogotá en esos momentos. ¿Cómo está esa maratón que se dio inicio a las 3 de la tarde? ¿Cómo estarán los chistes? Vamos a ver qué dicen por acá.
1: Para poder hacer el ejercicio bien bacano de usted hacer parte de esta historia con Luchito por los peluditos.
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1: Allá vamos, 1:28, Paulo.
3: 1:28 y poco a poco nos vamos acercando al primer cuarto de tonelada. Mi querido R.
1: Ok, me gusta.
3: Pero tenemos
1: eso.
3: El reto, y es que a las 6 de la tarde debemos tener por lo menos 2 toneladas, que es la meta que nos hemos propuesto. Y lo pueden hacer a través de tropicanafm.com. Allí hay un botón, como lo mencionaba R, de compra fácil, y es muy fácil hacerlo por internet simplemente.
0: Bueno, ahí estamos hablando acerca de que a las 6 de la tarde de hoy, de ese gran viernes, tenemos que tener 2 toneladas. Es el propósito. 24 horas de humor, la gran maratón con Luchito por todo Colombia. Con ese propósito bonito de recolectar mucha comida para los peluditos. Vamos con más canciones, mi gente. Vamos con más música. Al mejor estilo llega por acá el señor Rechillo Sarante. Buenas canciones que suenan a través de Tropicana, la más bacana en este gran viernes. Fin de semana. Manos de tijera.

0: 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Además, el SENA acompaña a los buscadores de empleo con orientación para fortalecer sus hojas de vida, prepararse para entrevistas y encontrar nuevas oportunidades. Así que, mi gente, pendientes. 4:41, a esa hora el sabor con Tropicana, la más bacana, bacanísima. Estamos disfrutando, llevándoles todo lo que pasa en este gran viernes. Recuerden que estamos con la maratón que inició a las 3 de la tarde. Mañana, 11 de la mañana, estaremos con Luchito y los amigos en Villavicencio, el departamento del Meta. Recolección para los peluditos. Hay una meta para cumplir y son 10 toneladas, mi gente. Pendientes, pendientes, pendientes. 4:41. Recuerden que mañana estaremos en el circo Apocalipsis. Circo del horror, la fosa común, el laberinto de las pesadillas, que va a estar bacanísimo, no se lo pueden perder. Y son, voy con más canciones, voy con más música. Venga por acá, lo mejor del fin de semana con Tropicana.
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0: Tropicana, Tropicana. Al mejor estilo del señor Silvestre Dangón. Llega por acá. Bacano, bacano, bacano.

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5: 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En Tropicana son las
0: 4:46 minutos.
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0: 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Son las 4:48 minutos.
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0: 4:49.
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0: mi gente, acá estamos, sube el volumen con el Tropicana, bacana, bacanísima. Bueno, ya saben que mañana estaremos de full función en el Circo del Horror. Y Tropicana, la emisora más bacana, los está invitando. Las personas que me están preguntando por a qué horas tienen que venir ya prácticamente, porque mañana no vamos a estar acá. O sí vamos a estar, pero vamos a estar súper ocupados, así que tienen poco tiempo. Yo por eso les dije esta mañana que tenían que llegar ahí mismo. Señoras y señores, corran por su boleta si realmente quieren ir al circo y disfrutar de todo lo maravilloso del laberinto, de las pesadillas y mucho más. ¿Listo, mi gente? Es abrazo especial. Vamos a ver cómo vamos con la maratón de humor, la maratón de chistes con Luchito por los perritos de la calle. Vamos a ver qué está pasando en estos momentos.
1: Está muy exagerado, muy exagerado. Usted sabe que los paisas son muy exagerados. Hay un país, hermano, que una iglesia R, no es por ser exagerado, pero un pueblo muy grande, y la iglesia era muy grande allá en Envigado, Antioquia. Una iglesia muy grande, muy grande. ¿Cómo sería grande la iglesia R?
0: Sí.
1: Que el sacerdote, para repartir la hostia, le tocaba en moto.
0: No.
1: Por allá ya. Oye, se escuchó la risa, aunque no es paisa de Luchi.
2: Un padre tan visco, un padre tan
1: María.
2: Visco. Los novios que
1: mire, padres. Mire, esto es el metro R.
0: Sí, señor.
2: Bueno, y solo aquí.
1: Ay, mira, ¿y eso qué es? Yo le tengo un invitado que viene de Medellín, no directamente de Medellín, hermano, desde Ciudad Bolívar, Antioquia.
0: Muchachos de Medellín, ¿cómo estamos?
3: ¡Charlie!
4: ¡Mamá!
3: Charlie, ¿sabes qué? Hoy estamos en una conexión muy especial por todo Colombia, por supuesto.
0: Todavía no lo escuchamos.
3: El sistema Tropicana, Charlie.
4: ¡Qué bacano!
2: Nos vamos a conectar en vivo y en directo con nuestros compañeritos de Bogotá. Hoy, de Bogotá para el mundo. Para recoger recursos para nuestros tropi peluditos.
3: Hágalo así, Charlie. 3, 2, 1. Ahora sí, saluda a Bogotá.
2: Ay, qué dicha. Probando desde Medellín.
0: Ay, Charlie.
2: Ay, qué dicha.
0: Charlie.
2: Me encanta. Intentando tener comunicación.
0: Eso es lo que está pasando en estos momentos en la maratón, donde Luchito se está comunicando con el Meallo de Antioquia. Para estar en simultánea, contando chistes, animando a la gente para que la gente participe en esa gran maratón de comida para los más necesitados, que son los perritos en la calle. Para nuestros amigos perritos, los peluditos. Así que, mi gente, mañana ellos van a estar con nosotros a las 11 de la mañana. 11 de la mañana, ¿listo? Muy pendiente, muy pendientes. Ok, mi gente, sube el volumen con el Tropicana, la más bacana, bacanísima.
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1: 5 de la tarde, 17 minutos, 5:17, sube el volumen con Entró mi canal, Mova Canal ese viernes. Oiga, les cuento que por acá están trovando. Mire, mire, Luchito trovando.
2: Y no solamente a él.
1: Está bueno.
2: Aquí hoy en Tropicana, yo me eché a su papá, a su mamá y a su hermana.
3: Acabó con mi familia, esto ya no se puso sano. Mejor cambiemos de tema, me está dando duro, hermano.
2: Le estoy dando duro, hermano, porque yo soy trovador. También acabé con Lucho, con el rey y el director.
4: ¿Qué? ¡Rápida, rápida, rápida!
3: ¿Cómo es la rápida? ¿La octava?
4: ¿Cómo es la rápida?
3: Ovidio, que sabe de tanto, esto es una octava, ¿no?
2: Vamos a hacerlo sabroso.
4: Esa.
2: El ambiente agradable. Con la trova dobleteada.

0: no, ahí voy, ahí. Y aviso donde entro. Un, dos, ahí.
1: Ahí.
0: Que vamos a alcanzar la meta. Lo vamos a hacer en Tropicana. Apoyen en familia, riendo de forma sana. Vamos a lograr la meta. Lo hacemos de corazón. Aquí tocamos bonitos, bonitos y con salchichón.
2: ¡Eso!
1: Y también con salchichón, por pa' no hablarles bobadas. A las 6 de la tarde tenemos 2 toneladas, pero me tengo la fe, lo dice Carlos Andrés, que no van a ser ni una ni dos, van a ser las 3.
0: ¡Epa! Que de pronto van a ser las 3. Ahí lo vamos a lograr. Vamos con 24 horas. Aquí no vamos a parar. Aquí vamos a seguir adelante a pesar de los regaños. Si no completamos 2 toneladas a las 6, ustedes son una mano de tacaños.

0: estamos en...
1: Ay, pues, señoras y señores, ahí están trovando, invitando a la gente para que apoyen esa gran causa. Esta maratón del humor con Luchito por todo Colombia. Recuerden que mañana a las 11 de la mañana nos conectamos con Luchito para llevarles alegría, buen humor, pero sobre todo pedirles el apoyo a ustedes que nos apoyen para la comida de los peluditos. 10 toneladas, señoras y señores, 10 toneladas. Y son, voy con más canciones, voy con más música, con más éxitos. Llega por acá el mejor estilo del señor Edwin Luna, y eso que se llama Tiempos Felices. ¿Qué se siente? ¿Qué se siente? 521, mi gente.

0: Bueno, mi pendiente, mi gente, es hora de sentirse en paz. En Tropicana son las 5:46 minutos.
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5: 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En Tropicana son las...
0: Son las 5:47 minutos.
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0: Así es, señoras y señores, familia, es hora. Es hora de sentirse en paz. Son las 5:48 minutos con Tropicana. La más bacana, bacanísima.

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son las 6 de la tarde. 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
1: 6:49 minutos en tu Tropicana.
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